0: volver a adoptar a una criatura con demandas igual o peor que esta otra niña. Realmente, dadas las circunstancias, dada la red de apoyo de la familia, dado las capacidades de la mamá, lo más amoroso es decir, no podemos.
1: Claro.
0: No podemos. Y tampoco tenemos que sentir culpa cuando llegamos a esa conclusión, porque Dios ve y Dios ama a cada criatura y podemos creerle al Señor que Él nos puede usar para ese caso de diferente manera. Uh-huh. ¿Verdad? Y quiero decir, hay un montón de casos. Recuerdo el caso de una familia muy amada que lucharon con infertilidad mucho tiempo y a veces a Dios le place usar la infertilidad para llegar al tema de la adopción. Uh-huh. Él usa lo que Él quiere. Y entonces, bueno, empezaron el trámite y empezaron por un chiquito y en fin. Cuando se dieron cuenta, el nene pues tenía un hermanito en la misma institución. ¿Cómo los van a separar? Tienen que ser los dos, ¿verdad? Claro que sí. Y ellos dijeron, está bien, expandemos el corazón. Al rato, ya teniendo los dos niños, aparece un tercer nene. Y entonces ellos como, y mira, tuvimos una conversación, ¿verdad? Y el papá me expresó muy, muy sinceramente, me dijo, tengo miedo. Acabamos de meternos a un apartamento y yo no creo que ni quepamos y que no me alcance para cambiarme de casa. Y me siento irresponsable y yo siento que te voy a decepcionar diciéndote que no podemos con el tercer hermanito. Y le dije, mira, ok, ellos merecen tener la relación. Tú no puedes enterrar la realidad de que hay un hermanito afuera y ellos conocen que este hermano existe. Entonces, vas a hacer como que gimnasia emocional y mental y todo para poder ver cómo quiere Dios que tengan relación estos niños que sí saben de la existencia el uno del otro. Bueno, pero Dios hace las cosas como Él quiere. Y tras una cadena de eventos milagrosos, el Señor no solo proveyó esta tercera criatura, sino otra casa.
1: Wow.
0: Donde todo el mundo cabe. Otro trabajo donde todos se alimentan.
1: Gloria a Dios.
0: Y como esa historia te puedo contar toda la tarde, historia tras historia. Wow. De la provisión. Entonces, a veces la respuesta de Dios es no. Y a veces, muchas veces, la respuesta de Dios es sí. El asunto es, ¿qué estoy yo obedeciendo? ¿Mi miedo, mi instinto o la voz del Señor?
1: Yo quiero animar a que los padres se atrevan a tener hijos, se atrevan a adoptar, porque Dios siempre suple más allá de lo que nosotros podemos imaginar. Pero voy a tomar el rol de hijo, ¿sí? Ahora tú atiendes más a mi hermanito que a mí. Me parece que ya no me amas igual. Ahora tú ya no estás pendiente de mí.
0: Sí, mira, mijo, cada niño tiene diferentes necesidades. Uh-huh. Y cuando tú viniste a la casa, tú no podías comer solito, tú no podías bañarte solito, tú no podías limpiarte. Y yo hacía todo eso por ti. Y entonces ahora tú ya eres un niño que tú vas, tú puedes arreglar tu merienda, tú puedes servirte agua, tú puedes lavarte los dientes, tú te peinas. Uh-huh. Eso es una cosa, yo soy muy orgullosa de ti. Y entonces tu hermanito no puede. Lo tengo que enseñar como le he enseñado a ti. Entonces, a mí me parece que tú me puedes ayudar mucho enseñándole a él cómo se hace. Por el momento, él me necesita mucho. Pero, ¿qué te parece si hoy en la noche, cuando él duerma, tú escoges dos libros vamos a leer hoy en la noche?
1: Wow. Claro. Ahí estaremos en la noche, porque yo te quiero volverme a sentar en tus regazos y todo,
0: sí.
1: ¿No? ¿Qué hacer si este niño no expresa las emociones, sino que lo expresa con mal comportamiento y rebeldía?
0: Eso es, yo me atrevo a decir que el 99% de los casos así va a ser. Muy rara vez una criatura, sobre todo cuando no tienen muy buen lenguaje, te va a decir, mami, siento que le estás poniendo más atención a tu hermano. Lo más común, regresemos a orinar la cama, a morder, a patear, a hacer más berrinches, a etcétera, etcétera. Y tenemos que saber que todo mal comportamiento es el lenguaje de un niño que por el momento o por un periodo largo ha perdido su voz. Uh-huh. Entonces, interpretemos primero que el mal comportamiento no es personal. No le está diciendo no te quiero, te odio. Está diciendo necesito algo. Como mamá, yo tengo que tener el rol de detective y decir, voy a descifrar qué está faltando o qué lo tiene nervioso, qué lo tiene ansioso, qué cambió en la familia o qué cambió en la escuela o qué pasó en el vecindario, etcétera. Ese es mi trabajo, explorar qué se necesita, ¿verdad? Y en base a eso, entonces, actuar. Pueden ser mil cosas y ahí es donde entra... la diferencia entre una mamá que se apoya solo en su propia prudencia, que Dios en su gracia común equipa a todas las mamás, ¿verdad? De alguna manera, pero las que somos creyentes, las que tenemos el recurso del Señor, tenemos oración. Yo aprendí a decirle a mis hijos, mira, cuando yo sospechaba que algo estaba pasando en la escuela, sobre todo cuando uno no está, mira, pues mi amor, fíjate que yo he estado notando que no te comes tu refacción. Tu comida, refacción le decimos en Guatemala, en México eso es repuestos de carros, de auto. Pero entonces yo quisiera que tú me contaras. Y entonces llegaba yo al punto de decir, mira, o tú me lo cuentas así por poquitos, o Dios me lo muestra, Dios me enseña. Fíjate que Dios siempre me ayuda a descubrir qué está pasando. Entonces a mí me gustaría oír tus palabras. Muchas veces me contaban, pero eventualmente Dios ayuda. Dios ayuda porque Él es el más interesado en que vivamos seguros y en la verdad y todo. Y me recuerdo de este tema del colegio porque una de mis hijas regresaba, una época empezaba yo a revisar lo que traía del colegio y casi no había comido y otro día otra vez y yo, ¿qué está pasando? Pero en conclusión, un niño con el cual estaba sentado en la mesa se burlaba de la comida de ella. Porque yo procuraba no mandarles siempre solo lo mismo, sino que ensaladita de no sé qué, y comían muy variado, y los niños, lastimosamente, muchos no están acostumbrados, y se burlaba de su comida. Entonces yo empecé a reforzar la idea de, mi amor, en todos los hogares se come diferente, y mira cómo te hace sentir a ti las palabras de él. Cuando alguien le destape su lonchera y tú veas que sea algo extraño, tú no vas a decir, sino tú vas a decir, ¿qué traes? Ay, eso no lo había conocido, qué sé yo. Y a uno mandé una nota a la maestra, etcétera, etcétera, le explicó al otro niño. Pero mucho es observación y estar.
1: Tía, dice tu sobrina, a mí no me gusta que mi papá me grite. Y cuando mi mamá se enoja, nos dice cosas muy groseras. ¿Qué le decimos a esa sobrina?
0: Mi amor, lo siento tanto. Tú no mereces que nadie te hable con palabras que te lastiman. Nadie merece maltrato. Eso es un trato malo. Y tú no lo mereces. Si tú hiciste algo incorrecto o desobedeciste a tu papá o a tu mamá, hay palabras correctas con las cuales ellos te pueden enseñar. Nadie, por ningún motivo, nunca te puede tratar mal por equivocarte, y menos cuando lo hiciste sin querer. ¿Ya le dijiste algo a tus papás? Y si la respuesta es no me atrevo, se van a enojar, ok, mi amor, ¿tú quisieras que yo dijera algo a tus papás? Bueno, y entonces ya uno, una vez más, caminando con sabiduría, mira si interviene o no en la situación y mide, ¿verdad? Pero creo que es muy, muy clave decirle con claridad a los niños que hay cuestiones inaceptables y cuestiones que ellos tal vez malinterpretan. A veces uno brinca conclusiones cuando el niño está refiriéndose a otra cosa. Entonces es importante también hacer preguntas. ¿Qué te dijo? ¿Cómo te lo dijo? ¿Verdad? Y uno logra descifrar un poco más que está... Al final de cuentas, si un niño, por ejemplo, se siente triste u ofendido por alguna interacción con un adulto, siempre vale la pena creer que el niño está sintiendo eso realmente. Aunque sea una mala interpretación, pero sí vale la pena nuestra intervención.
1: Algunos padres reaccionan de esta manera porque crecieron en ambientes de grito, de maltrato, y lo normalizaron.
0: Correcto.
1: Pero los hijos comienzan a expresar el dolor y alejarse de los padres o hacer silencio, ¿qué le dirías a estos padres que están alejándose de los hijos sin darse cuenta? Y ellos no toman conciencia, que es la forma en que los tratan.
0: Correcto. Sí, yo de verdad haría un llamado a examinar lo que están sembrando. La etapa de crianza es una etapa de sembrar. Estamos sembrando algo que vamos a cosechar. Vamos a cosecharlo tarde o temprano. A veces los papás de verdad creemos que somos dueños de los niños.
1: Wow.
0: Yo he llegado a descubrir de verdad, a concluir, en mi humilde opinión y entendimiento, que tanto los papás negligentes como los papás abusivos tienen la misma creencia básica. Yo hago con este niño lo que yo quiera porque es mío. Y eso es mentira, porque la palabra de Dios dice que herencia de Jehová
1: son los hijos.
0: O sea,
1: son de él.
0: Una herencia no es tuya, en realidad la administras para volverla a dejar. ¿Verdad? Entonces yo creo que es una vez más una raíz de orgullo terrible. De decir, yo aquí hago esto y digo esto y como quiera, porque yo así soy, así nací y yo ya estoy viejo, yo no puedo aprender. Y que me quieran así porque yo aquí soy el papá.
1: Wow.
0: Lo cual es terrible.
1: Es muy mal. Yo no puedo aferrarme a una actitud que yo sé está incorrecta. Y si usted necesita ir a pedir perdón a sus hijos, y si yo viendo esto me doy cuenta que yo he lastimado, por ejemplo, lo he dicho muchas veces, varias veces he pedido perdón a mis hijos, perdón porque me equivoqué, porque les hablé mal. Y nos hemos abrazado de una manera extraordinaria porque ellos abren su corazón y me dicen, está bien, papá. Pero no es fácil ir a pedir perdón a los hijos. No.
0: Y es elemental. Yo te quiero decir que de verdad creo que los momentos que más marcan a un hijo son los momentos no donde el papá es heroico, sino donde el papá es humilde, sin excusas. Porque pedir perdón así de, ay, perdóname que te grité, pero es que tú hiciste, ya se desvirtuó, ya se acabó. Yo he contado esto varias ocasiones, pero de verdad es de mis memorias favoritas de mi papá. Mi papá a la fecha es visitador médico. Su instrumento de trabajo principal es el carro. Y una mañana yo vi el carro brillante, brillante, brillante y no resistí ponerle el dedo. Él lo acababa de lustrar y estaba bien nítido y yo dije, qué rico se siente el carro así liso, ¿verdad? Y le pasé mis dedos así a todo largo del carro y lo engrasé otra vez. Y de plano, seguro, mi papá estaba rellena su mente de mil cosas y él estalló y me dijo, ay, es que haces estorbo, me dijo. Y él de seguro vio mi expresión de miedo, ¿verdad? Porque mi papá, un hombre muy sobrio, muy calmado, cuando él decía una mala expresión, y de hecho nunca fue vulgar ni ácido, pero hablaba un poco más fuerte, uno se asustaba, ¿verdad? Y él vio, bueno, me llevó al colegio me fui en el bus al colegio esa mañana. A media mañana me llaman de la dirección. Aisha García la llaman en la dirección y yo, bueno, ¿qué hice? Llego y encuentro a mi papá sentado en una banca de traje, porque antes era muy elegante la visita médica, con sus manos entre las piernas, así como un niño regañado, la cabeza gacha. Y me mira llegar y me dice, mija, hoy te hablé mal.
1: Wow.
0: Perdóname, no debí haber hecho eso. Y me abrazó. Él llegó su mañana, su productividad consistía en guardar las citas con los médicos. Pero él se salió de su trabajo para ir a mi colegio, me mandó traer de mi clase para pedirme perdón por haberme hablado grosero esa mañana. Y a la fecha es una de mis memorias favoritas de mi papá.
1: Wow, usted y yo tenemos que vivirlo muchas veces. Deténgase. Deténgase para abrir su corazón, mostrarse vulnerable, pedir perdón, volver a acercar a sus hijos para crear una memoria de esta naturaleza. Esto me lleva a la pregunta, ¿cómo conectaba Jesús con la gente?
0: Totalmente. Primero que nada, notemos cuántas veces en la escritura, me acuerdo del joven rico, uh-huh. y que en uno de los evangelios, que si no estoy mal es Marcos, dice, y lo vio a los ojos con amor. El Señor se acercaba físicamente. Él conectaba con la mirada, era intencional en sus palabras.

0: el hecho de que él rompiera las barreras incluso con leprosos nos indica el carácter que tiene.
1: Wow.
0: ¿Verdad? Uh-huh. Claro, él es sanidad. Uh-huh. Él es, entonces, el mal y la pestilencia y las infecciones se retraen cuando él está. Y él podía, él puede hacer eso. Pero nos indica una postura, incluso corporal. Es tan importante que el Señor usa contacto visual, toque físico y palabras. Uh-huh. Palabras tiernas, palabras certeras. Y palabras fuertes cuando es necesario, porque también estamos viendo interacciones en donde él está llamando al arrepentimiento constantemente y no es suave para decirlo. Uh-huh. Pero la conexión que el Señor busca y procura siempre es en todos los sentidos, ¿verdad? Uh-huh. Es en todos los sentidos y nosotros podemos dar esos pasos. Y retomando el tema del perdón, quiero añadir que seamos específicos cuando pedimos perdón. Uh-huh. Entre más específico, más sanador.
1: Wow.
0: Si nosotros podemos decirle a nuestro hijo, mijita, perdóname porque hoy te dije palabras horribles y groseras. Uh-huh. Y sé que te lastiman y que se te repiten en la mente y eso no quisiera. Entonces te quiero pedir perdón por mis palabras groseras porque no es un buen ejemplo. Y te fallé y te lastimé y me duele pensar que eso se va a quedar ahí.
1: Hmm.
0: Punto.
1: Amén, así es. Dios nos dé esta valentía a cada uno de nosotros. Uno de los momentos más difíciles es cuando estamos en público, un supermercado o algún lugar o con visitas y alguno de nuestros hijos hace alguna rabieta, comienza a gritar o a tirar o a quebrar cosas.
0: Sí.
1: ¿Cómo reaccionar en ese momento para no herir su amor propio y mantener nuestra conexión?
0: Es interrumpir el comportamiento inmediatamente. Ahora hay muchos papás que confunden la crianza, tiene muchos nombres, ¿verdad? Crianza respetuosa, etcétera, etcétera, con permisividad. Y no es lo mismo. Podemos, primero, creo que es importante decir cuando estamos hablando de niños de 2, 3 años, 4 años, hablarles como las personitas que son. Hablarles a su nivel para hablarles claro.
1: Claro.
0: Mira, vamos a entrar al súper. Fíjate que me encantaba esa etapa con mis 2 niños biológicos que pude tener de esa edad. Solo 2 de 4 los pude tener chiquitos así. Y me acostumbré a los subí al carro y les decía, vamos a ir al súper. Hoy necesito leche, huevos, pan, por ejemplo, ¿verdad? A ver, decime qué necesito. A ver, tú me acuerdas de la lista. Leche, pan, huevos. Ok, excelente. Ahí hay juguetes, ¿te acuerdas que hay juguetes? Sí, podemos ver los juguetes, puedes tocar los juguetes, los dejamos en su lugar y nos vamos a pagar. ¿Me ayudas? ¿Está bien? Sí, ¿entendiste? Entendí. Mira, hacíamos el plan y yo me mantenía en el plan.
1: Muy bien.
0: Y entonces nos subimos al carro y yo le decía, ¡wow, te felicito! ¡Qué bien lo hiciste! ¿Y qué es lo que pasa la siguiente vez? Mi pulguita de 2 años, porque solo a ella tenía todavía, o sea, embarazada del segundo, me decía, y yo me empecé a reír esa vez porque, mami, felicítame, me decía. O dice, felicítame, porque yo le decía, te felicito, qué bien, dejaste el juguete en su lugar. Y evitamos mucho. A veces los papás somos muy reactivos.
1: Sí.
0: Queremos interactuar, queremos poner la atención y los ojos, fíjate bien. Cuando los papás ya están al borde de la desesperación, cuando un mal comportamiento está, ¿qué obtiene el niño? Mirada, palabras y toque. No de la manera que deseaba, pero lo tiene. Si él tiene tu mirada, tu toque y tu atención y tus palabras en los buenos momentos, los momentos de berrinche se van a disminuir considerablemente.
1: Así es.
0: Entonces, es importante. Y te voy a decir una vez, mi segundo hijo es el único varón de la casa, que Dios lo bendiga. Fuimos a un cumpleaños y el cumpleañerito recibió un carrito, una motita donde te podía subir. Y él empezó a decir, yo quiero subir, mi amor, es del cumpleañero. Yo quiero subirme. Yo dije, vamos a ir. Bueno, mira, es del cumpleañero, no te puedes subir. O te calmas o tenemos que salir. Y entonces yo no estoy hablando mentiras nunca con los niños. ¿Qué pasó? Se descontroló. Ah, mi amor, lástima, nos tenemos que ir. Y yo lo agarré y él, con las piernitas moviéndose y la gente, y te vas a ir.

0: sí, yo eso le prometí, le tengo que cumplir. Y yo salí del cumpleaños. ¿Y saben qué pasó? Eventualmente se calmó y tuve un niño y tengo un niño que es considerado y que sabe que yo le estoy hablando la verdad y que entiende límites y no pasó nada más.
1: Claro.
0: No me descontrolé, no lo somaté, no lo humillé. Le dije lo que iba a pasar si él no se podía calmar. Traté, obviamente, de sustituirlo con otra cosa y etcétera para calmarlo en el momento. No es como que a la primera yo lo voy a agarrar y lo voy a remover de una situación divertida. Pero en ese momento, eso pasó y él aprendió que hay cosas que no puede hacer, no puede tener.
1: Me encanta el hecho de que hay que definir el plan, qué vamos a hacer. Hay que involucrarlos a ellos en ejecución del plan. Hágalos partícipes. El otro elemento que lo estás diciendo muy bien es establezca la norma de conducta. Si hay una conducta fuera de lugar y usted anunció una consecuencia sin perder los estribos, respete lo que cumpla, lo que usted ha prometido y hágalo en tranquilidad. Y nuestros hijos lo van a comprender. Explique las cosas, razone con él. Recuerde, la blanda respuesta aplaca la ira.
0: Exactamente.
1: Y en este ejemplo también aplica. Uno de los retos que viven los padres es tratar al adolescente como adolescente, al niño como niño y al joven como joven. No es fácil.
0: No es fácil.
1: No es fácil. ¿Cómo tratar con un adolescente que está en esa ebullición hormonal?
0: Uf. Pues si tienen ideas, mándenmelas.
1: Muy bien.
0: En casa tengo gente de 21 años a 17, así que estoy en lo puro grueso de eso.
1: Y ellos me pidieron que te preguntara eso.
0: ¿Verdad? Ah, sí. El asunto es que de verdad yo estoy en la misma barca. Yo no estoy aquí como experta, como pedagoga, como psicóloga. Yo soy una mamá. Yo soy una mamá que teme al Señor, que ama a sus hijos, que quiere el bien para ellos. Y me puedo identificar con lo difícil que es. Y yo creo que es bien complicado cuando están en época de transición. Porque a veces están pasando de niño a jovencito. Y ese cambio en medio es complicado. Porque son niños, pero ya quieren más independencia. Entonces, ¿qué cosa? Es un baile realmente.
1: Sí.
0: Y creo que es muy importante conocer a tus hijos, conocerlos, observar y estar al tanto de su mundo. He aprendido de verdad de colegas que sí son profesionales a escuchar. Creo que la adolescencia es una etapa en la cual ellos empiezan a poner su interés más en sus pares, en sus amigos, no tanto en uno. Y cuando empiezan a abrir su mundo hacia uno y la respuesta de uno es ¿qué? ¿Pero qué? No te va a volver a contar o le va a costar otra vez abrirse. Entonces, un consejo que me ha servido mucho es cuando te empiece a contar algo, calma, escucha. Si hay algo que dirigir o que corregir, lo vas a hacer, pero no tu primer impulso es de una vez dar tu opinión al respecto. Esto indica a ellos que pueden abrirse contigo. Otro tip muy importante que he aprendido es hablar no como vamos a hablar como que fuera un interrogatorio del FBI. Hablemos cuando estemos en la cocina lavando platos, hombro a hombro a la par, no directamente así. A un adolescente lo relaja, le ayuda. Haciendo una actividad, preguntemos, ¿verdad? Esto es algo que facilita, ¿verdad? Otra cosa importante es compartan actividades que les divierten a los dos, sobre todo a él o a ella, ¿verdad? Si se acerca contigo a enseñarte un jueguito, un videojuego que le gusta, yo sé que cuesta aprender y que es aburrido para uno de adulto muchas veces. Escuchémoslos, miremos por qué le interesa ese youtuber, por qué le gusta tal programa, no para corregirlo y sermonearlo en cada ocasión. Tratemos de meternos a sus intereses, ¿verdad? Es difícil y es a veces así como conflictuado con nuestro ritmo de vida. pero es necesario si queremos conectar con nuestros adolescentes, ¿verdad?
1: Wow, es importante. Para mí fue clave ver cuando ellos dejaban de ser niños y necesitaban ser tratados de manera diferente. Recuerde, nuestros hijos vienen de la dependencia absoluta y los conducimos paulatinamente a una independencia absoluta. Al llegar la adolescencia, hay un cierto grado de rebeldía que algunos expertos dicen que Dios lo pone ahí para recordarnos a nosotros que ha llegado una nueva etapa y es necesario que estemos al lado, junto a donde dialogamos, donde mentoreamos, donde acompañamos y vamos delegando tres cosas: autoridad, responsabilidad y libertad. Libertad controlada, autoridad y responsabilidad de acuerdo a la edad que ellos van teniendo. Cuando ellos son respetados, ellos tienden a devolver de la misma manera. Pero no es fácil dar la vuelta e interpretar que ellos van creciendo. Quiero terminar esta entrevista con un elemento que ocurre en todo matrimonio y en nuestra relación de familia. Va a revelar mis dolores internos y va a sacar mis heridas ocultas. La paternidad, el matrimonio, van a tocar botones rojos en mi corazón que me hacen explotar, que me hacen enojar. Y a veces uno tiene que preguntarse por qué grito, por qué ofendo, por qué golpeo, por qué lastimo. Yo amo a mis hijos, pero ¿por qué actúo de manera hiriente? ¿Cómo sano este corazón herido?
0: Bueno, les voy a compartir un día en el cual yo claramente, de verdad, sentí que el Señor me habló. Perdí los estribos con una de mis hijas, ¿verdad? Ella, su tendencia natural es el desafío abierto. Y me dolía muchísimo y es como que me encendían una llama, ¿verdad? Y entonces, de verdad, perdí los estribos, le grité y le pegué enojada y me tenía que ir encima de todo. O sea, era un momento en el cual ella me estaba desobedeciendo y me desafió abiertamente en la cara. Y entonces fue un momento horrible del cual me arrepiento a la fecha y el Señor, yo ya se lo confesé y le pedí perdón. Me subí al carro y yo de verdad sentí que el Señor me dijo: haciendo lo que estás haciendo, no vas a conseguir lo que decís que querés. Esto no está funcionando y no va a funcionar. Tú tienes que persuadir su corazón. A veces los papás deseamos que cambien su conducta externa porque nos irrita. Y no necesariamente estamos yendo al corazón, que es el origen verdadero de los asuntos. Y a veces, de verdad, nuestros hijos y nosotros pecamos, ¿verdad? Eso es parte del mundo caído. Pero en muchas ocasiones los papás hacemos, decía otra autora, Jane Schooler, los papás quieren matar moscas con escopeta y no vale la pena.
1: No.
0: Hay cuestiones que son preferencia personal, no pecado contra Dios. Y tenemos que aprender la diferencia. Ese fue el último día que yo... uno de los últimos días, pero ese día yo hice una promesa al Señor. Yo le dije: Señor, yo te prometo que voy a pedirle perdón a mi hija sin excusas y que voy a buscar estrategias para conectar con ella, y esto no es, ¿verdad? Y el Señor me ha dado de verdad gracia y misericordia para poder ayudarla en sus debilidades y yo controlarme. Y, por ejemplo, cuando siento que va a subir esa llama de enojo, doy un paso atrás y me alejo. Y me alejo y me voy porque yo sé que no va a progresar bien esa conversación o ese conflicto. Y luego, calmada en la noche o el día, mañana siguiente, ya yo le digo: mira, anoche me faltaste el respeto, ¿qué crees que estuvo mal? Ya ella tiene edad para eso, ¿verdad? En ese momento ya tenía edad para eso. Y lo que ha sucedido a raíz de eso es que ella tiene la capacidad hoy en día de entrar a mi cuarto y decirme: mamá, actué mal.
1: Wow.
0: Te pido perdón. Eso me ha hecho llorar. Y te digo que es una de mis hijas por adopción, con la cual de verdad se lucha por esa conexión, ese apego. Para mí, que mi hija entre y me diga: mamá, te te ofendí y te pido perdón. Eso para mí fue como que me hubieran dado un reconocimiento, de verdad. Claro. Y bueno, les cuento esto porque realmente es un camino que requiere, si ustedes quieren ser buenos papás de verdad, buenos papás, requiere autorreflexión delante de Dios. Examíname y conóceme y endereza mis veredas, Señor. Tú sabes de qué pata yo cojeo. Uh-huh. Y tú estás confrontando mi corazón y yo he tenido que buscar ayuda y yo he tenido que recibir terapia. Y yo tengo amigos a quienes doy cuentas de mi conducta como madre. Tengo colegas mamás, tengo colegas papás con los cuales yo estoy todo el tiempo chequeando. Y han habido momentos difíciles donde he vuelto a pedir el control por X o Y con meses o años de distancia. Y vuelvo a pedir perdón y vuelvo a encarrilarme y decir, Señor, ayúdame, yo te necesito. Requiere mucha intencionalidad y creo que perdemos la perspectiva y necesitamos recuperar la perspectiva.
1: Wow. Pocas veces un entrevistado abre el corazón de esta manera y te felicito. Gracias, porque a todos nos ha pasado, a todos nos pasa. Y no hay lugar mejor para crecer como discípulo de Cristo que el hogar donde reconocemos que nos equivocamos, reconocemos que debemos pedir perdón. Y podemos tener la recompensa de ver a nuestros hijos venir a nosotros, conectarse con nosotros y decirnos te amo. Uh-huh. Para mí uno de los tesoros más grandes en mi casa es que mis hijos me digan lo que significo para ellos. Uh-huh. No quiero regalos. Yo siempre se los digo, no me den regalos. Escríbanme o díganme lo que yo significo para ti. Uh-huh. Y para mí eso es lo más significativo. Gracias por estar con nosotros acá en Enfoque a la Familia.
0: Gracias. Gracias a ustedes por el espacio, por la conversación amena, por las buenas preguntas y por dramatizar tus preguntas de adolescente o de niño.
1: Creo que nos identifica mucho mejor,
0: totalmente,
1: ¿no? Y gracias a usted por acompañarnos. No lo olvide, en casa lo esperan y sus hijos lo necesitan. Necesitan su tiempo, su diálogo, su amor, su ternura. El que usted se tire al suelo a jugar con ellos, el que apague el celular y se miren a los ojos y se rían a más no poder. Y en algunos momentos necesitan que con humildad.
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Les mandamos un cordial saludo desde aquí de Houston. Estén acompañando en la página Ministerio Evangelístico La Salvación es Tuya. Que Dios le bendiga, Dios le guarde y que Dios sea siempre dándole una nueva y fresca unción. Bendito y alabado sea el nombre del Señor. Así vamos a iniciar lo que hacemos para Dios, mandándole un cordial saludo desde aquí de Houston, Texas, a la radio La 94.1 FM, Radio Elohim, con nuestra hermana María García en cabina. Que Dios le bendiga. Queridos hermanos allá en la República del Salvador, les mando un cordial saludo desde aquí de Houston, Texas, el pastor Hugo Sánchez. Volviendo nuevamente a reincorporarnos en lo que es el trabajo del Señor, antemano, gracias a todos mis hermanos y hermanas que estuvieron orando por mí. Estuve un tiempo ausente porque en realidad tuve un accidente y se me infectó el pie derecho y no podía caminar, no podía sostenerme, estar parado. Y gracias a Dios y a sus oraciones y a la medicina de los doctores, ya estamos de regreso. Y que Dios sea bendiciendo la vida de cada uno de ustedes. Un cordial saludo a mis hermanos allá en la República del Salvador. Que Dios sea bendiciendo la vida de cada uno de ustedes. Me siento gozoso una vez más de poder reincorporarme al ministerio de la radio y poder salir al aire en las ondas radiales. Esperando que esta palabra que vamos a estar trayendo en esta hermosa tarde le sea una palabra de redención, de poder y de milagros en su vida, cuando a veces pensamos que todo se termina, vienen las fuerzas espirituales y dan una nueva esperanza, un nuevo firmamento, una nueva sabiduría, un nuevo gozo y una nueva paz. Así que Dios bendiga a cada uno de ustedes, mis queridos hermanos allá en la República del Salvador. Que Dios sea bendiciendo a la radio y a todos los radioescuchas y a todos los habitantes de la República del Salvador. Les saluda el pastor Hugo Sánchez, vecino con ustedes, porque aunque vivo aquí en Estados Unidos, en Houston, Texas, por ya 30 años, soy nacido en Guatemala, la República de Guatemala, también un lugar muy hermoso por allá, muchas áreas verdes, así que somos vecinos. Que Dios sea siempre bendiciendo la vida de cada uno de ustedes. Amén. Así voy a mandar un cordial saludo a la otra radio que nos permite hacer enlace allá en Comalapa, Chiapas, México, con la pastora Cristi Solís en la 97.1 FM, la voz de los milagros. Que Dios sea bendiciendo a nuestra hermana Cristi Solís, que Dios sea siempre guardándole en el hueco de su mano. Que Dios sea siempre bendiciendo a cada uno de sus descendientes, que Dios sea bendiciendo a la congregación en la iglesia y que Dios sea bendiciendo también a la radio. Queridos hermanos allá en México, les mandamos un cordial saludo desde aquí de Houston, Texas, el pastor Hugo Sánchez, dándole la honra y la gloria a Dios y dándole las gracias por una nueva oportunidad que nos permite de tener
vida y poder respirar y poderle decir gracias, papá, por lo que has hecho, por lo que haces y por lo que seguirás haciendo. Porque nomás en Él hay salvación y vida eterna. Acuérdese que mientras hay vida y esperanza, no deje para mañana lo que puede hacer ahora. Así que si usted todavía no ha venido a Cristo, es tiempo que lo haga. Porque recuerde que Cristo viene pronto por una iglesia sin mancha y sin arruga. Y la palabra lo dice en el libro de Mateo y el libro de Lucas, que cuando veas que los higueras echan el brote, es porque el verano está cerca. Así será la venida del Hijo del Hombre. Cuando escuche rumores de guerras, hambrunas, enfermedades extrañas, con flot en la tierra, es porque ya estamos cerca a recibir al Rey de Reyes y señores, señores. Y Él no quiere que nadie se quede, más tenga vida y vida eterna. Esa es la razón por la cual les predicamos en radio la voz de los milagros y radio Elohim, para decirte que hay un Dios que te ama. Hay un Dios que no quiere que tú te vayas a aquel lugar a donde habrá tormento. Él quiere que tú recibas tu salvación y vayas con Él a la Nueva Jerusalén. Esa es la razón por la cual hoy, Ministerio Evangelístico La Salvación Es Tuya, te recuerda que mientras hay vida y esperanza, que tú puedes decidir ahora seguir a Cristo, o puedes decidir seguir engañado o engañada. Pero sabes que la vanidad de vanidades no te lleva a ningún buen lugar. No te da una confortable seguridad de que puede ser escrito en el libro de la vida, mas eres destituido. Esa es la razón por la cual ahora que tú estás escuchando que Cristo sana, que Cristo restaura, que Cristo perdona, que Cristo, Jesús de Nazaret, el cual vino el Verbo, se hizo carne y nació un varón de dolores para salvar lo que no tenía esperanza. Hoy Él te habla, hoy toca la puerta de tu corazón y te dice: venid a mí todos los que estén cargados y cansados, y yo os haré descansar. Porque Él tiene el poder para cambiar el rumbo de la historia. Esa es la razón por la cual te predicamos la palabra, para decirte que no estás sola, no estás solo, no importa la persecución, no importa el problema, qué tan degradable sea. Pero si sabes que hay un Cristo de poder, un Cristo resucitado de entre los muertos, que te dice: aquí estoy. Y no te dejaré sola, no te dejaré solo. Y ese es el poder que hay en Cristo Jesús. Así que Dios bendiga a mis hermanos allá en México. Mandamos un cordial saludo a Guatemala, mi tierra natal. El pastor Hugo Sánchez desde aquí de Houston, Texas. Mandándole un cordial saludo a toda esa gente bella que está por ahí, a los alrededores. Que Dios les bendiga, Dios les guarde. Recuerde que Cristo le ama. Esa es la razón por la cual Él dejó su trono y el Verbo se hizo carne y nació un varón de dolores en la ciudad de Belén para dar vida a aquello que no tenía esperanza. Queridos hermanos y amigos allá en Guatemala, recuerda que Cristo viene pronto por una iglesia sin mancha, sin arruga. Si tú todavía no has venido a Él, es tiempo que lo hagas. Recuerda que nadie sabe la hora y el día que el Hijo del Hombre ha de venir en la nube.
Esa es la razón por la cual te predicamos el Evangelio. Y también no sabemos el día que vamos a partir de este mundo. Y si no has recibido a Cristo, ¿a dónde irá tu alma? ¿A dónde irá tu alma? ¿Has pensado en eso? Esa es la razón por la cual hoy tienes un tiempo de meditar y pensar qué es lo que quieres tú en tu vida. ¿Qué es lo que anhelas tú? ¿Anhelas ir con el Padre, el Hijo y el Espíritu Santo a la Nueva Jerusalén? ¿O quieres estar en un lugar de tormento por siempre? Yo creo que nadie quiere ir a ese lugar de tormento. Y esa es la razón por la cual nosotros debemos de escuchar que aquel que vino a dar su vida por ti y por mí, que se llama Jesucristo de Nazaret, te habla a todo tiempo y a todo momento, para que tú sepas que Él te está esperando con los brazos abiertos. Así vamos a mandar un cordial saludo aquí en Houston, Texas, a la iglesia Johnny de Fe, Ministros of Houston. Que Dios sea bendiciendo la vida de cada uno de mis hermanos y hermanas. Mandamos un cordial saludo al pastor Rafael Danas y su esposa y toda su descendencia. Queridos hermanos, recuerde que aunque estemos pasando por momentos de prueba, tribulaciones, es momento de afirmar más nuestros pies en la roca. No pensar que ya Dios se olvidó de nosotros. Al contrario, si estás pasando por pruebas, por persecuciones o tribulaciones, dale honra y gloria a Dios, porque tú eres uno de los escogidos. Y esa es la razón por la cual Él te está moldeando, para cuando venga el día malo a la faz de la tierra, tú puedas estar preparado y preparada para ir a la Nueva Jerusalén. Bendito y alabado sea el Rey. Bendito y alabado sea su nombre. Así que Dios bendiga a mis hermanos allá en la nación de Israel. Mandamos también un cordial saludo a nuestra hermana Lucy, hasta allá en la tierra de allá de Nigeria. Nigeria es una tierra a donde no conozco, pero según me platica mi hermana Lucy, hay mucha necesidad. En la razón de que allá el Evangelio casi no se predica y el que lo predica lo persiguen para ejecutarlo. Así que Dios sea bendiciendo y usando grandemente a mi hermana Lucy allá en Nigeria, porque es una sierva que Dios la usa grandemente. Cordial saludo para ella y para toda su descendencia. Que Dios la bendiga, Dios la guarde, Dios la defienda, y que siempre el antídoto esté en ella, el poder del Espíritu Santo. Bendito y alabado sea el nombre del Rey. Así vamos a iniciar lo que hacemos para Dios, leyendo un salmo, el salmo 23. Vamos a iniciar leyendo salmo 23, honrando al Padre, honrando al Hijo y honrando su Espíritu Santo. La palabra del Señor dice: si Jehová es mi pastor, nada me faltará. En lugares de delicados pastos me hará descansar, junto a aguas de reposo me pastoreará, confortará mi alma, me guiará por sendas de justicia por amor de su nombre. Aunque ande en valle
de sombra de muerte no temeré mal alguno, porque tú estarás conmigo, tu vara y tu cayado me infundirán aliento. Adereza mesa delante de mí en presencia de mis angustiadores. Ungiste mi cabeza con aceite, mi copa está rebosando. Ciertamente el bien y la misericordia me seguirán todos los días de mi vida, y en la casa de Jehová moraré por largos días. Amén. Así vamos a orar, mis queridos hermanos, poniendo este servicio en las manos del Señor, y la presencia de Él sea bendiciendo a todo aquel que se siente

decirte. Dios tiene grandes cosas preparadas para todo aquel que cree, todo le es posible. Padre, te damos gracias por esta maravillosa y bendita palabra que hemos leído en el nombre de Cristo Jesús. Me humillo al estrado de tus pies, Maestro, dándote gracias por una nueva oportunidad que me permites de poder hablar de tus grandezas y de tu gloria manifiesta. Padre, voy a predicar tu palabra como hombre, me aparto, que sea tu espíritu dando la interpretación del mensaje, que sea tu gracia sobre todo aquel que cree todo le es posible. Señor, que tú rompas con toda cadena de inmundicia, que tú rompas con todo vicio, que tú rompas con todo problema que venga acechando aquel que se siente prisionero. Padre, que tú rompas toda cadena y la eches en la más profunda mar y que corra el río de agua viva y que confiesen que hoy han recibido la liberación porque Cristo Jesús ha venido a su corazón. Padre, en el nombre de Cristo Jesús, te damos honra y te damos gloria. Bendito y alabado sea su nombre sobre de todo nombre. Gracias, Padre, por permitirnos una vez más poder traer esta palabra que vamos a impartir y que sea su espíritu llenando los vasos, que sea su espíritu sanando toda enfermedad en el cuerpo físico, que sea su espíritu, Padre amado, hablando a su pueblo con poder y gloria suya. Gracias, Padre, gracias, Hijo, y gracias Espíritu Santo, amén y amén. El pueblo del Señor dice amén. Que Dios bendiga a mi hermana Gloria Castillo, que también nos se une a nosotros en esta página Ministerio Evangelístico La Salvación es Tuya. Que Dios bendiga a mis hermanas Sosa, que Dios bendiga a mi hermano Dan, que Dios bendiga a toda la congregación, bendito y alabado sea su nombre. Así le voy a invitar que vaya conmigo al libro de Isaías capítulo 53, estaremos entrando en la palabra en el versículo 1 en adelante. Quiero hablarle de un poder sobrenatural que está con usted y conmigo. Si usted lo cree, todo le es posible. Hay personas que están atadas de vicios y que piensan que no pueden salir de ahí, de ese círculo, que ya no hay nada para ellos. Pero déjame decirte que lo que para el hombre es imposible, para Dios es posible. Dios tiene cosas grandes preparadas para ti. Únicamente tú tienes que romper las cadenas y confesar que hoy dejas de ser esclavo de la espíritu y que todas las cosas te serán para bien. No importa la persecución, no importa el vicio que sea, si tú le crees a Dios, todas las cosas cambiarán. Tu vida dará un giro de 180 grados a tu favor y verás la gloria del Señor. Porque en los últimos días dice la palabra que toda rodilla se doblará y toda lengua confesará que hay poder en Cristo Jesús. Bendito y alabado sea el Rey. Así que versículo 1 dice en el libro de Isaías 53: ¿quién ha creído a nuestro anuncio y sobre de quién fue se ha manifestado el brazo de Jehová? Pues claro que sabemos que en su Hijo amado,

Él puso todo el peso sobre de su Hijo, de nuestras cargas, delitos y pecados. Él llevó todo en la cruz. Y sabemos que Él ya hizo su parte, mis queridos hermanos que se han alejado de la gracia del Señor. Ahora nos toca a nosotros activar la fe y decirle: aquí estoy, perdóname. Quiero iniciar confesando que tú eres el Rey y que no hay ningún otro nombre dado a los hombres que pueda dar salvación y vida eterna, más aquel que consumado fue en la cruz. Porque aquí la palabra lo dice, que todo el peso, todas las cargas, todo el brazo de Jehová, se manifestó el brazo de Jehová en él. Como usted puede ver, fue una carga sobrenatural. Padecer de muerte en la cruz, y también fue una victoria sobrenatural cuando Él resucitó entre los muertos. Que el Padre se sintió y se sigue sintiendo. El Padre adorado por su Hijo, porque nunca su Hijo predicó diciendo yo, dijo en el nombre del Padre: he venido a hacer lo que el Padre me ha mandado hacer. Entonces nos damos cuenta de que así como el Hijo tuvo reverencia al Padre, así el Padre también la tuvo hacia el Hijo, porque la palabra nos dice en el libro de Mateo que el que vio al Hijo vio al Padre, porque uno mismo es. Entonces esta palabra nos da una sabiduría, donde dice en el versículo 2, subirá cual renuevo delante de él, y como raíz de tierra seca no hay parecer en él, ni hermosura le veremos, más inatractivo para que le decíamos. Porque yo sé que ningún hombre en la faz de la tierra va a querer desear esto que acabamos de leer, que como raíz en tierra seca no tuvo parecer alguno, y como si fuera poco no le estimamos. Nadie va a querer pasar por lo que pasó el Señor Jesucristo. No más Él, que tiene y tuvo y sigue teniendo el amor por las almas, para que no vayan a aquel lugar de condenación, y dio su vida por usted y por mí. Entonces, aquí lo que yo le entiendo a la palabra es que Él, como raíz de tierra seca, que no había parecer en Él, ni hermosura, más inatractivo para que no le decíamos, fue disfigurado cuando lo azotaron, pusieron una corona de espinas en él, tiraron objetos encima de él, y si no, para que si no fuera poco, que le pusieron una lanza en su costado. Y él no tomó venganza para sí a nadie de los que hicieron eso contra él, más dijo: Padre, perdónalos, no saben lo que hacen. Es el mejor ejemplar, ejemplo que tú y yo tenemos para seguir esta carrera, ser cristianos.
cristocéntricos y darle la honra y la gloria al Rey. Alabarlo en espíritu y en verdad. Y darle gracias por lo que ha hecho, por lo que hizo y por lo que seguirá haciendo. Porque desde el momento que nosotros confesamos que hay poder en Cristo Jesús, todo el rumbo de la historia cambia. Hay poder en Cristo Jesús. Versículo 3 dice: despreciado y desechado dentro de los hombres, varón de dolores, experimentado en quebranto, y como que escondimos de él el rostro, fue menospreciado y no le estimamos. Amén. Hermanos, es una gran verdad. El ejemplo a seguir es que Jesucristo fue despreciado por su pueblo. Hubo blasfemia, crítica y contienda y murmuración hacia él, pero él tuvo paciencia y amor para así con la humanidad, para que todo lo que los profetas habían anunciado se cumpliese, así como está escrito en la Biblia, así como Jehová se lo dio a todos aquellos profetas para que lo dijesen a las naciones. Y por eso la Biblia nos enseña aquí, mis queridos hermanos, que él fue despreciado y desechado dentro de los hombres, varón de dolores. Y si usted se fija, la palabra nos enseña que él nació en un pesebre, pudiendo haber nacido en un palacio. Él se humilló y nació en un pesebre, humilde y sencillo, pero con todo el amor que a muchos nos falta, y me incluyo porque también soy humano. Y en verdad, hermanos, a nosotros nos falta mucho por aprender a ser imitadores de Cristo Jesús. Él vino, el Verbo se hizo carne y nació un varón de dolores, experimentado en quebranto. Y como si fuera poco, no le estimamos. Y si no, recuérdese cuando le dijo a Pedro: antes de que cante el gallo tres veces me negarás. Y sí, hermanos. Y muchos todavía le siguen negando porque están en el deleite de la carne y no tienen tiempo para Cristo Jesús. Pero déjame decirte que Cristo Jesús te ama. Él nos ama y no hace excepción de personas. Él quiere cambiar el rumbo de la historia en tu vida. Tú que te has metido en las drogas y has tocado fondo. Tú que has estado en el vicio del alcoholismo. Tú que tienes persecuciones. Tú que no puedes dormir porque el enemigo manda a sus secuaces para que no puedas dormir. Y pases vuelta y vuelta en tu cama. El Señor tiene cosas grandes preparadas para todo aquel que cree, todo le es posible. Él quiere inscribir tu nombre en el libro de la vida, y que cuando venga con su galardón, poder y gloria, podamos ir a una nueva Jerusalén y podamos darle a Él la honra y la gloria por hoy y por siempre, por los siglos de los siglos. Por eso la palabra nos enseña en el versículo 3. Desechado de entre los hombres,
varón de dolores, experimentado en quebranto, y como que escondimos de él el rostro. Fue menospreciado y no le estimamos. Así, lamentablemente así, así es el ser humano. Así somos. Porque yo también estuve un tiempo afuera del redil de Cristo. El diablo puso una ceguera en mí, una frialdad en mi corazón, y me traía barriendo piso. Gente que me conocía se burlaba de mí. Pero le doy gracias al Padre, al Hijo y al Espíritu Santo, que dijo: este tizón fue una lumbre fuerte que yo puse en él, y ahora se ha apagado y está siendo retirado, pero lo traeré para atrás y lo restauraré. Le doy la honra y la gloria a Dios, porque Él es el único que tiene el poder para restaurar y para dar vida y vida eterna. Por eso la palabra nos enseña, mis queridos hermanos, que mientras hay vida y esperanza, recuerda que Cristo Jesús te ama. Cristo Jesús tiene cosas grandes preparadas para todo aquel que cree, todo le es posible. Únicamente tú tienes que activar la fe en la obra y decirle: hoy estoy dispuesto a pararme en la brecha y decir: aquí estoy para recibir esos dones que tienes preparados para tu hijo o tu hija. Úsame, límpiame con hisopo y déjame blanco como la nieve, porque nomás la sangre de Cristo Jesús es la que tiene poder para limpiar y para sanar y para dar vida y vida eterna. Por eso es que la Biblia nos da este mensaje en este libro de Isaías, en esta hermosa tarde, para que tú puedas visualizar que no estás sola y no estás solo. Hay un Cristo de poder que te ama y te dice: ora. Ahora vine para sacarte de ese lodo cenagoso y poderte dar una nueva victoria, una nueva esperanza, porque desde que estabas en el vientre de tu madre te santifiqué para que fueses un instrumento en mis manos y llevar mi poder allá en público. Bendito y alabado sea el nombre del Señor. Dios te ama. Dios nos ama. Y Él quiere bendecirte en esta hermosa tarde. Tú que has pasado mucho tiempo esperando y no defines qué hacer o qué vivir o qué no vivir, pues déjame decirte que Cristo Jesús ahora quiere bendecirte y quiere cambiar el rumbo de la historia para que tú puedas ser una nueva luz y vencer a las tinieblas y poder dar testimonio que Dios tiene poder para cambiar el rumbo de aquello que no tenía esperanza y dar vida y vida eterna. Por eso la palabra nos sigue diciendo en el versículo 4. Ciertamente llevó Él nuestras enfermedades y sufrió nuestros dolores, y nosotros le tuvimos por azotado, por herido de Dios y abatido. Así le tuvimos, porque estábamos ciegos y sordos y mudos. Pero un día vino el poder del Espíritu Santo, tocó nuestro corazón, y pudimos darnos cuenta del tiempo que estaba perdido.
y pudimos abrir nuestro corazón y dejar que viniera Él y cenara con nosotros y que cambiara el rumbo de la historia. Asimismo puedes hacer tú hoy en esta noche. Tú puedes cambiar el rumbo de la historia. Puedes abrir tu corazón para que Cristo Jesús venga y cene contigo en esta noche y te enseñe cosas grandes y ocultas que aún no conoces. Lo dice el libro de Jeremías 33, versículo 3. Y te enseñaré cosas grandes y ocultas que aún no conoces. Porque no más en Él hay salvación y vida eterna. Todo aquel que en Él cree, todo le es posible. Cuando las fuerzas humanas se terminan, vienen las fuerzas espirituales y hace todo nuevo. Para que nos demos cuenta que Él ya hizo en la cruz la salvación y vida eterna para todo aquel que estaba enfermo, para que pudiese terminar de sufrimiento y de dolores, aunque Él azotado y abatido fue por nuestros delitos y pecados. Él nos dio la oportunidad de un cambio genuino, y para que ese cambio suceda, tenemos que nosotros afirmarnos y pedirle a Él que sea Él con nosotros. Porque Él llevó nuestras enfermedades y sufrió nuestros dolores. Y nosotros le tuvimos por azotado, por herido de Dios y abatido. Porque imagínate cuando a Él lo llevaron a la cárcel. Luego lo maltrataron, lo golpearon, lo llevaron a la cruz, le dieron con ese azote que tenía fibra de vidrio. Él, por eso dice la palabra que con sus llagas fuimos nosotros curados, porque Él es el único poderoso de Israel, el cual se sometió a padecimiento de muerte para darnos una oportunidad, una salvación y vida eterna. Entonces quiere decir que Él ya hizo su parte, ahora le conviene a usted hacer la suya. Si usted todavía no ha venido a Cristo Jesús, es tiempo que lo haga. Es tiempo que enderece su camino y le confiese hoy en esta noche que hoy viene con un corazón contrito y humillado y que lo recibe como su Rey, como su Salvador y como su mediador hacia el Padre. Y todas las cosas le serán para bien. Ya no habrá condenación para todo aquel que cree, todo le es posible, todas las cosas le son para bien. Si Cristo Jesús viniere hoy y tú le has recibido, vas con Él. Si la muerte viniere hoy y te sorprendiere, también irás con Jesús. Hermoso y maravilloso lo que Dios hace. Entonces nos damos cuenta que nomás en Él hay salvación y vida eterna. Solo Él puede cambiar el rumbo de la historia. Solo Él puede bendecirte. Pero para que eso suceda, Él no fuerza a nadie. Él te dice: venid a mí antes que sea tarde. Tus pecados eran como la grama y los convertí en blanca lana. Tus pecados eran rojos como el carmesí y los convertí en blanca nieve. Libro
de Isaías capítulo 1, versículo 18. Nos habla de una manera muy hermosa para que usted y yo podamos retomar un nuevo camino, un nuevo gozo, una nueva paz y una nueva verdad. Y que nada de lo que Él tiene para dar te lo pueda robar a alguien, porque Él te ha bendecido y Él quiere que tú seas prosperada y prosperado espiritual y moral y físicamente. Por eso es que esta palabra de poder nos habla a tiempo y afuera de tiempo, porque dice: ciertamente llevó Él nuestras enfermedades y sufrió nuestros dolores, y nosotros le tuvimos por azotado y por herido de Dios y abatido. Aquí la palabra nos dice que no nos importó todo lo que Él hizo por nosotros. Estábamos ciegos, sordos y mudos. Pero gracias al poder del Padre, del Hijo y del Espíritu Santo vino y tocó a lo más profundo de nuestro corazón. Y sentimos aquel amor fraternal. Su Espíritu vino y abrió aquel corazón que estaba duro, seco y vacío. Y pudimos nosotros entender y abrir nuestro entendimiento espiritual y reconocer y confesar que nomás en Él hay salvación y vida eterna. Y así como nosotros también ya lo hemos recibido y hemos creído en Él, así Dios quiere que tú también lo recibas. Así Dios quiere que tú seas inscrito, inscrita en el libro de la vida, y que tomes tu salvación, que tomes el yelmo de la paz, que seas tú victoriosa y victorioso, siendo escrito e inscrito en el libro de la vida para darle a Dios honra y gloria. Porque el libro de Amós capítulo 9 nos habla y dice en el versículo 7 en adelante, que vendrán días que el hombre tendrá sed y hambre, pero no sed de agua ni hambre de comida para el cuerpo físico, sino de palabra de Dios, y no habrá quien se la dé. Y esa es la razón por la cual hoy te estamos predicando y te estamos diciendo que ahorita por gracia sois salvos. Ahorita no hay precio a pagar, únicamente ya Jesucristo lo hizo por ti y por mí. Únicamente tenemos que recibirlo en nuestro corazón, al Rey de Reyes y señores, señores, y darle a Él la honra y la gloria. Por eso su palabra nos dice en el versículo 5, más Él herido fue por nuestras rebeliones, molido por nuestros pecados. El castigo de nuestra paz fue sobre Él, y por sus llagas fuimos nosotros curados. Amén, aleluya. Si tú estás enfermo, estás enferma. Quiero que sepas que Dios te está hablando en esta hermosa noche. Ya tú fuiste sana y fuiste sano. Aquí lo dice la palabra. Mas Él herido por nuestras rebeliones, molido por nuestros pecados, el castigo de nuestra paz fue sobre de Él, y por su llaga fuimos nosotros curados. O sea que ya fuiste curada, ya fuiste curado. Estás en esa cama, ahora nomás te queda decirle: gracias Padre, gracias Hijo, y gracias Espíritu Santo, por esa sanidad que me has dado, por esa nueva fortaleza que ha venido a mi vida, por esa salvación que no se puede obtener únicamente por aquel que vino a la cruz.
Porque la palabra dice que por su llaga fuimos nosotros curados. Desde el momento que esa sangre carnesí derramada en la cruz del Calvario, en el monte de la Calavera, esa sangre carnesí que derramó el Rey de Reyes y Señores, Señores, en la cual te da el perdón de delitos y pecados y te sana de toda enfermedad en el cuerpo, es el poder en Cristo Jesús. Únicamente tú tienes que confesar que sí lo crees y todo te es posible. Tú nomás tienes que confesarlo y Dios hará el resto. La Biblia lo dice y no lo digo yo. Y también te puedo dar testimonio de que Dios sana y Dios da vida y vida eterna. Hace poco estuve internado en el hospital. Tuve una recaída en un accidente. Se me infectó el pie derecho. Y pensé que me iban a amputar el pie, porque estaba degradado, definitivamente degradado mal. De un 1 al 90 yo te puedo decir que estaba un 90 mal. El pie estaba completamente podrido y deshecho. Un descuido, me cometí un descuido muy grande y fue una infección severa y capaz de destruir toda célula. Pero déjame decirte que Cristo Jesús, desde que la Biblia lo dice y lo creo, que por su llaga fuimos nosotros curados. Únicamente nosotros tenemos que orar y creerle y decirle gracias por lo que hiciste. Gracias por lo que haces y por lo que seguirás haciendo. Y todas las cosas no son para bien, pero para que recibas la sanidad, tienes que creer. Porque para el que cree todas las cosas le son para bien. Ese es el poder que hay en Cristo Jesús. Ese es el poder que hay en Cristo Jesús, mis queridos hermanos y queridos amigos. Yo no sé cuánto tiempo tengas tú que tienes ese problema en tu vida y que no puedes salir de ahí, pero déjame decirte, si tú le crees a Dios en esta noche, podrás ser liberada y liberado. Yo no sé si esa deuda te está consumiendo y crees que Dios se ha olvidado de ti. Déjame decirte que es cuando Él más cerca de ti está. Él está obrando en tu vida. Él te está haciendo fuerte para cuando venga ese ministerio que Él tiene y ha puesto en tus manos, lo puedas manejar con aquella victoria y aquel gozo factible, que Dios es el que mueve todo, Dios es el que bendice y restaura, Él es el que edifica y Él es el que da, Él es el dueño del oro y la plata, y que para lo que para el hombre es imposible, para Dios es posible. Esa es la razón por la cual a veces tenemos que pasar por momentos duros y difíciles para nosotros darnos cuenta del poder que hay en Cristo Jesús. Bendito y alabado sea el nombre del Señor. Así, mis queridos hermanos, voy a hacer la oración de fe por aquellos que quieran recibir a Cristo Jesús. Y luego estaremos orando por las peticiones. Si usted quiere recibir a Cristo Jesús, levante su mano derecha y diga su nombre. Yo hoy confieso que Cristo Jesús es el Rey de Reyes y Señores, Señores. Hoy te recibo en mi corazón. Hoy te pido que inscribas mi nombre en el libro de la vida. Ahora confieso que nomás en ti hay salvación y vida eterna. Y que no hay ningún otro nombre dado a los hombres que no sea el nombre del Señor Jesucristo. Hoy te acepto como mi Salvador. Hoy te recibo como mi Rey.
y te pido, ven a mí y cena conmigo en esta noche. Enséñame a caminar por sendas angelicales. Guárdame en el hueco de tu mano, porque yo por sí solo nada puedo hacer. Pero si tú estás conmigo, todo me es posible. Gracias, Padre, gracias, Hijo, y gracias, Espíritu Santo. Padre, bendice a aquel que haya creído en tu palabra y haya confesado, Señor, que tú eres el Rey y que te haya recibido en lo más profundo de su corazón. Padre amado, en el nombre de Cristo Jesús, visítalo, fortalécelo, llénalo de tu gracia, guárdalo en el hueco de tu mano, que crezca espiritualmente, conociendo el poder que hay en ti, y dándote a ti toda la honra y toda la gloria, y declarando que nomás en ti hay salvación y vida eterna. Gracias, Padre, gracias, Hijo, y gracias, Espíritu Santo. Amén y amén. El pueblo del Señor dice amén. Bendito y alabado sea el Rey. Le damos gracias a Dios porque Él nos ha permitido una vez más poder traer esta palabra a las ondas radiales, esperando que esta palabra haya sido de bien a tu vida y que tú sigas para adelante dándole la honra y la gloria a Dios, porque nomás en Él hay salvación y vida eterna. No hay ningún otro nombre dado a los hombres que pueda dar salvación y vida eterna. Como dice la Biblia, y sigo creyendo lo que está escrito, que todo lo que pidiéremos al Padre en el nombre de su Hijo amado, todos nos lo es posible. Libro de Juan, capítulo 15, versículo 15. Y es una gran verdad. Ahora vamos a orar por las enfermedades que hay acosando al pueblo del Señor. Si usted se quiere unir a la oración, únase. Padre, en el nombre de Cristo Jesús, tu Hijo amado, te damos honra y te damos gloria. Ahora, desde aquí del cabo de la tierra, oramos dándote las gracias por todos los milagros que has hecho y seguirás haciendo en la vida de aquellos que tuvieron problemas de cáncer, aquellos que tuvieron problemas de riñones, páncreas e hígados, Señor. Aquellos que estuvieron, Señor, a punto de tener un colapso y que ya no había esperanza para ellos, pero ahí vino tu Espíritu y sanó y dio vida y vida eterna. Padre, bendice a aquellos que están pasando por problemas de cáncer, bendice a aquellos que tienen problemas de diabetes, Señor, colesterol. Hay muchas diferentes enfermedades, Padre, en el nombre de Cristo Jesús, que sea tu poder y gracia en ellos. Padre, que tú seas reprendiendo toda la hueste de tiniebla, echando en la más profunda mar toda enfermedad y dando gozo y paz y verdad a aquellos que estaban oprimidos y abatidos y desesperados, Señor. Que sea tu gracia de tu Espíritu entrando por la coronilla hasta la planta de los pies, recibiendo esa sanidad interna, Señor, y reconociendo y testificando que no hay ningún otro nombre dado a los hombres más el de aquel que fue consumado en la cruz, tu Hijo amado, el Señor Jesucristo, y que todo aquel que cree todo le es posible pueda ser sano y sana. Señor amado, también te pedimos por aquellos que están llenos de vicios, de alcohol, de drogas, homosexualismo, lesbianismo, etcétera, etcétera, Señor. Señor, aquellos que están padeciendo de problemas de persecución, guárdalos y séllalos y que tú los defiendas, Padre, de toda peste destructora. Padre amado, en el nombre de Cristo Jesús, bendice a Radio Elohim, Radio La Voz de los Milagros, bendice
tu nación Israel y el resto de naciones. Bendice a Página Ministerio Evangelístico, la salvación es tuya. Te damos honra y te damos gloria. Bendice a toda nuestra descendencia, Señor, y que sea tu poder dando una nueva esperanza allá donde no había nada, Señor. Bendito y alabado sea tu nombre. Gracias, Padre. Gracias, Hijo. Y gracias, Espíritu Santo. Amén y amén. Bendito y alabado sea el nombre del Señor. Él es el único que nos puede dar la fuerza y el antídoto. Así le damos honra y le damos gloria, y que Dios bendiga a todos nuestros hermanos y amigos en las plataformas de Facebook, en la página Ministerio Evangelístico, la salvación es tuya. Que Dios bendiga a mis hermanos y hermanas allá en la radio Elohim y radio La Voz de los Milagros, y que sea siempre su poder graciado en ustedes. Hasta pronto, pueblo de Dios. Amén y amén.

0: Levanta las manos al cielo conmigo y repite: Señor, levanto mis manos.
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10: Le quiero hablar un poquito sobre esa petición de Moisés cuando le dice a Dios: ¿en qué nos vamos a distinguir de las demás naciones, sino en que tú andes con nosotros? Y Moisés le pide a Dios la presencia tangible que le acompaña, que le acompañe. En el capítulo 32 de Éxodo, el pueblo levanta un becerro de oro y esto trae un juicio de parte de Dios. Y mueren 3,000 personas. Dios se enojó tanto que le dijo a Moisés: yo no iré con ustedes, yo le enviaré mi ángel para que vaya delante de ustedes y él les dé la victoria que yo prometí y él lo introduzca en la tierra que fluye leche y miel. Él hará que se cumplan mis promesas. Pero inesperadamente Moisés le dice a Dios algo que detuvo el espacio y el tiempo. Para mí los ángeles dejaron de respirar en ese momento y el infiel no tuvo que ofrecerse. Este hombre que ha visto tanto de Dios le dice a Dios: yo he visto tus obras y he visto tus milagros, pero yo no me acostumbro a andar con lo que tú haces. Yo me acostumbré a andar contigo. Y él le dice a Dios: quiero que tu presencia vaya con nosotros. Y es muy interesante eso, porque él no le está pidiendo a Dios más victoria. Le está diciendo a Dios: acompáñame, quiero que sigas siendo mi compañero. En el verso 15 dice: Moisés respondió: si tu presencia no ha de ir conmigo, no nos saques de aquí. Y mi tema es: no lo hagas sin la presencia de Dios. Nosotros a veces nos dejamos manipular por el éxito, por llegar a una meta, por alcanzar algo. Y a veces descuidamos si Dios está con nosotros o no está con nosotros. La escritura está llena de personas que no se interesaron en Dios, sino en lo que Dios podía hacer por ellos. Y dejaron de disfrutar la compañía de Dios, porque su interés no era que Dios lo acompañara, sino que Dios le diera algo que necesitaba. En los Salmos dicen: a Moisés notifiqué mis caminos y al pueblo le mostré mis obras. Hay una gran diferencia en caminar viendo la obra de Dios y caminar conociendo al Dios de la obra. Nosotros no estamos llamados solo a ser usados por Dios, estamos llamados a caminar con Dios. El cristiano que va a tener efectividad y que va a tener vida tiene que primero ser antes de hacer. Tenemos que desear conocer a Dios profundamente, más de lo que lo hemos conocido. Moisés entendió algo que miles de líderes cristianos han olvidado. No basta solo con tener un llamado. No se trata solo de tener una posición. No es solo un destino. Necesitamos caminar en la presencia de Dios. Israel tenía promesa de parte de Dios. Tenía una tierra que conquistar, la tierra del futuro, la tierra que fluía leche y miel. Pero Moisés sabía que nada de esto tenía valor si Dios no iba con ellos. Y es importante entender que sin la presencia de Dios quedará sin protección. Cuando pierdes la presencia de Dios, literalmente quedará sin protección. Quedará sin protección del orgullo, de la arrogancia. Porque cuando no está caminando en la presencia de Dios, la prosperidad se convertirá en tu tumba. Te llenará de orgullo y de arrogancia, de lujuria y de vanidad. La presencia de Dios no es un complemento para la vida del creyente, es la esencia vital de nuestras vidas. Puedes tener talentos, habilidades sin tener presencia. Puedes tener, los cantantes tienen talento, pero no significa que tienen presencia. Hay cantautores, cantantes, deportistas que tienen ciertas habilidades especiales, pero no tienen la presencia de Dios. Los talentos y las habilidades no representan presencia. La presencia es otra cosa mayor que esto. Tú puedes tener organización, estructura, un sistema organizado y aún así vivir sin la presencia de Dios. Cuando la presencia de Dios falta, todo en tu vida se tornará vacío, sin vida, sin fuego en tu espíritu y en tu corazón. Cuando trabajas para Dios sin la presencia de Dios, créeme, terminarás vacío, frío, desanimado, sin fuerza. Terminará controlado por la carne. El cansancio se convertirá en un estancamiento. No hay algo que te agote más en esta vida que predicar, enseñar, cantar sin la presencia divina del Espíritu Santo. Si no cultivamos la presencia de Dios, seremos rígidos. Seguiremos simplemente una disciplina vacía, cansona. No tendremos vida en nuestro corazón. Cantaremos por costumbre. Vendríamos a la iglesia por costumbre. Nos convertimos en personas rutinarias. Pero no tenemos esa viva y fresca unción en nuestro corazón. Moisés entendió eso. Y es por eso que él no pidió más señales, ni más prodigios, ni pidió más prosperidad. Él pidió lo que más importa en la vida: la presencia de Dios. Él le dijo: si tú no vas conmigo, no me muevas de aquí. Sigo paro. Hay muchas personas haciendo cosas para Dios, pero no se han dado cuenta que le están haciendo sin Dios. El cielo no está buscando alguien que haga cosa para Dios. Jesús está buscando gente que haga cosa con Dios. No es lo mismo hacer cosas para Dios sin Dios que hacer cosas para Dios con Dios. Cuando hace cosas para Dios sin Dios, termina frustrado, cansado. Termina agotado, sin ganas, sin deseo de continuar. Pero cuando hace cosas con Dios, siempre estás encendido. siempre está disponible, dispuesto, hambriento, motivado, animado. Porque el Espíritu Santo cuida de ti antes de cuidar a la gente a través de ti. Te lo voy a repetir. El Espíritu Santo primero cuida de ti antes de cuidar gente a través de ti. ¿No lo entendieron? Él primero te edifica, te construye, te anima, te enciende, te libera, rompe cadena y luego te envía a encender, a bendecir, a animar y a romper cadena. No puede llegar al punto de agotarte tanto para Dios que ahora no descansas en Dios. Canta, predica y hace todo lo que tiene que hacer, pero si lo haces en la presencia de Dios, créeme, bien agotador. Es bien aburrido trabajar para Dios sin Dios. Es bien cansón trabajar cosas para Dios sin estar siendo acompañado por Dios. Si no cultiva tu relación con Dios, te vas a secar trabajando para Dios. Tu relación con Dios no puede ser intercambiada por tu servicio a Dios. No puedes creer que servirle a Dios es tener comunión con Dios. No, tú no eres un trabajador que trabaja en una gran compañía y no conoce al dueño. En esta compañía tiene acceso de hablar con el dueño. Alguien diga aleluya. Dios está buscando personas que digan como Moisés: no quiero dar un paso sin tu presencia. Es importante que entienda esto. No se trata del hacer, se trata del ser. Se trata de ser construido por Él. Y quiero hablarte de tres principios que encuentro en estas palabras de Moisés. Moisés le dice a Dios: si tu presencia no va conmigo, no me saques de aquí. Era una promesa hermosa. Era la promesa de 40 años que se iba a cumplir. Y Moisés le dice a Dios: yo quiero que tú me acompañes. Pero que yo enviaré mi ángel. Sí, pero cuando tú me acompañas, yo no peleo mis batallas. Tú la peleas por mí. Cuando tú me acompañas, no solo me protege de mis enemigos, me protege de mí mismo. Me corrige, me habla lo que no te agrada. Tu presencia me filtra y me hace sentir lo que tú no quieres. Cuando camino contigo, no hay lugar en mi vida para el orgullo. Cuando camino contigo, la arrogancia es detectada al instante. Tu presencia revela todo lo que está oculto en mi corazón. Yo necesito que me acompañe porque necesito protección. Tu presencia es lo que más importa. Y a veces nos enfocamos en prosperar en la vida, en cumplir sueños, en cumplir propósito, en llegar a metas. Y nos estamos olvidando si Dios está llegando a la meta con nosotros. Dios quiere que llegues a la meta. Dios quiere que llegue a tu destino. Pero asegúrate de que Él vaya, Él termine contigo en ese destino. Porque si llega a tu destino sin Dios, tu destino se convierte en tu tumba. En un témpano de hielo que te va a enfriar. Que va a estar frío para adorar a Dios. Va a estar frío para orar. Será un montón de hielo frío, próspero pero seco. Con el papel que quería de migración, pero sin vida espiritual. Con logros que anhelabas financieros, pero ahora estás muerto espiritualmente. Cuando puedes llegar a tu meta con el Espíritu Santo y terminar con más gloria que cuando comenzaste. Lo primero que debes de entender es lo siguiente: la presencia de Dios es más importante que tu destino y que tu propósito. La presencia de Dios es más importante que el cumplimiento de tu sueño. Dile a alguien: la presencia de Dios es más importante que el cumplimiento de tu sueño. ¿Qué sentido tiene que tu sueño se cumpla y Dios no esté ahí para celebrártelo? ¿Qué sentido tiene que llegue al destino pero dejarte a Dios atrás?

con el Espíritu Santo de Dios. Tu destino es importante. Que llegues a la meta es importante. Que llegue al cumplimiento de tus sueños es importante. Pero que llegue con Dios es más importante. La presencia de Dios es más importante que el cumplimiento de tu propósito. Israel iba rumbo a la tierra prometida, pero Moisés entendió que una tierra sin Dios sería un desierto disfrazado de bendición. Alguien no está aquí. Y esto es lo que muchos están viviendo: un desierto disfrazado de Canaán. Tienen un negocio, pero no tienen vida. Cuando quieres llegar a tu meta sin la presencia de Dios, es un desierto disfrazado, es una prosperidad disfrazada. Porque ahora tiene dinero, pero tiene insomnio. Ahora puede comprar lo que quiere, pero tu estómago está dañado. Ahora tiene carro, pero ahora no tiene familia.

campo fértil. Él convierte la tierra árida y seca en estanque de aguas frescas. Yo no quiero ir si Él no va. Fue Moisés que dijo eso, y yo lo repito: yo no quiero nada sin Él. Yo no quiero prosperidad sin la presencia de Dios. Yo no quiero bendición si Dios no está allí conmigo. No importa. No quiero papeles si Dios no se va a quedar conmigo en Estados Unidos. No, usted no entiende. Dios es más grande que tu destino. Dios es más grande que tu propósito. Dios es más grande que tu dinero. Todo destino, toda prosperidad, toda bendición sin la presencia de Dios es un desierto disfrazado de Canaán. Tienes bendición, pero no la puedes disfrutar sin presencia. Puedes tener riqueza, pero no tiene paz. El ministerio te creció, pero tú dejaste de crecer. ¿Sabe? La presencia de Dios no es la unción. La unción puede transferirse un poco, un manto, un toque. La presencia es personalizada. Hay cosas que son personalizadas. Alguien me regaló una gorra de México, no sé quién fue, son caras, me la personalizó. ¿Ve? Los hijos míos se han puesto gorra mía, pero ahí dice Harrigan y dicen Juan. Así que ellos se la ponen, pero esa es personalizada. Yo no puedo cultivar presencia para que tú la tengas. Yo cultivo presencia para yo tener presencia. Yo puedo orar por ti, tocarte, Dios te toca, recibe un poco de manto, pero la presencia demanda tu presencia.

necesita la presencia de Juan Carlos. Alguien tiene que entender eso. Dios no te trajo de las tinieblas a la luz para que te estanque en el evangelio, para que ahora esté enojado, airado, desanimado, derrotado. Dios te sacó de las manos del diablo y te puso en sus manos para que camine cultivando su relación con Él, para que camine en victoria, en gloria, en prosperidad espiritual y en prosperidad física. Tú tienes que crecer. Deja de ser un cristiano de la orilla. Deja de todo el tiempo beber leche espiritual. Ya toma responsabilidad de tu vida espiritual. Abre la Biblia, lee las escrituras. Pasa horas con Dios. Busca la presencia de Dios. La vida espiritual que crece no es accidental, es intencional. Tienes que tener intención. Dios le dijo a Moisés que enviaría un ángel delante de ellos, pero que él no iría personalmente, porque el pueblo era duro de servir, duro de corazón. Para muchos eso hubiese sido una gran oportunidad, caminar. ¿Quién no quiere caminar con un ángel? Pero Moisés dijo: yo quiero al que creó al ángel. Porque si tengo el que creó al ángel, va a crear cualquier cosa que se necesite en el camino. El ángel es fuerte, es poderoso, es maravilloso, pero no el creador. Necesito el creativo. Necesito el que sabe crear cosas de la nada. Necesito el que va a crear paz cuando no haya paz. Necesito el que va a crear victoria cuando no hay victoria. En verdad, Moisés se enamoró de Dios de tal forma que Dios no pudo ignorarlo. Hay hombres y mujeres en la tierra tan apasionados por Dios que Dios no puede ignorarlo. No pasan desapercibidos ante su trono. En medio de millones y millones de adoración, la de ellos resalta. Porque ellos están buscando a Dios. Porque son personas que no pierden el hambre. Porque son hombres y mujeres que, por más prósperos que son, siguen siendo niños en la presencia de Dios. Cuando yo entro a la presencia de Dios, yo no entro con rango. Yo no soy pastor allí. Yo no soy evangelista, no soy el ungido. Soy el necesitado. Soy el que tiene hambre de presencia. Alguien me preguntó al Santo Domingo en una entrevista: ¿cuál ha sido el secreto? Porque yo te conozco por más de 25 años y siempre eres así. ¿Cuál ha sido el secreto? Le dije: dos, aprendí que la vida espiritual no es accidental, es intencional. ¿Entiende eso, no? ¿Entiende que es intencional, no? ¿O no lo entiende? ¿Comprende, amigo? La vida intencional significa que intencionalmente tú buscas a Dios. Que te levantes en la mañana a orar, que lee la Biblia, es intención. No es que te levantes en la mañana sin buscar a Dios y te cayó la unción. No existe. Entonces la vida espiritual es intencional. Y lo segundo, nunca me he permitido perder el hambre por la presencia de Dios. Nunca me he permitido perder el hambre por la presencia de Dios. Dios me enseñó a través de muchas experiencias que los milagros me impactan, transforman. Pero lo que me mantiene es la hambre por su presencia. Yo estuve predicando en Coutemo hace muchos años. Dios hizo tantos milagros allí. Docenas de paralíticos se paraban. Era algo impresionante, impresionante. Algunos católicos me querían matar ahí en ese tiempo. Un sacerdote mandó a llamar a la policía de migración para que me deportaran ahí en Juárez. Y cuando fue a la radio, ya yo estaba en El Paso, Texas. Llegó tarde el hombre. Y cuando yo vi tantos milagros, que yo regresé al hotel y digo, wow, qué tremendo. No podía ni creerlo lo que había pasado. Sentía una insatisfacción, un vacío. Y decía: oye esto, Señor. Y el Señor me dijo: para que sepas que los milagros no llenan, quien te llena soy yo. Te dejo este vacío para que tenga hambres de mi presencia.

Moisés sabía esto. La tierra prometida sin presencia produce orgullo. La prosperidad sin presencia produce orgullo. El éxito sin la presencia de Dios produce independencia. Por eso hay gente que se hacen exitosos y ya no oran, ya no buscan, ya no preguntan, ya no dependen de Dios, porque su éxito se convirtió en su maldición. ¿Sabe que hay cristianos que la bendición que Dios le dio se convirtió en una maldición? Porque dejaron a quien lo bendecía para adorar la bendición. Dejaron a quien lo prosperó para adorar la prosperidad. Sigo paro. La bendición sin presencia de Dios te aleja de la presencia de Dios. Claro que Dios quiere que prospere, pero que prospere con Él. No puede tener un ministerio, una vida de fuego sin presencia divina. La generación de hoy quiere plataforma, pero no quiere cultivar comunión. Generaciones de hoy quieren ser exhibidos porque construyen su propio nombre. ¿Sabes? Lo mejor que te puede pasar es respetar, honrar y buscar continuamente su presencia. En el segundo servicio voy a hablar de Obed-Edom y de Abinadab. ¿Por qué en uno la presencia funcionó y en otro no? Pero no les voy a hablar más nada, por si se anima a repetir el culto si hay espacio. Pero sí le quiero adelantar algo, que el fuego te quema. Abinadab tenía mejor nombre que Obed-Edom. Pero esto no se trata de tener un buen nombre. Esto se trata de tener hambre. No puedes creer que todo consiste en llegar a tu meta olvidando, ignorando la presencia de Dios. Muchas personas hoy en día quieren éxito, pero cuando lo tienen perdieron presencia. Se enfocaron tanto en el éxito que no pudieron seguir cultivando la comunión con la presencia de Dios. Y por eso hoy están encima de una plataforma grande, pero secos y vacíos. No se trata de fuerza. Cuando tú lees Ageo y lees Zacarías, tú encuentras que Dios utilizó dos profetas para estremecer a Israel y al gobernador Zorobabel. Ageo fue el que le dijo: la plata y el oro es mío. Ageo fue el que dijo: la gloria de esta casa será mayor que la primera. Ageo fue que despertó el espíritu de ellos. Pero luego vino Zacarías y le dijo: así dice Dios. Dice Dios que no es con fuerza ni con ejército. ¿Sabe lo que dice la traducción? Otra traducción me impactó. Dice: el éxito no depende de fuerza ni de violencia, dice el Señor del universo. El éxito depende de mi espíritu, dice esa traducción. Éxito es alguien que camina con Dios diariamente. Debes de anhelar la presencia de Dios en tu vida. Debes de cultivarla, tener comunión. Pastor, las escrituras dicen que yo la tengo, sí, pero no la siente. Abinadab la tenía. Estaba en la casa de él. Pero eso no cambió nada. Dios te diseñó para que seas su amigo. Dios te diseñó para que hables con él. Por eso no nos dejó huérfano. No somos huérfanos. Nos envió su espíritu. Nunca piense que el éxito va a sustituir la compañía de Dios. El rey David, que creo que es más poderoso que todos ustedes juntos. David tenía corona real. Y el pecado que cometió, la única oración que hacía era: Señor, no aparte tu Santo Espíritu de mí. David amaba la presencia de Dios. Tenía espacio para adorar y para buscar a Dios. Tenía tiempo.
Y yo estoy seguro que ninguno de ustedes tiene más responsabilidad que la que tenía David. Él era un rey. Usted apenas está llegando a príncipe espiritualmente hablando. Un rey con tantas cosas, batallas que librar, asuntos importantes que atender, decisiones que tomar, reuniones que hacer con gobernadores. Cada mañana me presentaré delante de ti, y de mañana oirá mi voz, y en ti esperaré. Como el siervo brama por las corrientes de las aguas, así clama por ti, oh Dios, el alma mía. De mañana te buscaré. David se enamoró tanto de Dios que Dios terminó enamorándose de David. Dios no podía ignorar un rey que ponía la corona a un lado.

Él es el rey que dijo dónde está el arca, hay que traerla. Cometió errores, pero su intención siempre era buena, porque amaba la presencia de Dios. Yo veo tantas personas.

anhela el toque de Dios. Gente que cuando Dios no se mueve en la iglesia se enferman, porque no están acostumbrados a vivir sin la presencia del Señor.

presencia, la unción. No se sienta mal conmigo. Siéntase mal con usted que lo permite. Dios bendiga a los payasos cristianos. Lo que yo estoy tratando, lo que estoy tratando de expresarme, que tal vez no manejo la palabra adecuada, elocuente, con alguien que a lo mejor creció en elocuencia universitaria y que necesita la fineza para ver si entiende mi lenguaje. Yo lo que te estoy tratando de decir, que no permita que tu familia tenga más valor que la presencia de Dios, que tu hijo no tenga más valor que la presencia de Dios. Alabado sea Cristo. Alguien tiene que gritar: quiero la presencia de Dios. Ya termino en 15 minutos, no voy a poder terminar este mensaje. El verdadero éxito comienza cuando entendemos que la presencia de Dios vale más que nuestros logros. Allí es donde comienza el verdadero éxito de un cristiano. Cuando entiende que cultivar tu comunión con Dios, tu relación con Dios, la presencia de Dios, tienes más valor que todos los logros que tenga. Hay hombres de Dios que tienen la pared que ya no les cabe un clavo de tanto certificado y logros, pero es una oficina vacía, llena de diploma, de logros, pero vacía de presencia. La pared está llena de logro, pero el que consiguió logro está vacío, lleno de adulterio o lleno de insatisfacción, lleno, un vacío, una tristeza en su corazón. Alguien diga aleluya. Y claro, es bueno tener logro, diploma, reconocimiento. Usted no se imagina los reconocimientos que yo tengo. Hermano, usted ni se imagina con quién me reuní hace 3-4 días, con los jefes de jefe. Pero sin embargo me di cuenta que los jefes de jefe tienen uno más jefe. Tienes que anhelar a ser amigo de Dios más que ser amigo de los grandes hombres de Dios. Tú puedes caminar con un hombre de Dios, pero si no cultivas tu relación con Dios, tú estarás tan seco como el desierto de Arabia. El estar cerca de un hombre de Dios no es lo que te llena de la presencia de Dios. Es tú cuando te interesa. Cuando tú lees sobre Moisés, había mucha gente con mejor cualidades que Josué. El detalle era que mientras Moisés estaba hablando con Dios en la cumbre de la montaña, Josué estaba abajo también allí esperándolo. La escritura habla algo muy profundo de Josué. Y es que cuando Moisés terminaba de hablar, la Biblia dice que Josué no se apartaba del tabernáculo. Había un ardor, había un deseo de conocer al Dios de Moisés. Y terminó conociendo al Dios de Moisés. Tú no puedes creer que porque está en el coro tú estás cultivando presencia, o porque toca aquí ahora tienes presencia. Es personal. Tiene que buscar tú, buscar, cultivar y tener su presencia. David dijo: no me eche delante de ti, no me aparte de tu Santo Espíritu. No tomes decisión sin la presencia de Dios, sin buscar la presencia de Dios. No acepto oportunidades que comprometan tu comunión con Dios. ¿Sigo paro? No construya una vida donde Dios no pueda visitarte, donde Dios no pueda moverse en tu corazón. No construya una vida donde el Espíritu Santo no tiene espacio para tratarte, para corregirte, para llenarte y para encenderte. Porque es mejor estar en el desierto con Dios, mi hermano, que estar en un palacio sin Dios. Lo tercero, y no creo que llegue a lo segundo, y no creo que llegue a lo tercero, es la presencia de Dios, es lo que nos distingue de los demás. Cuando tú lees el verso 16, dice: ¿Y en qué se conocerá aquí que ha hallado gracia ante tus ojos, yo y tu pueblo, sino en que tú andes con nosotros? La prueba de que Dios, de que le agradas a Dios, no son el éxito, no es los logros, no es las metas logradas, no es los dones, ni los talentos, ni las habilidades. La prueba de que tú le agradas a Dios es que Él camina contigo.
Porque Dios no anda con alguien que no ande de acuerdo con Él. Cuando alguien camina con la presencia de Dios es porque fue probado y aprobado. Probado por Dios y aprobado. Porque Dios nunca confía su compañerismo, su presencia a alguien si no le confía primero. Cuando tú lees las escrituras que dice Moisés, quiero ver tu gloria, y Dios le dice, por cuanto has hallado gracia, te concederé esto también. La traducción no dice eso. La traducción dice, te voy a conceder porque te has ganado mi confianza. Te has ganado mi confianza. Te he puesto a hacer cosas y no preguntas, la hace. Te has ganado mi confianza, Moisés. Te voy a mostrar parte de mi gloria. No porque eres perfecto, no porque eres mejor que nadie, porque te ganaste mi confianza. Te probé y te aprobé. Te conozco por tu nombre. Dios conoce por su nombre a los que tienen hambre continuamente de Él. Él será hallado y encontrado de los hambrientos, no de los que tienen solo religión. El cristianismo no se trata de religión, se trata de relación. Cuando yo pierdo mi relación con Dios, me vuelvo tan duro como una piedra. Cuando paso días sin tener comunión con Dios, me vuelvo tan seco como un desierto, tan torpe como el más bruto de la tierra. No sé qué predicar, no sé qué hacer, me siento inofensivo, nada. Porque solo en la presencia de Dios es donde se activan todas las habilidades que te harán funcional para lograr tu propósito en esta vida. Necesita la presencia de Dios más que tu propia vida. Necesita la presencia de Dios más que el aliento, más que el respirar. Cuando tiene presencia, si te muere, ella te resucita. Alguien diga aleluya. Lo que hacía diferente al pueblo de Israel no era su ejército, no era que eran escogidos, era que Dios caminaba con ellos. No era su numerosa ejército, era la presencia de Dios. Todos los pueblos tenían ejército, tenían riqueza, tenían construcciones, tenían cosas grandes, pero en ninguno Dios estaba. Dios estaba con Israel. Alguien alaba a Dios. La presencia de Dios en Israel era tangible, era visible, era real. De día era nube, se podía visualizar. Cuando caminas con la presencia, habrá evidencia. La gente llegará a tu casa y sentirá paz que antes no tenía en su corazón. Es más, la gente llega donde una mujer que cultiva presencia, y en cuanto entró le comienzan a venir ideas que nunca tuvo. Sale de esa casa inspirado, sale transformado, aunque tú no abras la boca. Porque la presencia no puede estar en un lugar y el lugar quedarse estéril. Donde la presencia de Dios habita, lo que no produce va a producir. Como Obed-edom, lo que está seco se va a mojar, lo que está estancado se va a mover. Las ideas lejanas van a venir, las finanzas van a aparecer. Lo que tú necesitas es entender que necesitas. Hey, profundo, ¿no? Lo que tú necesites es entender que necesitas. Que no puedes vivir sin Él. Sin la presencia, porque la presencia te protege de ti. Tú le hablas mal a alguien y cuando va la presencia te dice, shh, shh, shh. Te da el minuto, el segundo, y te recuerda las palabras que dijiste. Tú entras creyendo que tienes la razón y sales diciendo, Señor, tú tienes la razón. No la tome liviana. Dios no está en oferta ni bajó de precio. No lo trate como alguien de tus trabajadores o como a tu mamá o a tu hijo. Él sigue siendo el rey. Hay iglesias que no necesitan
parecerse al mundo, para impactar al mundo. Lo que la iglesia necesita es más presencia, más vida espiritual. Lo que va a cambiar a las personas no son tu talento, no son tus habilidades humanas, es la presencia de Dios. Ella es la que rompe cadenas. Ella es la que quebranta maldiciones generacionales. Mira, cuando tú cultivas presencia, en mi experiencia, tú estás predicando y estás siendo avivado. En el mismo momento que está impartiendo, Dios te está impartiendo a ti. Mientras Dios te está usando para restaurar a alguien, te está restaurando a ti también. Cuando caminas solo con dones, sin presencia, la gente se goza y recibe, pero tú sales seco y estancado. Porque eres simplemente un instrumento. Con presencia no eres un instrumento solamente, eres su amigo. Eres alguien de confianza, donde él habita y se mueve. Y sabes lo más interesante, para culminar, antes tú no podías entrar al tabernáculo a la hora que tú querías. De hecho, tú tenías que pertenecer a una familia sacerdotal. Tú podías ser rico, tú podías tener granja, tú podías ser la persona más próspera de Israel, pero tú no podías entrar al lugar santo. Si tú entrabas, quedabas sin cabeza, mi hermana. No podías, porque tú no habías sido elegido, tú no habías sido santificado, Dios no te había llamado, Dios no te quería en el tabernáculo. No era que tú querías y entraba, no, solo los sacerdotes. Y cuando ellos entraban, tenían ciertos rituales que hacer para poder entrar. No podían entrar hacia los secos, que voy a entrar aquí porque me da la gana. No, quedaban sin pierna. Tenían que lavarse, limpiarse, ungirse, el manto, todo, aceite. Tenían que entrar con campanita, sonido, y no podían dejar el incensario, porque si no había problema. Ese incensario iba creando un humo, una nube, para que Dios se manifestara. Tenían un ritual para entrar allí. Tú no podías, yo le digo la verdad, yo que conozco a algunos de ustedes, sé que no tuvieran oportunidad en el Antiguo Testamento. Hace 3 años que lo habían matado ya. Denle gracias a Jesucristo, que bajó del cielo y derramó su sangre para santificarnos y lavarnos con su preciosa sangre. Le digo esto y termino. Oh, gracias, Señor. No podíamos entrar. Cuando Moisés hablaba con Dios, hablaba desde el propiciatorio. Desde ahí, entre los querubines, se generaba la voz audible de Dios. Una luz de colores, algo sobrenatural. Y ahí hablaba Dios con Moisés. Jesucristo tenemos que amarlo más que amarlo. Él fue que cuando fue a la cruz rompió el velo. Y no se rasgó de abajo para arriba, se rasgó de arriba para abajo. ¿Sabe por qué? Para que supieran que lo que iba a suceder no era provocado por el brazo del hombre, venía del cielo para abajo. Y ahora acerquémonos confiadamente, porque Jesucristo preparó el camino. Jesucristo nos santificó para que entráramos a la presencia del Dios temible y no tuviéramos miedo, sino confianza. La presencia de Dios es más importante que tu llamado. La presencia de Dios es más importante que tu destino. Es más importante que tu prosperidad. Yo me acordaba, yo les digo a ustedes, todas mis temporadas fueron duras, pero yo las disfruté. Porque en todas las temporadas buscaba la presencia. Aleluya. Yo puedo comenzar de nuevo en el mismo lugar con la misma novia. Y voy a ser el mismo buscando su presencia. Puedo comenzar en la misma pequeñita habitación donde vivíamos. Yo puedo comenzar de nuevo. Lo único que ahora hay ventaja, tengo más experiencia. Allí yo no sabía nada, pero algo sí sabía: no podía vivir sin el toque fresco diario del Espíritu Santo.
La presencia de Dios tiene que amarla más que tu propia vida. ¿Quién te va a proteger? Cuando tienes dinero, cuando eres famoso, cuando Dios te usó y un estadio se estremeció y todo el mundo te alaba, todo el mundo quiere fotos, todo el mundo te da ofrenda, todo el mundo desea que le dé la mano, que lo salude, todo el mundo quiere regalarte cosas. ¿Quién te va a proteger cuando llegue a tu habitación y estés solo? La presencia. Tú vienes a tu habitación con la emoción de las fotos. Cuando llega a donde está Él, te dice: aquí no hay foto. Él es el que me corrige. Él es el que me protege de Juan Carlos. Es la presencia la que te va a proteger de tus malos hábitos, de tu forma, de cómo te comporta. Yo he visto pastores y líderes que me dan miedo. Ofenden a las personas, tienen un problema y duran años sin llamar a la persona. Yo me pregunto, ¿cómo pueden subir? ¿Cómo pueden orar? Ah, yo creo que el diablo le dice: tú tienes razón, sigue así, es verdad, son ellos los malos. Y así lo seca. Porque no puede cohabitar la presencia y el orgullo dentro de ti. La presencia y la arrogancia, la presencia y la raíz de amargura, la presencia y la falta de perdón, no funciona. No son compatibles. Sigo paro. Bendito sea Dios. Yo conozco ministerios que se fue un hermano y llama a todo el mundo. Y si el hermano regresa a pedirle perdón, no lo recibe. Le dice que no. ¿Cómo yo voy a creer en tu mensaje? No importa el nombre que tú tienes. Obedón tenía buen nombre, pero no tenía buen corazón. Obedón no, Abinadab. Corrijo, echo para atrás. Abinadab tenía buen nombre, pero no tenía buen corazón. Dile a alguien: cuida la presencia de Dios en tu vida, cuidando tu corazón, cuidando tus pensamientos, cuidando tu reacción, cuidando tu boca, cuidando tu palabra, cuidando tu actitud. Cuida la presencia de Dios, porque si la pierdes, te convertirá en una persona graciosa sin gracia, un predicador con información pero sin revelación, alguien que empuja pero nunca fluye. Iba a decir una palabra que en Santo Domingo no es buena, pero lo voy a dejar aquí. Necesitas valorizar la presencia de Dios. Sansón perdió la fuerza cuando la presencia se fue y quedó débil. Saúl tenía corona, pero sin la presencia terminó vacío y atormentado. La presencia de Dios marcará la diferencia en tu casa, en tu vida, en tu matrimonio, en tu negocio, en tus oraciones, en tu tiempo de ayuno, en tus decisiones. La presencia cambiará todo. La gente va a notar en ti algo diferente, no solo palabras religiosas, sino una vida que carga la gloria de Dios. Y cuando

ardiente. Aleluya. Tu adoración es cambiadora de atmósfera y de clima. Cuando alguien que adora está cargado de presencia, cambia clima. Alguien tiene que gritar: soy un trastornador de sistema, de clima. Cuando carga la presencia, la vida de Dios no solo está en ti, se transmite a través de ti. Tus palabras cambian, tus consejos señalan dirección, tus habilidades espirituales se sobresaltan, tú sales.

0: a Él, amándolo a Él. Y cuando tú sales descalzo y dices: hola, ¿cómo están? El mundo es un hola que todos lo dicen, pero el tuyo está cargado con la electricidad de la gloria de Dios. No me estás entendiendo. No puedes ni debes vivir sin la presencia de Dios. Tú tienes que decir estas palabras: si tú no vas, yo no quiero. Si tú no estás, yo no lo quiero. Sin ti, yo no quiero nada. Yo no quiero a nadie sin ti. Puedes tener su presencia manifestada en tu casa, en tu vida, hoy, ahora. Yo iba a predicar a Besa Topica, a Wichita, todos los domingos. No sé si algunos se acuerdan, cuando terminaba aquí, comía manejando y me iba a Wichita a predicar allá en la tarde. Yo a mí me decía: ¿pero qué me motiva? Si yo no tomo ofrenda de Wichita ni de la iglesia, ¿qué es lo que me está motivando? Su presencia. Y de allá para acá venía muerto de cansancio, pero venía tan contento que el cansancio se me cansaba. Yo miraba, venía mirando las estrellas, porque en esa oscuridad el universo se ve hermoso. Y yo venía así, a veces miraba los rayos que estaban lloviendo por allá. Decía: Dios mío, ¿cómo lo haces? Yo venía hablando con el Espíritu Santo y lleno de Dios. ¿Qué me motivaba si ellos no me daban nada? A veces tenía que cambiarme en el cuitri. Dios bendiga al cuitri. Entraba al baño, ahí era que me cambiaba y me ponía la ropa para volver al otro púlpito. Con un gozo, con una alegría, que un sueldo no me la va a dar. Que el dinero no me puede comprar el dinero eso. Su presencia. La presencia de Dios en tu vida es la evidencia de que Dios está contigo. Dile a alguien: su presencia cambia todo. Y termino con esto. No lo puedo terminar todo, solo el principio acá. No trate de avanzar donde Dios no está avanzando contigo. No avance donde Dios no te está direccionando. No trate de crecer a donde Dios no te mandó a crecer. Apégate a la decisión de Él. Apégate. Pastor, pero si Dios no me habla, siempre te va a hablar. Yo meditaba, y con esto concluyo, en tres hombres que eran dependientes continuamente del Espíritu Santo. Tres. Que oían al Espíritu Santo. Tres. Felipe. Y le dijo el Espíritu: acércate al carruaje. ¿Cómo lo escuchó? Y por esa obediencia toda África fue impactada. El segundo que quiero mencionar es Pedro. Su relación con el Espíritu Santo iba más allá de una invitación. Él no tenía invitación para predicar y sin embargo oraba. Porque su vida no era ir a Dios a buscar algo de Dios para impartir. Su vida era ir a Dios para estar con Dios. Y le dijo el Espíritu: desciende, tres hombres te buscan. Y todos los gentiles recibimos al Espíritu Santo a través de esa impartición, luego con Pablo. El tercer hombre era Pablo, especialista en ser guiado por el Espíritu Santo de Dios. Buscar la presencia, no la confunda con buscar cosas que quiere de la presencia. No estoy hablando de buscar cosas de la presencia. Estoy hablando de buscar la presencia. Escúchame. Hace unos días, hace como dos años, yo estaba comiendo rápido porque era miércoles. Y dije: tengo que predicar hoy. Y estaba comiendo bien rápido. Tú sabes, esa comida que te da barriga. Arroz. Bendito arroz. Yo espero que en el cielo el maná me lo cambien por arroz. Dios te complace. Qué vano. Dios va a decir: aquí no quiero barrigón. Yo estaba comiéndome el arroz rápido para irme al Beimán a buscar el mensaje. Cuando el Espíritu Santo me habló, tenía un bocado aquí, por poco me añugo aquí. Cuando me dijo, qué rápido estás comiendo para ir a buscar un mensaje mío, pero no a buscarme a mí.
1: ¿Cómo?
0: Ahí entendí que no se trata de buscar algo de Dios, se trata de buscarlo a Él. Escúchame, ¿te sientes triste? ¿Te sientes aburrido? ¿Te sientes cansado? ¿No tienes ganas de continuar? ¿Te sientes desanimada? ¿Le estás sirviendo a Dios pero lo haces ya por cumplir? ¿Te sientes que te seca? ¿Sientes que no tienes ánimo de orar? ¿Sientes que hasta la duda ya ni sientes que está dudando hasta de tu llamado, de tu sueño, de la palabra de Dios? Te sientes desgraciadamente. Era Laura que decía, que pase el... Usted escúcheme. Como usted se sienta, le tengo la solución. Venga a la presencia de Dios. Venga con la desesperación que tiene. Venga con el desánimo que trajo. Venga con todo lo que tiene. Vení a mí todos los que estéis trabajados y cargados, yo lo haré descansar. David dijo, Salmo 16, en su presencia hay plenitud de gozo y delicia a su diestra.
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0: Aleluya, gloria al Señor. La siguiente alabanza es lo divino.
1: Aleluya.
0: Con esto estoy saludando a Alex Monteagudo hasta allá, al Lago Azarca, ¿verdad? Compañero de música también, ¿verdad? Lo divino. Siempre con la voz de Mabelita.

0: Aleluya, gloria al Señor. Con esta otra alabanza, siempre para honrar y glorificar a nuestro Dios, estamos saludando a todos los hermanos de todas las iglesias de Platanar y también al hermano Alberto Vilche y,
1: aleluya,
0: y su valiente congregación. Vamos a entonar la alabanza que se titula Las Señales.

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Vamos a orar un momentito en esta tarde a nuestro Dios para recibir la palabra, lo que el Señor tenga preparado para cada uno de nosotros, que podamos estar atentos y con una buena actitud para que la palabra que el Señor nos va a traer esta tarde a nuestras vidas, pues sea de bendición y podamos recibirla y, por supuesto, siempre ponerla en práctica, ¿no? Que de eso se trata. Te damos muchas gracias, Señor, por este privilegio, esta gran oportunidad que nos estás brindando en esta tarde de poder congregarnos una vez más, de poder llegar a muchos hogares, a muchas vidas que también están en este momento pendientes en sus hogares, en sus sitios donde viven, de recibir la palabra. Señor, háblanos en esta tarde y que podamos recibirla con gozo, con alegría y que estemos también dispuestos a llevarla a la práctica todos los días de nuestra vida. Ponemos este tiempo en tus manos, en el bendito nombre de Jesús. Amén y amén. Quiero llevarles a la carta de Santiago. Está casi, casi al final de la Biblia, antes de las cartas de Pedro. En el capítulo 5 de la carta de Santiago, yo voy a arrancar la lectura en esta tarde a partir del versículo número 13. Pero del que realmente vamos a hablar va a ser del versículo 16. Pero repito, vamos a arrancar a partir del versículo 13. Versículo que, por cierto, está lleno de preguntas y la primera de ellas es: ¿está alguno entre vosotros afligido? Aquí dice la Biblia lo que tiene que hacer. ¿Qué tiene que hacer? Haga oración. Luego, se da por sentado que un creyente en un momento puntual de la vida puede estar afligido. Porque si ningún cristiano pudiera estar afligido o estuviera prohibido estar afligido, la Biblia, pues, nos diría prohibido afligirse. Sin embargo, al afligido, la Biblia le dice lo que tiene que hacer: ponerse a orar. Y si el Señor dice que al afligido lo que se le tiene que decir es que ore, es porque la Biblia sabe que ese es el antídoto y la solución para el problema de aflicción que esté pasando ese hermano o esa hermana. La siguiente pregunta es: ¿está alguno alegre? Porque también hay momentos puntuales en la vida en los que podemos estar tremendamente alegres, ¿sí o no? No solamente afligidos. Bueno, pues al que está alegre le dice el Señor en su palabra: póngase a cantar alabanzas, no a cantar cualquier letra, no, cantar alabanzas, canciones bíblicas que conforten el corazón. La siguiente pregunta: ¿está alguno enfermo entre vosotros? Lo cual quiere decir que podemos estar afligidos, podemos estar alegres y también en un momento puntual de nuestras vidas podemos estar enfermos. ¿Y qué dice al enfermo? Llame a los ancianos de la iglesia, oren por él, únjanlo con aceite en el nombre del Señor. Es decir, que para todo hay solución, para todo, para el afligido, para el alegre, para el enfermo. No hay un vacío. No se dice, bueno, pues te aguantas, ¿no? Te quedas como estás. Sino que a cada persona, en cada circunstancia de la vida en la que se encuentre, hay una respuesta bíblica. Y ahora, para recalcar la importancia de la oración, en el verso 15 dice: y la oración de fe salvará al enfermo. Y el Señor lo levantará. Y si hubiere cometido pecados, le serán perdonados. Ahora, en el mundo del judaísmo, no solamente en la época del Señor Jesucristo, sino hoy en día, ellos creen totalmente convencidos que toda persona que está pasando por una aflicción o por una enfermedad es porque ha cometido algún pecado. No siempre es así. No siempre es así. No empiecen algunos a decir, bueno, entonces si estoy enfermo es que he pecado. Y si estoy en un momento de aflicción es porque he pecado. A veces sí, pero otras veces no. ¿Qué pecado había cometido Job? Si alguien en esta vida fue afligido, sin lugar a dudas fue Job. Y los amigos que vinieron teóricamente, supuestamente, a consolarlo, no daban crédito y decían: ¿cómo es posible que si tú eres tan justo
y eres tan bueno, ¿cómo es posible que estés enfermo? ¿Y cómo es posible que se hayan muerto todos tus hijos? ¿Y cómo es posible que tu esposa se haya puesto en tu contra? ¿Y cómo es posible que te hayas arruinado? Y no daban crédito y siempre decían, bueno, a lo mejor no eres tan bueno como aparentabas o como decías ser. A lo mejor hay algo oculto que nadie sabe, pero que Dios sí, y entonces te estás castigando por eso. Porque, repito, dentro de la cultura del judaísmo siempre se asocia enfermedad y aflicción con pecado. Pero creo que he sido lo suficientemente claro y he hablado del hombre que más aflicciones pasó en esta vida y no fue porque cometió un pecado que estaba oculto y que solamente Dios conocía. Y si no te vale el ejemplo de Job, pues te voy a hablar de Cristo. El Señor Jesucristo dijo, mi alma hoy está triste hasta la muerte. Y pidió que tres de sus discípulos lo acompañaran al huerto de Getsemaní a orar con él. ¿Vas a caer en la tentación de creer que Jesús estaba esa noche triste porque había cometido un pecado? Cuando dice la Biblia que él nunca pecó, jamás pecó el Señor, pero sin embargo pasó por aflicciones, como dice la carta a los Hebreos, y aunque era el Hijo de Dios, por lo que padeció, aprendió obediencia. Por lo tanto, no siempre cualquier aflicción que un creyente pueda estar pasando o una enfermedad es sinónimo de que está en pecado, en desorden, y entonces esa es la consecuencia directa de su pecado o de su desorden. No siempre. Pero claro, Santiago es un judío. Santiago, quieras que no, le pesa, digamos, la cultura, le pesa el sentir de la gente. Fíjate hasta qué punto los judíos asociaban el pecado con la enfermedad o la enfermedad con el pecado, que una vez el Señor Jesucristo, dice la Biblia, que estaba en una casa abarrotada de gente, la gente no podía entrar a causa de la multitud, pero fuera había un enfermo, ¿se acuerdan? Dice la Biblia que cuatro de sus amigos suben al techo, lo abren y bajan, ¿no? Descienden al paralítico. ¿Y qué es lo primero que le dijo el Señor? Pues lo que esperaba la gente. Si este está paralítico es porque ha tenido que cometer un pecado terrible. Entonces el Señor, ¿qué es lo primero que hace para que se queden tranquilos? Hijo, tus pecados te son perdonados. Y después lo sanó, no al revés. No lo sanó y después le perdonó los pecados. Y lo arregla por dentro, le limpia su alma, sus pecados, y a continuación lo sana. Como para cumplir un poco con la norma de la época. Ahora Santiago, que está hablando de la enfermedad, de la aflicción y de ciertos y determinados problemas o circunstancias que podemos pasar por la vida, él está hablando pues con la cultura a la cual pertenece. Él dice que si alguno está enfermo y se ora por él, el Señor lo sana y le perdonará sus pecados. ¿Te das cuenta cómo asocia otra vez, sin querer o queriendo, los pecados con la enfermedad? Pero va más allá. En el versículo 16 dice, confesaos vuestras ofensas unos a otros, orad unos por otros para que seáis sanados. Fíjate cómo él asocia la sanidad, el milagro, con confesar las ofensas y con orar unos con otros. Bueno, tengo también que decir que hay gente que está mal porque no solamente están mal consigo mismos, sino que a lo mejor su relación con alguna persona de su entorno, pues no está muy bien que digamos. Y eso te afecta espiritualmente y a la larga también te afecta físicamente. El libro de Proverbios nos habla mucho acerca de la envidia, de los celos, de la falta de perdón, del tener resentimiento, amargura en el corazón, que al final te termina pasando factura en los huesos, en los riñones, en el corazón y en otros miembros del cuerpo. Así que hay que ir muy, muy delicadamente con este tema, porque hay creyentes o hay iglesias que enseñan que cada vez que te pasa algo malo, cada vez que te enfermas, cada vez que tienes alguna aflicción, es un castigo porque has pecado y has desobedecido al Señor. Bueno, repito, a veces puede ser que sea así, pero no siempre es así. La regla no siempre funciona así, sino que a veces hay cosas que no entendemos, pero que Dios permite una prueba en nuestra vida
Bueno, pues para enseñarnos algo, para que oremos más, para que nos acerquemos al Señor y para que descubramos la fidelidad de Dios, la cual hemos cantado en esta tarde, en todas las circunstancias de la vida en la que nos encontremos. Ahora, Santiago dice que no la oración en sí misma, sino la oración eficaz del justo es la que puede mucho. Alguien dijo en cierta ocasión que el último elemento en la oración tengo que ser yo. Si nosotros vemos el Padre Nuestro, antes de que en el Padre Nuestro se pidan algunas cosas, ustedes saben que hay varias cosas que se piden, ¿no? En el Padre Nuestro, el pan nuestro de cada día dánoslo hoy, perdona nuestras deudas como nosotros perdonamos a nuestros deudores, no nos metas en tentación, líbranos del mal. Antes de llegar a las peticiones, al principio se exalta y se glorifica el nombre de Dios. Santificado sea tu nombre. Venga a nosotros tu reino. Ahí no se está pidiendo nada a título personal, sino que lo que pretende el que ora, que puede utilizar esa oración como una base o como un modelo, es glorificar a Dios, levantar en alto su nombre, que en la oración el centro sea el Señor y no yo, y después, paulatinamente, progresivamente, el que está orando, utilizando esta oración modelo, comienza a pedir cosas a título personal. Pero en la oración yo tengo que ser el último en la lista y el primero que tiene que aparecer en nuestras oraciones siempre es el Señor. Porque si nosotros recurrimos única y exclusivamente a la oración, cuando tenemos problemas ya estamos empezando a orar mal. Esa no es la oración eficaz. Si la oración eficaz del justo puede mucho, a mí me interesa saber en qué consiste una oración eficaz. Porque si la Biblia dijera que la oración puede mucho, eso significa de que no tiene ninguna condición, ningún requisito, la oración en sí misma. Pero es que no dice eso la palabra. La palabra dice que es la oración eficaz la que puede mucho. Si ustedes se dan cuenta, esa última frase, la oración eficaz del justo puede mucho, es la última parte de un versículo que empieza diciéndonos lo que hay que hacer para que mi oración sea eficaz. Porque muchas veces decimos, la oración eficaz es la que se hace en el nombre de Cristo. Es verdad, no hay nada que añadir, no hay nada que objetar. La oración eficaz es la que oramos conforme a la voluntad de Dios. Es verdad, pero pocas veces se hace referencia a lo que se dice antes de esa frase para que nuestra oración sea realmente una oración eficaz. Lo primero que dice Santiago en el verso 16 es, confesaos, no los pecados se les confiesan a Dios, pero confesaos vuestras ofensas unos a otros. Bueno, hay un capítulo en la carta de Santiago, que es concretamente el capítulo 3, donde él habla acerca del poder de la lengua. ¿Se acuerda, no? Y él relaciona el hablar mal con atraer ciertas y determinadas enfermedades o cosas negativas en nuestra vida. De hecho, bendecir significa hablar bien. Maldecir significa hablar mal. Entonces, fíjense cómo en la mentalidad del judío siempre la enfermedad es sinónimo de que algo malo esa persona ha dicho. ¿De dónde arranca esa costumbre o esa tradición de que el que habla mal, el que se comporta mal, puede llegar a traer una enfermedad? ¿Saben de dónde arranca esto? No de los tiempos de Adán y Eva, no. Esto arranca de un momento en el desierto en el que dos hermanos carnales se juntan y comienzan a hablar mal de otro hermano carnal que tenían, ¿se acuerdan? ¿Saben de quién estoy hablando, no? Eran tres hermanos, Aarón, Miriam y Moisés, que era el más pequeñito. Ellos sabían que el Señor estaba con Moisés y que lo había llamado y que lo había escogido y que era el instrumento que el Señor estaba utilizando para llevarlos de la esclavitud a través del desierto y el objetivo final era la tierra prometida. Pero en el desierto, estos dos hermanos comienzan a hablar mal de su hermano. Y dice la Biblia que Miriam quedó leprosa. Y todo el pueblo se detuvo en el desierto. No podían avanzar porque no iban a dejar abandonada en el desierto a Miriam.
se podía morir de sed, se podía morir de calor. Y no es cuestión de abandonar a una persona porque se ha comportado malamente. Entonces, la Biblia dice que Moisés iba a orar por su hermana, pero tenía que ser expulsada, excluida de la comunión del pueblo durante una semana. Y durante esa semana, el pueblo, dice la Biblia, que no avanzó en dirección a la tierra prometida. Primera lección que vemos aquí, el hablar mal en esa ocasión contrajo la lepra. Por eso los judíos, cuando hablan de las enfermedades, y hay miles de enfermedades, dicen que las personas que tienen problemas de la piel, todas las enfermedades de la piel, tienen que ver con la mala forma de hablar. La crítica, el chisme. Ahora todo el mundo se está mirando la piel, ¿no? A ver si tiene algún granito, algún lunar. Y dice, uy, es que ayer dije no sé qué cosa y este lunar cada vez está más grande. Bueno, repito, no siempre las cosas son así. Hay excepciones, ¿verdad? Pero todo arranca de ahí. La Biblia nos enseña que el pueblo estuvo esperando a que el Señor sanara y restaurara la vida de Miriam. Algunos me han preguntado, pero es que los que hablaron mal fueron dos, Aarón y Miriam. ¿Por qué solamente quedó leprosa Miriam y no Aarón? Y tengo que confesarles que no tengo respuesta. No lo sé. Yo creo que lo justo hubiera sido que los dos se quedaran leprosos. Pero a lo mejor fue Miriam, al ser la hermana mayor, la que en vez de ser un ejemplo a su hermano Aarón, le dio un mal ejemplo y lo arrastró a una crítica, porque parece como que Miriam fue la que movió o dio pie a la crítica, y entonces tú empezaste y contigo el Señor pues tiene que tratarte de una manera diferente para que tu hermano Aarón vea el ejemplo. Ahora es curioso notar, en hebreo hay una expresión que se dice midá keneged midá, que significa literalmente medida por medida. Una de las cosas que se enseña y se dice constantemente en el pueblo de Israel es esta expresión, medida por medida, midá keneged midá. Y es como lo que nosotros decimos, lo que siembras es lo que cosechas, más o menos así. ¿Quién fue la persona que estuvo esperando qué iba a pasar con el destino, con la vida de Moisés? Cuando llegan y lo ponen en el río Nilo, en aquellas cestitas, ¿se acuerdan? Pues bueno, en principio la idea era que se salvara, pero podía morir en cualquier momento. ¿Quién estuvo esperando allí tranquilamente, viendo, observando lo que le pasaría a su hermanito? ¿Quién estuvo viendo allí? Miriam. Estuvo esperando y no se fue hasta que la hija del faraón llegó y dice, ¡ay, qué niño tan hermoso! Dice, ¡qué niño hermoso! Cogió y se lo llevó y lo adoptó como si fuera un hijo suyo. Bueno, pues así como ella estuvo esperando por su hermano Moisés, ahora es Moisés el que está esperando por su hermana Miriam, que lo ha criticado, pero que él va a orar por ella, el Señor la va a sanar, va a ser restaurada, unida otra vez al pueblo, y el pueblo va a seguir avanzando hacia su destino final, que era la tierra prometida. Qué hermoso, ¿verdad, hermanos? Ahora, fijaros cómo tan arraigado estaba el tema de la enfermedad con el pecado, que un día los discípulos de Cristo iban caminando por la calle y encontraron a un hombre que era ciego de nacimiento, porque había gente que habían tenido buena vista, pero que habían perdido la vista. Por eso hay algunas personas que no le piden al Señor ver por primera vez, sino recuperar la vista que habían perdido, como por ejemplo el patriarca Isaac. Isaac no siempre fue ciego. Isaac fue ciego cuando ya era viejito, cuando era mayor, pero él vio perfectamente durante mucho tiempo. Pero cuando ven a este hombre ciego de nacimiento, le dicen al Señor, Señor, ¿quién pecó? ¿Este o su padre para que este hombre haya nacido con esta terrible enfermedad de la ceguera desde su más tierna infancia? Y el Señor le dice, es que no van por ahí los tiros, queridos. Este hombre no es ciego, este hombre no está enfermo porque su padre cometió un pecado y ahora el hijo está llevando el pecado del padre. Ni siquiera él ha cometido un pecado para que tenga este castigo. No, no. ¿Saben por qué este hombre ha nacido así? Y claro, ellos no tienen respuesta. Porque ellos asociaban enfermedad con pecado. Pecado con enfermedad.

Explicaba eso. Dice, este hombre ha nacido así para que la gloria de Dios se manifieste en él. Y se den cuenta ustedes que no, esos argumentos que ustedes tienen no siempre son acertados, no siempre son correctos, sino que aquí hay una excepción, ¿verdad? Y esta excepción es que yo estoy aquí para ser glorificado en la vida de este hombre. Pero Santiago, como es judío, él dice, para que una oración sea eficaz, lo primero que tiene que haber es que se arreglen las relaciones interpersonales entre los hermanos. Es decir, que se confiesen las ofensas, que se arreglen los hermanos, y entonces, una vez que ya se han confesado, que ya se han puesto en orden otra vez, orar el uno por el otro, y entonces viene la sanidad. Fíjate qué curioso cómo a veces en nuestra vida, sin darnos cuenta, la cultura, la educación que hemos recibido, el trasfondo religioso del que venimos, el país del que venimos, etcétera, etcétera, cómo en un momento determinado en nuestra forma de orar, en nuestra forma de predicar, en nuestra forma de vivir la vida, puede en un momento determinado ejercer una influencia tan grande que Santiago dice, sí, sí, la oración eficaz del justo puede mucho, pero un momento, primero hay que pedir perdón, luego hay que orar, tenemos que llevarnos bien entre nosotros y luego la oración es eficaz, pero antes no. Bueno, yo creo, sinceramente, con todo mi corazón, que la oración, por supuesto, es el antídoto y la respuesta divina, la respuesta celestial para muchos males de la vida, pero creo que también, y pocas veces, o yo personalmente nunca he escuchado a nadie, que diga que la oración es una escuela. La oración es una escuela y quiero explicarme. ¿Por qué oramos nosotros? ¿Por qué oramos? Porque cuando generalmente oramos por algo, es porque ese algo, por nosotros mismos, no lo podemos conseguir. ¿Sí o no? Si yo, por ejemplo, tuviera que pintar la pared de la iglesia, y yo puedo por mí mismo pintar la pared de la iglesia, pues yo vengo, cojo el rodillo y pinto. Si yo puedo salir a la calle y hacer cualquier cosa por mí mismo, instintivamente lo vamos a hacer. Pero la oración me enseña a depender de Dios. Porque hay cosas, como cristiano, por mucho conocimiento bíblico que usted pueda tener, por muchos años que lleve en la iglesia, por mucho tiempo que lleves en el ministerio predicando la palabra, hay un momento en el que tú dices, yo me siento incapaz, totalmente impotente de solucionar este problema. Por ejemplo, hace poco prediqué de Jairo. ¿Se acuerdan de Jairo, el principal de la sinagoga de la sinagoga de Jericó? Ese hombre sabía la Biblia de memoria. Era un rabino, era una persona con influencia, una persona que daba consejos a casadas, a solteros, a viudos, a matrimonio. Pero hay un momento en el que él tiene un problema familiar que su religión, su conocimiento, su experiencia en la vida no le ayudan. ¿Y a quién tiene que ir? A buscar ayuda al maestro. Si él pudiera en ese momento haber solucionado el problema con la niña que estaba enferma, que después sabemos que murió, nunca hubiera recurrido al Señor. Pero la enfermedad de su hija, posteriormente la muerte de su hija, lo impulsa a buscar al Señor. Y ahí hay una lección muy importante. Nosotros dependemos en la vida para todo de nuestro Señor Jesucristo. El único que no necesita de nada ni de nadie es nuestro Dios. Pero nosotros muchas veces a lo largo de nuestra vida vamos a tener que orar, no solamente para dar gracias, sino para pedir misericordia, para pedir sanidad, para pedir sabiduría y tantas cosas que no vamos a poder obtener por nosotros mismos. Esa es la primera lección de la escuela, del taller de la oración, la dependencia que tenemos del Señor. Segunda lección, ¿por qué oramos? Porque sabemos que Dios nos oye, ¿sí o no? Si nosotros supiéramos que Dios no nos va a oír, seguramente no oraríamos, ¿sí o no? ¿Sí o no? Pero dice la Biblia, esta es la confianza que tenemos en Él, que si pedimos alguna cosa conforme a su voluntad, sabemos que Él nos oye. Y si sabemos que Él nos oye, tenemos las peticiones que le hayamos hecho. Segunda lección, nuestro Dios nos oye porque no es un Dios sordo.
Esto que para nosotros es normal.

Orar por la comida, orar por un hijo que se va a la escuela, orar por un principio de un culto, orar por cualquier actividad. Esto ya lo hemos aprendido y lo tenemos tan interiorizado que para nosotros no es ningún problema saber que cuando oramos al Señor, el Señor está oyendo nuestra oración. Tercera lección que enseña la oración, que Dios no solamente me oye, sino que Dios responde. Y hay muchas pruebas y testimonios, yo creo que aquí entre nosotros y los hermanos que nos están viendo esta noche en sus hogares, que nuestro Dios no solamente nos oye, sino que nuestro Dios nos responde. ¿Hay alguien aquí que en algún momento de su vida pidió al Señor algo y el Señor se lo concedió? Entonces, es algo que no hace falta enfatizar demasiado, porque todos sabemos perfectamente que Dios no solamente oye, sino que Dios también responde a nuestras oraciones. Entonces, todo esto que les acabo de decir, el confesar los pecados, el no tener nada con ningún hermano o hermana, el orar los unos por los otros, todo esto son los ingredientes que me permiten a mí después ir a orar y saber que esa oración, Dios la oye, Dios la responde, y es una oración eficaz, es una oración efectiva. No es una oración que es una pérdida de tiempo, sino es una oración que obtiene los resultados por los cuales se hizo tal oración, ¿se dan cuenta? El Señor Jesucristo, cuando está en el cementerio donde está enterrado Lázaro, ¿qué dijo? Padre, gracias te doy porque sé que siempre me oyes. Nunca dudemos de que nuestra oración, cuando se la elevamos a nuestro Dios, Dios siempre nos va a oír, y si es su voluntad y el tiempo adecuado, el Señor responderá a nuestra oración. Pero creo que también a veces es bueno que nos examinemos a nosotros mismos. Además es bíblico, ¿sí o no? Cuando celebramos la Santa Cena solemos leer esos versículos de 1 de Corintios que dice: probaos a vosotros mismos para que no seáis juzgados. Examinaos a vosotros mismos. Y en ese contexto de probarnos, en ese contexto de examinarnos a nosotros mismos, Pablo por ahí mete la idea y dice: porque por haber tomado indignamente el cuerpo y la sangre del Señor, muchos duermen, muchos hay débiles entre vosotros y hay muchos enfermos. ¿Te das cuenta cómo una vez más Pablo demuestra bíblicamente que hay, no siempre, pero hay momentos y circunstancias en la vida en la que algo que nos puede estar pasando es consecuencia de algo que estamos haciendo o diciendo mal? Porque repito, bendecir es hablar bien y maldecir es hablar mal. Por eso Santiago dice: la boca es como una fuente, y una fuente, no existe en el mundo una fuente que echa agua dulce y al mismo tiempo agua salada. O echa agua dulce o echa agua salada, pero las dos cosas no puede ser. Y Santiago dice que a veces en nuestras lenguas, en nuestro vocabulario, en nuestra forma de hablar, salen palabras adecuadas y salen palabras inadecuadas o incorrectas. Y eso es lo que muchas veces paraliza, permítame la expresión, congela la oración. ¿Por qué? Porque no se están dando los ingredientes adecuados para que esa oración sea respondida por nuestro Dios. También es verdad, y hay que decirlo, lo podemos ver perfectamente en la carta, perdón, en el libro de Daniel, que hay momentos en la que la oración entramos en un nivel de guerra, de batalla espiritual. Daniel oraba y ayunaba durante 21 días, no recibía ningún tipo de respuesta, hasta que un ángel le viene y le dice: es que he estado peleando contra el príncipe de Persia. Tu oración fue oída desde el primer día que te dispusiste a orar. Tu oración subió a la presencia de Dios. Pero una cosa es que suba la oración y otra cosa es que baje la respuesta. Son dos cosas diferentes. Y aquí de lo que se trata no solamente que Dios me oiga y que suba su presencia a mi oración, sino que yo obtenga la respuesta a la oración. Pero hubieron interferencias, hubieron guerras espirituales por el camino y al final, pues con la constancia y con la perseverancia se ha obtenido la respuesta y el favor de Dios. Así que, queridos hermanos, yo creo que es muy bueno que de vez en cuando nosotros, antes de orar, nos hagamos la siguiente pregunta: ¿cómo está mi relación con mi Señor? ¿Cómo está mi relación con Él? ¿Hay interferencias?
hay cosas que están bloqueando la oración. Mire, le voy a poner un ejemplo. Pedro dice que hay oraciones que están siendo interceptadas, tienen interferencias, no son efectivas. Y habla, por ejemplo, del matrimonio. Dice, no tratéis ásperamente a vuestras mujeres, lógicamente se refiere a los maridos, ¿no? A los que están casados, no tratéis ásperamente a vuestras mujeres. ¿Y qué dice? ¿Alguien sabe lo que dice lo siguiente del versículo? Exactamente. Para que vuestras oraciones no tengan estorbo. Y uno dice, ¿qué tiene que ver que yo haya discutido o peleado con mi mujer hace 10 minutos para después ir a la presencia del Señor y orar? ¿Es que Dios no me va a responder a mi oración? ¿La respuesta cuál es? No. ¿Pero por qué no? Porque ya te lo estoy diciendo. Porque has dejado a una persona herida, has dejado a una persona humillada, llámese esposa, hijo, marido, amigo, quien sea, has roto todo esto, has hecho un desastre y después te vas con toda tu cara a la presencia del Señor. Señor, respóndeme, Señor, ayúdame. Y el Señor dice, No, esto no funciona así. Esto no funciona así, querido. Si en el altar te acuerdas de que algo hay contra un hermano contra ti, deje su ofrenda en el altar, no pasa nada, no se la va a llevar nadie. Yo le espero. Vaya, reconcíliese con su hermano y una vez que haya arreglado su relación horizontal, venga a mi presencia y verticalmente las cosas van a fluir con toda naturalidad. Amén, hermanos. Parece fácil, ¿no? Pero es más fácil confesarle los pecados a Dios que pedirle perdón a un hermano. ¿Sí o no? Bueno, algunos dirán, a mí no me cuesta. Bueno, pues me alegro mucho y lo felicito. Pero esto es así como funciona. La oración no es tocar un botón y Dios tiene que responderme a todo lo que pido y a todos mis caprichos y a todos mis deseos, sino que a veces hay cosas que están afectando y tú te tienes que parar y honestamente decir, Señor, llevo mucho tiempo orando por esto, ¿Es que acaso Dios necesita 20 años para responderme a esta oración? Cuando aquel hombre le dijo al Señor, Señor, no hace falta ni que vengas a mi casa. ¿Para qué? Di la palabra. Con que digas la palabra, con que des la orden, problema solucionado. Y el Señor le dijo, en todo Israel he encontrado un hombre con tanta fe como este. Porque este hombre entiende el concepto de autoridad. Y él lo que sabe es que si yo doy la orden, automáticamente su criado será sanado. Entonces mi pregunta es, ¿y si yo le estoy pidiendo al Señor por algo y el Señor no da la orden y pasa un tiempo y otro tiempo y sigo y no hay respuesta? Yo creo que deberíamos pararnos como cristianos mínimamente maduros que somos y preguntarnos, Señor, ¿hay alguna interferencia? ¿Hay algo que a lo mejor esté haciendo mal? ¿Algo que no me acuerdo y que está impidiendo que me llegue la respuesta a esta petición que llevo tanto tiempo haciéndote? Y si somos honestos, a lo mejor el Señor nos dice, mira, ay, no me acordaba yo de eso. ¿Saben que una vez le pasó a un gran hombre de Dios esto? Dios le había dado una gran promesa a un hombre de Dios y la promesa era la siguiente: todo lugar que pise la planta de tu pie, te lo daré a ti y a tu descendencia. ¿Está claro, no? Promesa maravillosa, todo lo que pise la planta de mi pie, por supuesto dentro del territorio que Dios me ha designado, Dios me lo dará. Nadie te podrá hacer frente en todos los días de tu vida. Y si dudas que mi siervo Moisés se llevó la presencia de Dios a la otra vida y tú tienes menos como estuve con Moisés, estaré contigo. Bueno, la promesa maravillosa. Atacan la ciudad de Jericó, la ciudad cae conquistada inmediatamente. Una victoria contundente para la gloria del Señor. Hasta todavía seguimos predicando de la victoria de Jericó, a pesar de que han pasado miles de años. Pocos días después se van a un pequeño pueblecito llamado Jai, son derrotados, son humillados, hombres perdieron la vida, niños llorando porque su papá murió, mujeres viudas, un desastre. Josué se rasga las vestiduras y dice, aquí hay algo que no me encaja. Tú me dijiste que ibas a estar conmigo todos los días como estuviste con Moisés. Yo no me inventé eso. Eso es una promesa que tú me diste a mí. Tú me dijiste a mí
que tú me vas a ayudar y que todo lugar que pise la planta de mi pie va a ser nuestro. Pues aquí algo ha fallado. Aquí no se ha cumplido la palabra. Un día me ayudas y otro día veo derrota. Un día estoy en la gloria y otro día bajo los infiernos. Algo ha pasado aquí. Él no sabía lo que había pasado. De hecho, no era él el que había cometido el pecado, sino alguien de su pueblo había cometido un pecado, un tal Acán, ¿se acuerdan? Y el Señor le dice, es que esto tiene solución. Todo tiene solución, todo. Dile al pueblo que mañana por la mañana se levanten y empiecen a pasar uno detrás de otro en fila india delante de ti. Y yo te voy a decir lo que pasa. Tú ahora mismo no te enteras. Estás preocupado, estás nervioso, a lo mejor hasta un poco enfadado, pero yo te voy a dar una lección mañana por la mañana. Espera, tranquilo. Todo el pueblo comienza a desfilar tribu por tribu, familia por familia, hasta que el Señor le dice, alto, para esa familia, sepáralos. Separó a toda una familia, los demás se pueden marchar. ¿Qué dice esta familia? Padre, madre, hijo, sobrino. De esta familia hay uno que el otro día hizo cuando fue a Jericó algo que yo había prohibido que se hiciera. Y ha traído esta maldición al pueblo. Y les dijo, ese es. Una vez que esta persona fue quitada del pueblo, ahora vayan mañana a pelear contra Jai o contra quien quieran y van a ver la bendición de Dios. Estas cosas solamente ocurrían en el Antiguo Testamento, en aquellos tiempos de Josué, de Moisés, de David. ¿O pueden ocurrir hoy en día? Por supuesto que sí. ¿Cuántas veces, queridos hermanos, nos hemos visto a lo mejor afectados? Porque hay personas que, como somos un cuerpo, porque la Biblia dice que la iglesia es el cuerpo de Cristo, oiga, si yo tengo un problema en la pierna, pues lo tiene todo el cuerpo. Y si yo tengo un problema en la vista, lo tiene todo el cuerpo. No es que el miembro va por su cuenta, no, es que nos afecta a todos, tanto lo bueno como lo malo. Y el Señor le dio una lección tremenda a Moisés, cuando le dijo, saca a tu hermana del pueblo hasta que sea restaurada, hasta que yo la vuelva a sanar. Quiten a Acán del camino, del pueblo. Y cuando ustedes hagan su parte, cuando ustedes cumplan con todos los requisitos, la oración eficaz del justo podrá mucho. Pero no es la oración así en plan genérico la que funciona, sino aquella que antes de armarla, antes de pronunciarla y presentarla delante del Señor, es como un paquete, ¿no? Es como si yo voy a traerte algo y quiero que vaya lo mejor presentado posible. Yo no puedo llevar todo a pedazos. Me llevo mal con este, no hablo con la otra. Hice este mal testimonio, cometí este pecado, pero bueno, igualmente yo le llevo este destrozo al Señor, se lo llevo y le digo, y el Señor dice, no me traigas así, así no puedes venir a mi presencia. Como aquel hombre que dice que estaba un día en la boda, mal vestido, y le dicen, ese hombre que hace ahí mal vestido, hoy tiene que venir vestido de una forma diferente y viene de una forma indecorosa, saquen a ese hombre de aquí, porque no viene para la ocasión, preparado. Exactamente es igual. Oye, que nos vamos a presentar no a un señor normal y corriente, nos vamos a presentar ante un Dios santo que demanda orden y obediencia por nuestra parte. Y cuando yo vengo delante de Dios, una cosa es que yo venga con mi vida destrozada, ¿verdad? Y otra cosa es que yo ahora como creyente yo pretenda que venga delante de Dios con mi vida patas arriba, en desorden, en rebeldía, en desobediencia, y encima pretenda que Dios me arregle la vida en 5 minutos. Hermano, mira, te voy a decir algo y sinceramente te lo digo. Esto no funciona así. Esto no funciona así. Claro, al principio, cuando uno empieza en los caminos del Señor, pues, oye, uno hace las cosas por inercia, ¿no? Uno piensa que... Pero después de un tiempo, uno se tiene que parar y decir, Señor, la oración es algo muy serio, ¿eh? La oración es algo muy serio. La oración es conectarme con Dios, hablarle sinceramente a mi Señor, y yo sé positivamente que yo estoy llevando en este momento de mi vida, pues yo qué sé, una doble vida, una doble moral, soy una cosa aquí, otra cosa allá, y eso nos debería de dar temor, respeto, como leíamos el otro día en el libro de los Hechos, que las iglesias eran edificadas, eran fortalecidas en el poder del Espíritu Santo, pero ¿por qué? Porque había paz entre ellos. Y porque dice la Biblia que andaban en el temor de Dios. ¿Se acuerdan? Las iglesias tenían paz, andaban en el temor de Dios y automáticamente el Espíritu Santo se movía.
Y el Espíritu Santo hacía maravillas entre ellos, pero ellos estaban haciendo su parte. Cuando las cosas no se hacían correctamente, automáticamente la bendición se detenía, la bendición se paraba, no porque Dios no quisiera bendecir, sino porque no se daban las condiciones para que el Señor obrara sorprendentemente para ese pueblo. Voy a ponerles un ejemplo más. La Biblia dice que Jesús fue un día a Nazaret, el pueblo donde se había criado. Todo el mundo lo conocía. Y dice literalmente la Biblia, y no pudo hacer milagros en Nazaret. ¿Cómo? No pudo. ¿Qué le pasó? ¿Qué le pasó al Señor ese día? Que no pudo. ¿Podían Capernaum y no en Nazaret? Cosa más rara. ¿Qué pasaba en Nazaret? Y dice el versículo siguiente, a causa de la incredulidad de ellos. Ah, ahora entiendo. Es decir, que si no hay fe, si hay desconfianza, si hay incredulidad, ¿Dios no puede operar? No es que Dios no pueda operar, es que Dios ha puesto unas condiciones encima de la mesa, hermanos. Y las condiciones que Dios pone son para nuestro beneficio. Y son las condiciones que Él ha puesto para enseñarnos a vivir una vida cristiana ordenada y no una vida cristiana a nuestro aire, donde todo vale y no pasa nada. ¿Cómo que no pasa nada? Claro que pasa, mi querido hermano. Para que vuestras oraciones no tengan estorbo. La oración es algo increíblemente poderoso. Yo creo que es una de las cosas más hermosas que Dios le ha dado al creyente. Sinceramente. Y como lo he dicho en muchas ocasiones, lo vuelvo a repetir ahora. Puedes orar de pie, puedes orar sentado, puedes orar en un avión, puedes orar en un barco, puedes orar de día, de noche, en la postura que quieras. Y Dios siempre te va a oír, pero para que sea una oración eficaz, una oración que obtenga resultados, una oración que glorifique a Dios, tiene que ser una oración según el modelo bíblico. Y yo recomendaría a los que quieren ahondar un poquito más en esto, que lean las oraciones que se hacían en la Biblia. Por ejemplo, hay una oración preciosa que Esdras hace en el libro de Esdras. Léanla, es tremenda. Las oraciones que hacía Daniel. Las oraciones que hacía Cristo, no solamente la del Padre Nuestro, la de Juan 17, por ejemplo, una oración tremenda. La oración, por ejemplo, que hace Pablo, que está escrita en la carta de Pablo a los Efesios. Es decir, hay muchas oraciones y los salmos, en los salmos hay muchísimas oraciones. Leyendo todas esas oraciones y viendo cómo esa gente oraba, cómo glorificaban a Dios, cómo preparaban el terreno antes de entrar a la petición, cómo exaltaban y glorificaban el nombre de Dios, sus proezas, sus maravillas, sus milagros. Y al final, casi al final de la oración, presentaban su petición, su dolor, su carga, su emoción, su sentimiento. Uno puede llegar a aprender muchísimo. Así que vamos a dejarnos enseñar e instruir por el Señor, no solamente a través de la palabra, cosa que tenemos clarísimo que hace, sino que, repito, para mí la oración es una escuela. Porque hay oraciones que Dios responde más rápido que otro. ¿Qué ingredientes tiene que tener la oración? ¿Qué estorbos puede tener la oración que me impiden obtener la respuesta a mi petición delante del Señor? Etcétera, etcétera. Y creo que también es bueno, y termino, ver que hay oraciones que para que sean no oídas, siempre las oye, para que sean respondidas por el Señor, hay un factor de vital importancia. Que hay algunos que lo quieren apartar, pero no lo apartes porque tampoco funciona. Y es el factor tiempo. Hay oraciones que en este momento Dios no te puede responder porque no estás preparada o preparado para recibir semejante bendición o semejante respuesta. Es como si una mujer embarazada le pide al Señor, Señor, yo quiero que salga el niño ya. Quiero verlo ya, no aguanto más. ¿Cuánto tiempo llevas de embarazada? 3 meses y medio. No ores así, no ores así. Porque si Dios responde a tu oración, el niño va a nacer muerto. Se puede morir. Tienes que aprender a esperar. Pero es que ya llevo 3 meses. Bueno, pero aún te queda. Aún te queda. No está formado. No está formado, se está formando poquito a poco, pobrecito. Ahora una cosita, mañana la otra. Si tuvieras el niño ahora, tendrías un monstruo, tendrías un niño que no está preparado para la vida. Y para cumplir tu capricho y para que te quedes contenta, tengo que hacerle un daño a otra persona. Entonces, tienes que aprender a esperar.
Pablo le dijo al Señor, quítame este aguijón, Señor. Yo te lo he pedido ya 3 veces. Y el Señor le dijo, bástate mi gracia. Porque mi poder, ¿en qué se perfecciona? En la debilidad. Entonces él tuvo que aprender una lección por medio de la oración, en este caso no respondida, de que el poder de Dios se perfecciona en la debilidad. ¿Dónde aprendió eso? A través de la oración. En este caso de una oración que el Señor le dijo, espera, no sabemos si el Señor más adelante le quitó el aguijón, pero por lo menos cuando él escribe la carta a los corintios, el Señor le dijo, no, pero es que ya ha pedido 3 veces, como si me lo pides 80. No es cuestión de pedir y pedir y pedir y pedir y pedir, yo ya te oí del primer día, pero en este momento no te lo voy a quitar. Porque él después reconoce, cuando Dios lo trata y le habla así tan directamente, dice, para que no me enalteciera sobremanera. Ah, amigo. Claro, porque dice que él conocía a un hombre. Él habla en tercera persona como de otra persona, pero es él el que está refiriéndose a él. Dice, conozco a un hombre que hace 14 años subió a la presencia de Dios y allí vio y oyó cosas inefables que no le ha sido permitido escribirlas. Es él el que vio y oyó eso. Y para que no me enalteciera sobremanera, el Señor me mandó este aguijón. Es decir, que la humildad no viene por leer la Biblia. La humildad no viene por cantar. La humildad viene por el aguijón. Y si quieres aprender a ser humilde y que no se te suba a la cabeza todo lo que sabes, que ni siquiera está en la Biblia escrito, y todo lo que has visto, que nadie lo ha visto, sino solamente tú, pues yo te tengo que mandar temporalmente un aguijón para que no te enaltezca sobremanera. Entonces, a veces puede ser en un momento determinado de la vida que Dios nos manda un aguijón. Yo no voy a decir cuál es tu aguijón, pero puede ser que a veces el Señor tiene en tu vida una situación que es la que te mantiene humilde. Y es la que te mantiene con los pies en la tierra y con la cabeza en el cielo. Y es la que impide que te vuelvas loca y te vuelvas otra vez a revolcar en el mundo. Entonces el Señor te tiene así como un poquito frenado, ¿no? Como un poquito retenido. Y en el fondo te está haciendo un favor el Señor. Porque el Señor, como hemos cantado, es bueno y para siempre es su misericordia. Así que creo que tenemos que aprender mucho para orar cada día mejor. Y para no desesperarnos, sino saber que mi Dios me oye y que Él tiene todo bajo su control y que cuando lo crea oportuno, el Señor me dará lo que le he pedido si es su voluntad. Amén, hermanos. Cierra tus ojos en esta tarde, ahí donde estás. Confía en el Señor que Él hará en su debido tiempo. Aleluya. La oración eficaz del justo puede mucho. Señor, enséñanos a orar eficazmente, a cumplir con todas las condiciones y requisitos que tú nos enseñas en tu palabra para que nuestras oraciones no sean estorbadas, para que nuestras oraciones sean efectivas, eficaces y podamos ver la gloria de nuestro Dios cada día en nuestra vida. Gracias te damos, Señor, porque tu palabra nos enseña, pero también la oración nos muestra lecciones fundamentales para poder vivir vidas cristianas victoriosas y bendecidas. Ponemos nuestra vida en tus manos con acción de gracias en el nombre de Jesús. Amén y amén.

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Repita esta oración: Señor Jesús, reconozco que soy un pecador. Entra a mi vida, perdona todos mis pecados y hazme una nueva criatura. Escribe mi nombre en el libro de la vida. Amén. Si has hecho esta oración, comunícate con nosotros y congrégate en una iglesia cristocéntrica donde se predique la sana doctrina. Que el Señor Jesucristo le bendiga. 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

pensamientos. Has escudriñado mi andar y mi reposo, y todos mis caminos te son conocidos. Pues aún no está la palabra en mi lengua, y he aquí, oh Jehová, tú la sabes toda. Detrás y delante me rodeaste, y sobre mí pusiste tu mano. Tal conocimiento es demasiado maravilloso para mí.

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0: Eres Dios en esta ciudad, el Señor de esta nación. Eres Dios,
1: eres nuestra esperanza, eres luz en la oscuridad, eres paz al cansado. Eres Dios.

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De antemano, felicidades a todas las madres. A ver, los hijos que están aquí, levanten la mano, los hijos. Démosles un aplauso a todas las madrecitas. Este año

Se quiso llevar a su presencia a mi madrecita, pero la esperanza es que esté en una mejor vida. Esa es la esperanza de todo cristiano, amén. Gracias a Dios que hace 18 años el Señor me proveyó de otra mamá, que es mi esposa. Pero las madres son muy especiales. Muchos de los que estamos aquí somos producto de la oración de una madre, porque las madres oran siempre por sus hijos. Pero hace 6 años el Señor sanó a mi mamá de un cáncer, y de ahí surgió este canto que quiero compartirlo. Se llama Nada Imposible para Dios.

0: Gracias, Señor.
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Amén, gloria a Dios. Por siempre cantaré, daremos gloria y honra a Dios, porque Él es bueno, grande es su misericordia, grande es el amor de Dios. Muy buenos días, amada audiencia, buenos días. Dios les bendiga en esta preciosa mañana de día viernes. ¿Cómo están en esta mañana? Espero que se encuentren muy bien, gracias a Dios. Por un nuevo día, por sus nuevas misericordias, gracias a Dios porque Él nos ha dado soplo de vida. Él permitió que en esta mañana nosotros pudiéramos abrir nuestros ojitos y pudiéramos contemplar un nuevo amanecer. Y es gracias a Dios, a su amor tan grande y sus grandes misericordias. Dios bendiga a todos los oyentes, a usted que desde muy tempranito está en la sintonía. Dios le bendiga a usted que recién nos va sintonizando. Dios le bendiga grandemente. Espero que en este día viernes usted pueda acompañarnos en la sintonía de Radio Elohim 94.1 FM. Estamos agradecidos con Dios por sus bondades, por sus misericordias, porque estamos nuevamente al aire con la programación de Radio Elohim. Es un privilegio saludarles. Les saluda hermana Daniela en cabinas. Me siento muy contenta, muy agradecida con Dios porque Él me permite poder estar aquí en cabinas de radio y poder acompañarles con la programación. Así que, amada audiencia, espero que usted también pueda acompañarme ahí en la sintonía en esta preciosa mañana. Una mañana muy fresca. Dios nos ha enviado la lluvia y damos gracias a Dios por ello y por todas las cosas. Dios es bueno, amados hermanos. Todos los días Él nos muestra su gran amor, su gran misericordia. Así que, amados hermanos, nos vamos a gozar porque este es el día que ha hecho Jehová. Nosotros nos vamos a deleitar en Él, en su presencia, vamos a dar gracia, le vamos a cantar, le vamos a adorar en este maravilloso día. Quizás usted esté en su trabajo, pero ahí, amado hermano, ahí alabe al Señor en sus pensamientos, en su corazón. Dele gracias a Dios, dele toda honra y toda gloria en esta mañana. Vamos dando inicio a este espacio de Voces y Cuerdas, un programa de mucha bendición, un programa donde estamos complaciendo con alabanza de cuerdas, con alabanzas de dúos, de tríos que alaban el nombre de Dios. Vamos a dar inicio con la lectura de un salmo, vamos a orar y luego vamos a quedarnos ya complaciendo con las alabanzas que ya nos están solicitando. Quiero iniciar con el Salmo 23. Yo leo la palabra honrando al Padre, al Hijo y al Espíritu Santo. Jehová es mi pastor, nada me faltará. En lugares de delicados pastos me hará descansar. Junto a aguas de reposo me pastoreará. Confortará mi alma, me guiará por sendas de justicia por amor de su nombre. Aunque ande en valle de sombra de muerte, no temeré mal alguno, porque tú estarás conmigo. Tu vara y tu cayado me infundirán aliento. Adereza mesa delante de mí en presencia de mis angustiadores. Unges mi cabeza con aceite. Mi copa está rebosando. Ciertamente el bien y la misericordia me seguirán todos los días de mi vida. Y en la casa de Jehová moraré por largos días. Amén. Padre nuestro que estás en los cielos, gracias te doy, Señor, por este hermoso día, Señor. Gracias por este día viernes. Gracias porque tú nos has guardado durante toda la semana, Señor. Tú has estado con nosotros y sigues aquí con nosotros, Señor. Gracias por tus nuevas misericordias en este día, Señor. Gracias por la lluvia que tú nos has enviado, Señor. Gracias por tu amor, tu bondad. Gracias porque tú eres fiel, Señor. Gracias, Padre, porque tú estás aquí con nosotros y tú peleas todas nuestras batallas. Te alabo,
y te bendigo en esta mañana. Clamo pidiendo, Padre, que bendigas este programa de Voces y Cuerdas de principio a fin. Señor, bendiga a los oyentes, a aquellos hermanos que se van a reportar, como aquellos que no podrán reportarse, pero estarán en sintonía. Bendígales, Señor, deles fortaleza, que puedan mis hermanos gozarse en tu presencia en este día, Señor. Lleve respuesta a las diferentes peticiones, Señor. Pedimos también que bendigas a los hermanos, amigos que durante este día estarán patrocinando. Desde ya pedimos de tu bendición para cada uno de ellos. Gracias, Padre, gracias, Hijo, y gracias, Espíritu Santo. Amén y amén.

hay en nuestra alma, porque Cristo está con nosotros, porque Él ha traído paz, Él ha traído ese gozo a nuestras vidas. Dios le bendiga, Dios bendiga a mi hermano Adilma López, que ya está en sintonía. Saludos, mi hermano, Dios le bendiga, buenos días. Gracias, hermano, por sintonizar Radio Elohim. Mi hermano nos solicita una linda alabanza en voz de los voceros de Cristo, Yo vi su gloria. Así que vamos a quedarnos complaciendo con esa linda alabanza, Yo vi su gloria, en voz de los voceros de Cristo. Y le invito, amada audiencia, a reportar su sintonía. Queremos saludarle en esta linda mañana. Repórtese, cuéntenos cómo está, cómo amaneció. Ahí envíenos su reporte. Queremos leer todos sus mensajitos. Queremos saludarle y queremos también ahí complacerle con su alabanza de cuerdas favorita. También yo le invito a patrocinar este espacio. No tenemos patrocinador para esta hora. Necesitamos de un patrocinador que en esta mañana usted pueda llamarnos y decirnos: hermana, yo me uno a patrocinar el espacio de voces y cuerdas. Ahí comuníquese y patrocine esta hora. También para las 7 de la mañana en el programa de Nube de Oración no tenemos patrocinador, así que usted también puede por ahí comunicarse, patrocinar también el programa de Nube de Oración, que necesita de su patrocinio. Dios bendiga a mi hermana Ana Granados hasta la Loma de la Cruz. Dios bendiga a mi hermano Jorge Arévalo, a mi hermana Silvia Mengíbar hasta Virginia. Dios le bendiga. También a mi hermano Adonai Campos. Dios bendiga a mi hermano Ramón García. Saludos para mi hermana Maribel, que nos dice: buenos días, mi hermana, me complace con O Alma Mía. Claro que sí, mi hermana. Dios le bendiga. Vamos a quedarnos ya complaciendo con esas alabanzas que nos están solicitando. Escuchamos el tema Yo vi su gloria.

Y estábamos complaciendo con esas dos lindas alabanza, oh alma mía, y la alabanza yo vi su gloria. Dios bendiga a mi hermano Adilma López, saludos mi hermano, Dios bendiga a su familia. Dios bendiga a mi hermano Salomón Granados, saludamos también a mi hermano Cruz Serpas, a toda la familia Serpas. Dios le bendiga, amado hermano, Dios bendiga a su familia. Saludamos también ahí a mi hermana que siempre nos está sintonizando, mi hermana Sara Serpas, que Dios me la bendiga grandemente. Y Dios bendiga también a mi hermana Lourdes Vázquez. Saludos, mi hermana. Dios bendiga a mi hermana Lorena Guevara, a toda esa linda audiencia nacional como internacional. Gracias por conectarse ahí a la programación de Radio Elohim 94.1 FM. Gracias a usted que nos sintoniza a través del dial, a usted que está a través del internet, Dios le bendiga. A usted que está también a través de Facebook, Dios le bendiga de una manera muy grande. Le invito a seguir reportando su sintonía, repórtese, díganos desde dónde usted nos está sintonizando. Y si desea escuchar una alabanza de cuerditas, también solicítela en esta mañana. También necesitamos de un patrocinador para esta hora. Necesitamos de un hermano, una hermana que pueda marcarnos y decir: yo voy a patrocinar voces y cuerdas. También a las 7 de la mañana tenemos el programa de Nube de Oración, que también necesita de su patrocinio. 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

Y escuchábamos la alabanza de Casa Me Cambiaré, y es que este mundo no es nuestro hogar, amados hermanos. Así que sigamos adelante, sigamos cada día buscando más de Dios y de su presencia. Buenos días, Dios les bendiga. Dios bendiga a mi hermana Daisy, que nos dice desde Potrerío. Muchas bendiciones. Amén, mi hermana Daisy. Dios me la bendiga grandemente. Me alegro mucho saber que ahí está usted en la sintonía. Que Dios bendiga a su familia y que tenga un bendecido día. Saludamos también a mi hermana Delmi Mendoza, que nos dice Dios le bendiga en esta mañana linda, que suene la alabanza cuando veo los cielos. Con mucho gusto, mi hermana Delmi, Dios me la bendiga grandemente. Que tenga un lindo día, mi hermana, con gusto. Ya le voy a complacer con esa alabanza. También saludamos a mi hermana Santos Ortiz hasta el Cantón Zaragoza. Ahí está mi hermana ya en la sintonía. Vamos a complacerle también con una linda alabanza de cuerdas. Le vamos a complacer con esa alabanza un testimonio con los hermanos Alvarado. Vamos ahí a complacer a mi hermana Santos. Dios bendiga también a mi hermano Carlos Alvarado. Saludamos a mi hermana Reina Portillo. Dios bendiga a mi hermana Orbelina Amaya. Saludos también para mi hermana que siempre nos sintoniza, mi hermana Alba Serpa. Dios la bendiga, amada hermana. Dios bendiga también a mi hermana Karen Orellana, mi hermana Yolanda Serpas. Dios les continúe bendiciendo. Vamos a continuar, vamos a complacer con esa linda alabanza, saludando a mi hermana Delmi Mendoza con la alabanza Cuando Veo los Cielos.

Y escuchábamos esa linda alabanza, merecedor de alabanza. Dios sea la gloria y la honra en esta preciosa mañana. Hemos llegado a las 6:44 a.m. Saludamos a toda la linda audiencia, a usted que nos sintoniza desde su casita, por ahí quizás preparando el desayuno o ya por ahí desayunando. Dios le bendiga a usted que se está alistando para ir a trabajar. Dios le bendiga, Dios le guarde. A usted que ya está en su trabajo, Dios le bendiga, que tenga un bendecido día. Sigamos adelante, amados hermanos. Yo le invito a que permanezca en la sintonía de Radio Elohim. Acompáñenos en este día viernes y gócese con nosotros en nuestra variada programación. También le invito para que en este día viernes usted pueda unirse apoyando al ministerio con una ofrenda voluntaria, con lo que Dios ponga en su corazón. Le hacemos la invitación para que usted pueda unirse en esta linda mañana de día viernes. 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Si usted desea patrocinar una hora de alabanza, una prédica, un testimonio, en este día viernes tenemos varias horas que están disponibles que necesitan de su patrocinio. Así que usted puede por ahí comunicarse con nosotros y decirnos qué espacio desea patrocinar. Este espacio de Voces y Cuerdas todavía no cuenta con patrocinador. Todavía usted puede marcar a los números de cabina y patrocinar esta hora de Voces y Cuerdas. También a las 7 de la mañana venimos con el programa de Nube de Oración. Comuníquese con nosotros y díganos desde ya: hermana, yo voy a patrocinar el espacio de Nube de Oración. Y envíe también sus peticiones, que vamos a unirnos en oración pidiendo a Dios misericordia. Él escucha nuestras oraciones y Él también trae respuesta a cada una de nuestras peticiones, si nosotros pedimos conforme a su voluntad, si nosotros venimos ante su presencia creyendo que Él puede obrar en nuestra vida, en esa enfermedad. Quizás el médico ha dicho que ya no hay medicina, pero tenemos un Dios grande, amados hermanos, tenemos un Dios maravilloso. Para Él no hay nada imposible, solo debemos de creer, de acercarnos a Él creyendo, no dudando, sino creyendo, confiando que Él puede obrar en nuestras peticiones. Así que yo le invito a que active su fe, crea en Dios en esta mañana, envíe sus peticiones creyendo que Él puede obrar en su vida, en su familia. Cualquiera que sea la dificultad, Dios puede obrar, amado hermano. Así que siga ahí en la sintonía y únase también al momento de oración. Ya nos quedan pocos minutos, ya casi vamos finalizando este espacio de Voces y Cuerdas. Agradecidos con Dios por este hermoso día, por cada alabanza que pudimos transmitir en este espacio, y agradecidos también con toda esa linda audiencia que siempre se conecta, que toma unos minutos de su tiempo y nos escribe y nos hace saber que nos están sintonizando y que están siendo bendecidos a través de la programación de Radio Elohim. Vamos a escuchar la siguiente alabanza, Una Fuente en el Desierto.

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Amén. Ahí estamos escuchando esa linda alabanza. Yo sé que estás aquí. Amados hermanos, le hago la invitación para que usted pueda enviar sus peticiones en esta mañana. Ya en unos minutos damos inicio ahí a la oración. Ahí estará mi hermano Miguelito Ulloa dirigiendo este momento de oración. Así que envíe sus peticiones. 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Ya en breves minutos estará mi hermano Miguelito Ulloa dirigiendo este momento tan especial.

Gracias al Señor. Dios me lo bendiga. Muy buenos días en esta hermosa mañana que el Señor nos permite. Dios bendiga grande y poderosamente allí a toda la hermosa, bella y linda audiencia que está por ahí conectadita a través de Radio Elohim en esta hora de la mañana. El Señor me lo bendiga de una manera poderosa, de una manera muy linda, muy grande, ya que Él es el único quien nos da siempre esa bendición, esa cobertura, su gracia soberana que está sobre nosotros. Es algo hermoso, algo lindo. En esta mañana, como siempre, le invito que se pueda unir junto conmigo para que juntos, unánimes, le demos al Creador toda la gloria y la honra, la alabanza. A nuestro gran Señor y Salvador Jesucristo le demos esa adoración que se merece nuestro Señor. Así es que le invito para que se pueda unir junto conmigo en este momento de oración, también para que pueda enviar su petición. Envíe su petición. Por ahí se encuentra mi hermana Dani en controles. Ella estará allí tomando esa llamadita, mensajito de texto, whatsappitos. Así que usted puede por ahí comunicarse en esta mañana. También le invito para que pueda compartir el video, audio en vivo, página de radio. Comparta por ahí. Usted que nos sintoniza a través de Tuning Radio también, Dios le bendiga grandemente. Donde quiera que usted se encuentre a esta hora de la mañana, que sea el Señor bendiciendo su vida de una manera gloriosa, grande, de una manera poderosa. Y pues si usted quiere también patrocinar, creo que no hay patrocinador para esta mañana. Si usted quiere por ahí patrocinar Nube de Oración en este día viernes, usted puede hacerlo también, ya que toda la gloria es para Cristo. Si tiene un testimonio, pues también envíenos ese testimonio para nosotros poder darle la gloria al Señor. Yo sé que el Señor está obrando, amén. Yo sé que Él está obrando. Yo no creo que sea en vano el que estemos aquí en esta oración, que estemos cada mañana acá. No creo que sea en vano. Yo sé que el Señor está obrando. Así es que vamos a creer que Él va a glorificarse. Pero usted también tiene que testificar de las obras y maravillas que el Señor está haciendo en su vida. Salmo 108 es el salmo que vamos a leer en esta mañana. Salmo 108. Así es que por allí búsquelo en sus sagradas escrituras. Gloria sea al Señor. Busque ese salmo por ahí. Gloria sea Jesucristo. Vamos aquí a compartir mientras usted comparte por ahí también. Yo también lo voy a compartir acá. Vamos a compartir ese video audio en vivo. Gloria sea al Señor. Y usted también puede compartirlo por ahí. Recuerde, si quiere, tiene allí el deseo en su corazón de querer patrocinar, puede hacerlo también en esta mañana, ya que no hay patrocinador para esta mañana. Así es que recuerde que sería de grande bendición su patrocinio para lo que es el ministerio Elohim. Dios bendiga su vida, usted que ora por este ministerio, usted que apoya este ministerio. El Señor le bendiga grande y poderosamente. Gloria al Señor. Gloria sea Cristo Jesús. Amén. Bueno, vamos a ver por acá. No sé si a usted le parece, a mí me parece que el video en vivo finalizó, así que no sé si será un problema aquí con mi internet o será cierto eso. Gloria al Señor. Gloria a Cristo Jesús. Si no, pues por ahí usted puede compartirlo, pues a mí no me aparece aquí el video audio. Vamos a ver si hay otro por acá. Gloria al Señor. Vamos aquí a moverlo. Gloria sea al Señor. Amén. Gloria sea al Señor. Bueno, por aquí nos aparece ya de nuevo. Creo que era un problema por acá. Pero bueno, por aquí está. Gloria sea al Señor. Dios bendiga a los que están
conectados a través del video audio en vivo. Dios bendiga la vida de mi hermana Ana, mi hermana Mari Gutiérrez también, mi hermana Ana Gladys, Dios bendiga grandemente su vida. El día de ayer, pues yo no pude ver las peticiones que ella nos envía, porque a veces pasa que se chafea por acá el internet y no me deja acceder a todo lo que son las cosas estas. Así que bueno, pero por aquí lo tenemos ya, así que Dios bendiga a mi hermana. Vamos a compartir por acá, usted también puede compartirlo, compártalo. Como siempre se lo voy a decir y se lo voy a repetir, no se avergüence del evangelio, no se avergüence de decir que es cristiano, hijo de Dios. No se avergüence de ser hecho hijo de Dios. Ayer me decía una hermana: hermano, yo quiero que ore por mí para reconciliarme, porque yo quiero que mi nombre esté escrito en el libro de la vida. Qué lindo es cuando nosotros nos preocupamos por nuestra salvación, cuando nos preocupamos porque el gran Señor Dios Todopoderoso pueda saber de nosotros. Y eso es lindo, que nos preocupemos por nuestra salvación con temor y temblor, y que busquemos de Él, que nos preocupemos de estar seguros cómo estamos delante de Él. Y eso es algo hermoso. Yo no sé si usted se preocupa, a veces pasa el tiempo y parece que nos acomodamos ahí y decimos: no, pues yo ya le acepté, yo ya le recibí, aquí me quedo, aquí estoy bien, así me gusta, así me encanta. Pero la verdad es que tenemos que hablar de las maravillas que el Señor ha hecho.

siempre en primer lugar, dándole loor y honor al Rey de Reyes y Señor de Señores. Vamos a ir a la palabra del Señor, Salmo 108. Gloria al Señor, por aquí ya tenemos las peticiones que nos han enviado. Gloria a Cristo Jesús, vamos a estar orando por todas las peticiones, así que manténgase ahí pendiente en esta mañana. En el nombre de Jesucristo, vamos a orar por todas esas peticiones. Así que acompáñeme a la palabra del Señor en esta hora de la mañana. Salmo 108 nos dice a su letra, primeramente honrando al Padre, al Hijo, al Espíritu Santo, reconciliándome con mi gran Señor Dios Todopoderoso, también con cada uno de los oyentes con quien sea menester hacerlo. Y nos dice la palabra del Señor de la siguiente manera: mi corazón está dispuesto, oh Dios, cantaré y entonaré salmos, esta es mi gloria. Despiértate, salterio y arpa, despertaré al alba, te alabaré, oh Jehová, entre los pueblos. A ti cantaré salmos entre las naciones, porque más grande que los cielos es tu misericordia, y hasta los cielos tu verdad. Exaltado sea sobre los cielos, oh Dios, y sobre toda la tierra sea enaltecida tu gloria, para que sean librados tus amados. Salva con tu diestra y respóndeme. Dios ha dicho: en su santuario yo me alegraré. Repartiré a Siquem y mediré el valle del Sucot. Mío es Galaad, mío es Manasés y Efraín, la fortaleza de mi cabeza. Judá es mi legislador, Moab la vasija para lavarme. Sobre Edom echaré mi calzado, me regocijaré sobre Filistea. ¿Quién me guiará a la ciudad fortificada? ¿Quién me guiará hasta Edom? ¿No serás tú, oh Dios, que nos habías desechado y no salías, oh Dios, con nuestro ejército? Danos socorro contra el adversario, porque vana es la ayuda del hombre. En Dios haremos proezas y Él hollará a nuestros enemigos. Gloria sea al Señor. Ahí está ese salmo. No sé si usted tiene este salmo en su lectura. Es un salmo muy hermoso, es un salmo en donde podemos darnos cuenta que Dios no desampara, que Dios siempre está ahí, pero que muchas veces nosotros dudamos de su misericordia, de su grandeza. Pero algo tenía David, y es que él se daba cuenta cuando Dios estaba obrando. Podía darse cuenta, ¿por qué? Porque su confianza no estaba en su ejército, ni en sí mismo, sino en el Señor. Y siempre estaba viendo qué Dios iba a hacer. Así usted y yo debemos de estar a la expectativa siempre. ¿Qué Dios está haciendo en nuestra vida? ¿Qué el Señor está haciendo en nuestra familia? Y conforme a su obra nosotros orar. Y conforme a su gracia también darle toda la gloria a Él. Adore al Señor junto conmigo en esta mañana. Buen Dios y Padre que estás en los cielos. A ti, Señor, sea la honra. A ti, Señor, sea toda la gloria, toda la alabanza y todo el poder. Por cuanto tú eres bueno, Señor, y para siempre, por siempre y para siempre es tu misericordia, oh Dios amado. Invoco tu presencia, tu Espíritu Divino, tu Espíritu Santo en esta mañana, sobre cada uno de tus hijos, Dios mío, en esta mañana. Seas tú, mi Dios, haciéndote mover en esta mañana, dejándote sentir, Señor, en cada vida, en cada mente, en cada corazón de tus hijos, de tu pueblo, de tus amados, la gloria de tu presencia, de tu Espíritu Santo se manifieste, Señor, con gran poder y potencia. El poder y la gracia de tu Espíritu Divino, Señor, se muevan de una manera gloriosa, de modo, Señor, que tus hijos puedan ver tus maravillas, que cada uno de nosotros pueda contemplar la hermosura de tu gloria, de tu gracia, moviéndose, Señor, en medio de nuestra vida, en medio de nuestra familia, en medio, Dios mío, de todo aquello que pueda estar pasando, porque muchas veces, Señor, sentimos un caos en nuestra vida, un caos, Señor, pero tú eres el que está ahí obrando, porque tú eres el único que ha tenido misericordia, como lo decía el salmista. No eras tú el que nos había desechado, mas sin embargo, él pensó que tú habías desechado su vida.

Dios mío, su ejército, pero tú estabas ahí, Señor, porque tu misericordia es grande y soberana, Señor. Tú no desechas a nadie, tú estás siempre ahí, porque tú eres el príncipe de paz, porque tú eres el rey de los reyes, porque tú eres el señor de los señores, porque tu gracia y tu gloria, Señor, son inminentes. Poder, gloria, alabanza y en tu nombre, Señor, en ese nombre que es soberano, en ese nombre, Dios mío, que es sobre todo nombre. Por lo tanto, en esta mañana recibe toda la gloria y la honra. Recibe la alabanza de vida, Dios mío, a la majestad de tu precioso, santísimo, bello y glorioso nombre. Y que las tinieblas, Dios mío, que puedan rodear nuestra vida, que las tinieblas que puedan acercarse a nuestra vida puedan huir, puedan correr, puedan desaparecer, puedan, Dios mío, completamente ser anuladas en el nombre poderoso suyo, en ese nombre de gloria, en ese nombre majestuoso, en ese nombre que es sobre todo nombre. En el nombre santísimo y poderoso de Jesucristo, recibe adoración en esta mañana. Te doy la invitación, Señor, como el invitado de honor. Y así te invoco, Dios mío, sobre cada uno de tus hijos, invocando tu nombre sobre cabina de radio, invocando tu nombre ahí, Dios mío, sobre cada uno de tus hijos que están en la sintonía en esta mañana, allá en El Salvador, Dios mío, en Estados Unidos, en todas las naciones, en todo lugar, hasta donde llegamos a esta hora de la mañana, a través, Dios mío, de Radio Elohim, a través de internet, Dios mío amado, hasta allí el poder de tu Espíritu Santo se mueva, Dios mío, y después de terminar esta oración, ahí, Dios mío, ese video de en vivo, continúe moviéndose tu gloria, tu poder, porque tú eres vivo, Señor amado, porque tú permaneces para siempre, porque tu poder, oh Dios mío, es para siempre, porque tu gloria, papá, no duerme, no descansa, permanece tu Espíritu Santo obrando, permanece tu Espíritu Divino, Dios mío, haciendo esas obras gloriosas, esas obras maravillosas, esas cosas bellas que solamente tú puedes hacer, Señor. Oh, a ti sea la gloria en esta mañana. Te doy esa invitación como el invitado de honor, declarando el poder de tu misericordia moviéndose. Invoco tu nombre sobre cabina de Radio Elohim. Muévete la vida de mi hermana María García, ahí en todos sus asuntos, Señor, en la vida de Josías, Señor, mire ese niño, te lo pongo en tus manos, sane su vida, su cuerpo, la vida de mi hermana María también, Dios mío, pon tu mano desde su coronilla a la planta de sus pies, amando Rebequenda, se mueva tu gloria, se mueva tu espíritu en su vida, de una manera preciosa, Señor, toque, Dios mío, de la coronilla a la planta de sus pies, su cuerpo, su ser, su alma, su espíritu, se estremezca delante de tu presencia, aleluya, porque Dios mío, amado, nadie puede estar en pie delante de tu presencia, porque a tu presencia, Dios mío, huyen los cielos y la tierra, a tu reprensión, dice que huyen los montes, las aguas se mueven, se detiene, Dios mío, la luna y el sol obedecen, porque todo, Dios mío, escucha tu voz, así, Dios mío, nosotros también, al escuchar tu voz, al sentir tu presencia, se estremezca nuestra vida, papá, porque santo y lindo eres tú, Señor. Toma el control de la vida de mi hermana, Dios mío, del ministerio Elohim, de Radio Elohim, de la librería, Dios mío. Mire la vida de mi hermana Daniela, Dios mío, aleluya. Santo, mi alma te adora, te la pongo en tus manos. Tiene su vida, su mente, su corazón. Lenda, rama, y soleve y sama, porque el gozo del Señor es tu fortaleza. Mira, pues, el gozo del Señor es tu fortaleza. Hay que fortalecernos en Él cada día, pues. Ando, endo, leve y sama. No hay que minimizarnos por nada, mira. Ando, leve y salama. Si no, mira, hay que saber cuán grande es el Señor con nosotros. Y en qué posición Él nos ha puesto, pues. Y así caminar adelante. Gloria al nombre poderoso de Jesús. Pongo en tus manos la vida de mi hermana Ruth Chávez, Señor. Mi hermana Jesús Ramírez, Padre. ¿Y dónde está mi hermana Ruth, Señor? Bendice su vida en esta mañana, fortalécele, Dios mío amado, acorázala con el poder de tu Espíritu Santo, la vida de mi hermana, Dios mío, Jesús Ramírez, te la pongo en tus manos en esta hora, pongo en tus manos la vida, Dios mío, mi hermana Eunice, mire ahí su vida, su mente, su corazón, su cuerpo, su ser, papá, te la pongo en tus manos, su familia, Dios mío.
la vida de mi hermana Evangelina también, te la pongo en tus manos, fortalécele, sane su vida, su cuerpo, su ser, Dios mío, dele cada día, Dios mío, ese entendimiento, ese conocimiento, la fuerza, Dios mío, aleluya. Sosténla con tu mano, Señor. Sosténla con tu mano, papá, y fortalécele. Mira, ahí donde se encuentra la vida de mi hermana Carolina, Señor. Te la pongo en tus manos en esta mañana. Tome control de su vida, de cada uno de sus hijos, de su esposo, el ministerio, papá. Su corazón, mira, te pido por su corazón, por su mente, por sus pensamientos, por sus actitudes, por todo su cuerpo, Dios mío, sáquele victoria, todo el staff de radio, te lo pongo en tus manos, Señor, cubro con tu sangre su vida, cubro con tu sangre este lugar, mi vida misma, Señor, cubro con tu sangre a cada uno de los oyentes, los que están allí, Dios mío, en Jucuapa, los que están en cualquier cantón, en cualquier caserío, ahí en los parques o en los autobuses, ahí en el mercado, Dios mío, en donde quiera hay una persona en esta mañana sintonizando o que va a sintonizar después, la gloria de tu presencia, el poder de tu Espíritu Santo se mueva, Dios mío, en esa vida con poder y potencia, papá. Oh, mi alma adora tu nombre, Rey Abando, Leve y Sama, porque hay que saturarnos con el poder del Espíritu Santo, dice el Señor. Hay que pedirle que sea Él quien nos sature con su Santo Espíritu. Hay que anhelarlo, dice pues, y más salama, de mañana, de tarde y de noche. Ay, se le ve y culamando a Rabasí, Kenda, Labaisama. El anhelo, dice, de nuestro corazón tiene que estar, dice pues, siempre puesto en él. El abaji que la meisa cuanda rebe y salama. Ah, se le ve y sibiki amanda Labaisama. Porque él es el que abre, dice pues, las puertas. Él es el Levei, Sivika, Maizama. Él es el que abre los caminos, dice pues. El Levei, Kiyama, se le vendo, Levei, Sama. La potencia salvadora viene de él. Le Sama, hizo Levei, Simi, Kiyama, Salama. Porque tristezas y tristezas se ven en su pueblo, en sus hijos, dice pues. Muchos, dice pues, agonizan en la tristeza. En la base que anda la maizama, en la falsedad espiritual, dice pues, jamás se le deiza. Cuántos fluctúan en su vida espiritual, dice pues, pero dicen que están bien, dice pues, pero están fluctuando, dice pues, están fluctuando, dice pues, ay, ay, ay, dice pues, ay, ay, ay, dice pues, del corazón constrito, del corazón que no es constrito ni humillado, ay, ay, ay, del corazón, dice pues, que se llena de grosura y se aparta de la verdad. Ah, le ve y se le menda rabaisa. Ah, se le ve y se le me y si viki ama y salama. Ah, se le ve y si viki ama sa. Culpable no soy yo, dice pues. Culpable no soy yo, dice el Señor. Porque vuestra vida, dice pues, vuestra vida les han sido dado por botín, pero muchos no lo han entendido. Que vuestra vida ha sido dada por botín para que puedan vivir agradecidos, contentos, felices, dice pues. Santo es el Señor, pues santo es el Señor y santo es Él. Gloria a tu nombre, mi Cristo amado. Derrama de tu poder y de tu gloria, de tu presencia, Señor, sobre tus hijos, sobre tu pueblo, sobre tus amados. Pon tu mano en la vida de mi hermana Mari Gutiérrez, Dios mío. Mira ahí donde se encuentra tu sierva, Dios mío, te pide por sanidad en sus rodillas, Señor, pon tu mano ahí, pon tu mano en tus rodillas. Ora, mira, tarde, mañana y noche por tus rodillas. Si tarabaca turime que le beso darabaisebe. Mueve tus rodillas, dicen que duelan, mueve tus rodillas. Muévelas, mira, en el aire, muévelas. En el vacío, muévelas, dice. Y pon tu mano sobre ellas, mira pues, orando, orando. Salmo 10, Salmo 15, Salmo 3. Adora al que reina, adora al que vive, adora, mira pues, al que es digno. Oh, aleluya, mi alma te alaba, Señor, bendito.
Bendito. Pon tu mano en la vida de mi hermana Gladys, Dios mío. Sea tú dándole esa respuesta y esa bendición. Ora por la cobertura de Dios en tu vida. Mira, pues, tu alma, dice, tu alma, mira, pues, tu alma tiene sed, ¿verdad? Tu alma, mira, llénala con la palabra, llénala con la presencia del Altísimo. Salmo 42, Salmo 103. Para tu vida, mira, pues, adorando al que vive y al que reina. Oh, Dios mío, amado, pongo en tus manos, mi hermana. Mira dónde está Carlos Alberto, Padre. Pongo en tus manos a Carlos Alberto por su trabajo, por sanidad, Señor. Ahí donde está William López, Señor, por sanidad, en sus rodillas también. Haz esa obra, sana esa rodilla, Dios mío. Provee ese trabajo en la vida de Carlos, Dios amado. Mira dónde se encuentra, Dios mío, Ivonne de López, Señor. Dale sanidad, dale fortaleza. Oh, santo, dale ese ánimo. Hay que orar por los ánimos, Simón. Los ánimos espirituales, mira, pues, que no se agoten. Que permanezcan firmes en él, dice, pues. Mira dónde está Tirsa Sánchez, Dios mío. Pide sanidad, fortaleza. Oh, mi alma te alaba. Tirsa, hay que orar por la unidad del espíritu en nuestra vida. Porque nosotros mismos tenemos que tener unidad, mira, pues. Unidad y consuelo y fortaleza también, pues te digo. Pongo en tus manos, Dios mío, la vida de tus hijos, de tu pueblo, los que están allá adorándote, Dios mío, los que te buscan en todo momento y en todo instante, Señor. Ahí donde se encuentran, te pido que sea tu mano bendita de poder en ellos, Señor. Y donde se encuentra la familia Flores, Dios mío, bendice su vida, bendiga, santo, aleluya. Hay que orar por los hijos, hay que orar por los renuevos, hay que orar por las cosas nuevas que Dios hace en su vida. Dice, pues, hay que orar, hay que orar. Manténganse orando, dice, firmes, firmes en la confianza, dice, pues, que han depositado en el Señor, porque Él no los ha dejado ni los ha abandonado en ningún momento, en ningún instante, dice, pues, si hay momento, llega tristeza a su vida, dice, pues, mas hay que permanecer en Él firmes, firmes y adelante, firmes y anhelantes, pues. Oh, mi alma te adora, mi Señor amado, bendito sea tu nombre. Mira dónde se encuentra, Dios mío, la vida de Gladys Amaya, Señor, pon tu mano en sus pulmones, dale esa sanidad, Señor, dale esa sanidad completa, total, Dios mío, sople sobre sus pulmones aliento de vida y fuerza, papá. Mira dónde se encuentra Rosemary, Dios mío, pide por la liberación de su hermano que está en la cárcel. Ahí donde está William Castillo, Padre, en esta mañana, llegue a esas cárceles, llegue a esos lugares, Señor. Llegue ahí donde se encuentra este varón, aquellos que están al lado de él, Dios mío. Muévete allí, Dios mío, en esa cárcel. Se mueva tu presencia con poder, papá. Llénalo con tu espíritu, satúralo, Padre. Y dale ese consuelo que necesita, esa fuerza, ese ánimo, Dios mío. Cambie ese argumento, mi Dios amado. Te lo pongo en tus manos. Lo cubro con tu sangre. Declaro tu grandeza sobre él. Y declaro que tú le vas a dar victoria, papá. Le da más saba que le dé surimicanda la baisama. Gloria a tu nombre, mi Dios amado. Mira dónde está Rosemary, Dios mío. Oh, bendito sea tu nombre. Pide, Dios mío, por su hermano. Yo pido por su vida también, que le fortalezca, Señor. Fortalece su vida. Mira dónde se encuentra la vida de mi hermana Sara Serpa, Señor. Pide por sanidad, pide por bendición en la vida de su esposo, sus hijos, sus nietos. Señor, bendice la vida de mi hermana Sara. Pon tu mano, Señor, sobre ella. Sara, vas a orar con el Salmo 4. Y le vas a decir al Señor que Él ponga su mano sobre ti, sobre tu familia. Mira, pues, ora por tu corazón, mira, pon ambas manos sobre él cuando ores y dile, Señor, aquí está mi corazón, tú conoces mi corazón, porque mira, pues, se ve una tristeza en ti, dice, pues, y el Señor aborrece la tristeza, mira, pues, aborrece la tristeza, alégrate en él, dice, pues, Salmo 21, mira, Salmo 121, Salmo 18, mira, pues, para tu vida, Salmo 12, mira, pues, porque hay bendición en los hijos de Dios, dice, porque bendición ha desatado él sobre su casa, mira, pues, sobre tu casa, dice, pues, entiende lo que te digo. Alaba, serebe y sama. Porque si Él está con nosotros, mira quién contra nosotros. Entiende lo que te digo, dice, pues. Mira dónde está mi hermano Cruz, Señor, mi hermano Cruz Serpas. Dele sanidad, fortaleza, dele fuerza, Dios mío. Pongo en tus manos toda su familia. Pongo en tus manos, Dios mío, cada uno de sus hijos, sus hijas, sus nietos, sus nietas, sus yernos, Dios mío. Ahí donde se encuentra cada familia de mi hermano, Padre. Sus hermanas, sus hermanos, te los pongo en tus manos, Señor. Obre con poder sobre su vida, dele fuerza,
fuerzas y ánimos a este varón para que prosiga hacia adelante, papá. Toda soledad, toda sequedad en su cuerpo, te lo pongo en tus manos y dale esos ánimos que necesita. Porque mira, pues, Él es el que aumenta tus fuerzas cada día. Pero anímate en Él, dice, pues, continúa bebiendo, mira, pues, del agua de la vida que es Cristo. Continúa bebiendo, pues, del agua de la vida que es Cristo. Tu confianza, te dice Él, tu confianza permanezca, pues, en Él, mira, pues, tu confianza, tu amor, tu gozo, tu alegría. No te desesperes por nada, confía en el Señor. Confía en el Señor y confía en el Señor. Mira, pues, mira dónde se encuentra, mi Dios, la vida en esta mañana de Iris Luna, Señor. Te la pongo en tus manos. Pide, Dios mío, por respuesta de Dios y fortaleza, Señor. Aleluya. Hay angustias que han llegado a tu vida, mira, pues. Pero las angustias, mira, pues, los desesperos y los desánimos hay que ponerlos en las manos del Señor. Orando, mira, pues, orando por la mañana, orando por la noche, orando en todo momento y en todo tiempo, mira, pues, porque Él es, dice, pues, el que da la victoria. Él es el que nos fortalece. Mira, pues, que tu luz no se apague, porque mira, hay tu luz, ¿verdad? Ay, tu luz, mira, pues, se ve apagada, dice el Señor. Hay que prender esa luz, mira, pues, hay que prender la luz de Cristo en nuestra vida. Hay que prender, mira, pues, la esperanza, el ánimo, el deseo, la pasión por Cristo, mira, pues. Así vas, camá. Abre tu corazón a Él, dice, pues, y dile que sea Él tu luz y que te alumbre, mira, pues. Leta, más salama, que Él sea tu lámpara. Que Él ponga luz a tu lámpara, mira, pues. Ay, sabay, salá. Porque apagada se ve, dice, pues apagada se ve. Gloria a tu nombre, Padre. Pongo en tus manos la vida de mi hermana Maribel, Dios mío. Mira ese dolor en su vientre. Pon tu mano allí en esta mañana. Pon tu mano ahí, pon tu mano. Padre, pongo en tus manos la vida, Dios mío, de mi hermana Maribel. Reprendo todo dolor en ese vientre. Sea cancelado en esta hora en su nombre. Por el poder de la palabra, declaro, Dios mío, tu palabra sobre su vida. Esa palabra que declara que por tus llagas hemos sido curados y sanados. Pueda ser sana, pueda ser libre, papá, en el nombre de Jesús. Aleluya. Reprendo todo dolor en ese vientre, todo mal que haya suscitado internamente, papá, en el nombre de Jesús. Lo declaro reprendido, declarando que hay poder en la sangre bendita de Cristo, en la sangre preciosa de Jesús. Ponga su mano en la vida de Néstor, liberación de cárcel también, Señor. Visite la vida de este varón, guárdale y donde se encuentra en esa cárcel. Sea usted, mi Cristo amado, sea usted obrando sobre su vida en esta mañana también. Dele esa salida de esa cárcel, cambie ese argumento, mi Dios. Sea usted dándole victoria. Mire la vida de mi hermana Alba, Dios mío, te la pongo en tus manos. Dele salud, bendición a su vida, a sus 5 hijos, Señor. Fortalézcale ahí donde se encuentra. Dice el Señor que ores por tu paz, por la paz de tus hijos, por la paz de tu hogar, por la paz de tu familia. Que te mantengas orando, mira, pues, pidiendo por ese gozo, por esa paz. Salmo 91, Salmo 21, Salmo 16, mira, pues. Pero mantente, dice, pues, orando. Ora por tu misma vida y por tu familia, por la vida de tus hijos. Por cada uno de ellos, mira, pues, órame. Porque tú no conoces las cargas que llevan y los desesperos, dice, pues, con los que se topan muchas veces. La salama más cerebe cándala baisama. Porque frutos y frutos quiere ver el Señor, dice, pues, en nuestra vida. Y es lo que nos encuentra, dice, pues. Miren, de Orbelina Amaya, papá. Pide por su salud, por fortaleza. Bendiga la vida de mi hermano Orbelina y donde se encuentra. La cubro con tu sangre, Señor. Fortalécele en el poder de tu espíritu. Ey, Sama, le corraba y Sama. Extiende tus manos hacia los cielos. Dale glorias a Él y alabanzas, mira, pues, porque ahí es, dice, donde está tu paz y tu gozo. Cuando levantas tus manos, mira, pues, ah, sabay, salama, el Señor comienza a obrar en tu vida. Cuando levantas tus manos, el Señor comienza a obrar, mira, pues, porque te desanima, dice, pues, levanta tus manos, adora, que tu corazón, mira, pues, sepa esperar y confiar en Él. Porque de Él viene nuestra bendición, de Él viene nuestra fuerza.
De él viene nuestro ánimo, mira pues. Pongo en tus manos la vida de Henry Chávez, Señor. Él pide por respuesta, dale esa respuesta, Señor. Mira ahí dónde se encuentra. Pongo en tus manos su vida, mi Señor. Pongo en tus manos su cuerpo, su ser. Tú sabes cuál es la respuesta que él te está pidiendo. Te la pongo en tus manos. Lo cubro con tu sangre en esta hora, Dios mío. Pon tu mano sobre su corazón, mi Cristo. Desde su coronilla hasta la planta de sus pies. Paséate en su vida. Paséate en su mente. Paséate en su corazón. Paséate en él, Dios mío, en esta hora. Dele esa fuerza porque hay ánimos y ánimos y ánimos. Mira pues que necesitamos recobrar en él. Mira pues, ora por tu vista. Ora por tu confianza espiritual. La fe, mira pues, la fe se mantiene firme. Firme, dice pues, firme, firme en aquel que hemos creído, mira pues, ándole de si mi cama y salama, ¿por qué andaremos, dice pues, enlutados? ¿Por qué se desbordará nuestro río por lugares en donde no debe, dice pues? Hay que beber, mira pues, agua de nuestro propio raudal cada día, hay que beber de la fuente de la salvación, entiéndeme lo que te digo, hay que beber del agua de vida que es Cristo, mira pues. Y hay que permanecer, mira, firmes en aquello donde estamos y orando al Señor, mira, pues, confiando en Él siempre, te digo. Gloria a su nombre, Padre amado. Pongo en tus manos a tus hijos, a tu pueblo, a tus amados, Señor. Sea tu Santo Espíritu sacándoles en victoria. Sea tu Santo Espíritu llenándolos con tu presencia, Padre. Quédate ahí en cabina de radio, Dios mío. Bendiga a mi hermano en controles. Quédate en El Salvador, su presidente, papá. Invoco tu nombre sobre los enfermos, pidiéndoles sanidad. Sobre el brujo, el hechicero, el santero, el satanista, que tenga misericordia. Sobre la prostituta, el homosexual, la lesbiana, el drogadicto, mi Señor. Llegue a la vida del adúltero, el fornicario. Llegue a la vida, Dios mío, de aquella persona que vive completamente apartado, separado de ti. Pueda saber y entender que en ti hay misericordia, hay perdón, hay vida. Pueda saber, Dios mío, que solo tú le puedes levantar. Pongo en tus manos Israel, Dios mío, Estados Unidos, las naciones. Quédate en tu pueblo, en tus hijos, Señor. Bendiga la vida de mi hermano Ramón y fortalécele, Dios mío, en gran manera. Sácale en victoria, papá, porque solo tú lo puedes hacer. Declaro tu grandeza sobre tus hijos, sobre tu pueblo, sobre tus amados. Quédate en cabina, Dios mío. Bendiga a tu pueblo, tu iglesia, tu amada, papá, en esta mañana. En el nombre de Jesús, a ti sea la gloria. Gracias, Padre, gracias, Hijo, gracias, Espíritu Santo. Amén y amén. Amén, la gloria sea para Cristo. Será hasta el día lunes si el Señor nos concede la vida nuevamente. Que se goce, que se alegre en este fin de semana. Vaya a la iglesia, congréguese y toda la gloria sea para Cristo. Les amo en el Señor. Abrazo fuerte. Bendiciones a todos.

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Amén. Muy buenos días. Dios les bendiga, amada audiencia, en esta linda mañana del día viernes 29 del mes de mayo del año 2026. Un privilegio saludarles. Les saluda hermana Dani en cabina de radio Elohim. Muy contenta, muy agradecida con Dios por este hermoso día que Él nos regala, por esta linda oportunidad que Él me da de poder estar en cabinas de Radio Elohim y poder acompañarles en todas sus actividades. Yo sé que hay muchos que nos sintonizan desde sus trabajos, desde casita, en los quehaceres del hogar. Por ahí están siempre con su radio encendida. Que Dios les bendiga, que Dios llene sus vidas, que Dios llene sus corazones, que Dios lleve en este día paz y esperanza y que podamos deleitarnos en la presencia de Dios. Sean bienvenidos al programa de El Artista Favorito. En esta mañana vamos iniciando este espacio y para este día tenemos a los esposos Cuellar y a nuestro hermano José Cedillos. Espero que usted pueda votar. Recuerde que en este programa usted tiene que participar, usted tiene que comunicarse con nosotros y votar por su favorito. Y juntos elegiremos las alabanzas que vamos a escuchar en este programa de El Artista Favorito. Así que, amada audiencia, le invito a que se conecte, que se tome unos minutitos de su tiempo y nos escriba a través de nuestro WhatsApp o también puede llamarnos a la línea fija. Díganos cuál es su voto en esta mañana. Usted puede votar. Ahí tenemos a nuestro hermano José Cedillos y a los esposos Cuellar. Así que, amada audiencia, le invito a votar por su favorito. Ahí escríbanos y díganos, hermana Dani, mi voto es por los esposos Cuellar. O díganos, hermana, mi voto es por el hermano José Cedillos. Son alabanzas muy bonitas, son alabanzas rancheras para que usted pueda participar, para que usted pueda votar por su favorito en este día viernes. También yo le invito a patrocinar este programa de El Artista Favorito. No tenemos un patrocinador, así que si en esta preciosa mañana usted desea patrocinar esta hora de El Artista Favorito, comuníquese con nosotros y díganos, hermana, agrégueme a la lista que yo voy a patrocinar el programa de El Artista Favorito. 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Así que, amada audiencia, vaya reportando la sintonía, repórtese llamando al 2665-3736 o escríbanos a través del WhatsApp de Radio Elohim 78-84-92-21. Lo repito, 78-84-92-21. Ahí está los números de cabina para que usted pueda comunicarse y ahí decirnos, hermana, yo deseo escuchar alabanzas con nuestro hermano José Cedillos o con los esposos Cuellar. Al inicio de este espacio estábamos escuchando una alabanza de los esposos Cuellar. Les voy a dejar con una de nuestro hermano José Cedillos para que usted pueda ahí animarse y votar por su favorito.

Y escuchábamos esa alabanza con nuestro hermano José Cedillos. Admiro tu poder. Si usted nos acaba de sintonizar, estamos en el programa de El Artista Favorito y en este día estamos esperando todavía de su reporte. Tenemos a nuestro hermano José Cedillo y a los esposos Cuellar. Ahí usted puede votar por su favorito. Todavía tenemos 2 minutos más para que usted pueda votar en esta linda mañana. Dios bendiga a mi hermana María Sorto. Saludos, mi hermana. Gracias por su sintonía. Que Dios la bendiga. Ahí tenemos ya el primer voto por los esposos Cuellar. Gracias. Dios le bendiga. Dios bendiga también a mi hermana Marcelina Mesa. Saludamos a mi hermana Adriana Lizama. Dios bendiga también a mi hermana María Campos, a mi hermano Elorgio Díaz. Saludos a mi hermano Elorgio Díaz, que siempre él nos está sintonizando. También a mi hermano Pedro Martínez. Mi hermano nos sintoniza desde la colonia El Edén. Que Dios le bendiga. Dios bendiga a mi hermana Mirna Cruz, a nuestro hermano Isaac Martínez. Que Dios les bendiga en esta preciosa mañana. Tenemos otro reporte. Dios bendiga a mi hermana Alba de Batres, que nos dice: Dios les bendiga por José Cedillos. Gracias, mi hermana. Dios le bendiga grandemente. Gracias por su reporte. Espero que se encuentre muy bien, mi hermana, y gracias por su sintonía. También tenemos a mi hermana Rosemary, que en esta mañana nos dice: buenos días, hermana. Mi voto es por los esposos Cuellar. Gracias, mi hermana. Dios le bendiga. Ya tenemos ahí 2 votos por los esposos Cuellar y 1 por nuestro hermano José Cedillo. Vamos a ver a quién más va a reportar su sintonía y nos va a dar su voto. Recuerde que tenemos a los esposos Cuellar y a nuestro hermano José Cedillos. Ahí le invito, amada audiencia, para que usted pueda ahí reportarse. Todavía tenemos 1 minuto para que usted pueda comunicarse con nosotros y díganos cuál es su voto en esta mañana.

0: Tenemos una nota de voz, vamos a escucharla.
1: Mi hermana por los esposos Cuella.
0: Amén, gracias, Dios le bendiga. Gracias, mi hermana, por su voto. Y tenemos un voto más por los esposos Cuellar. Dios bendiga a toda esa linda audiencia hasta el Llano Grande, también hasta la Loma de la Cruz. Dios bendiga a la audiencia hasta la colonia Las Flores, hasta allá el barrio La Cruz. Dios les bendiga grandemente. Hasta el Palo Verde, ahí nos sintoniza mi hermana Celina Campo. Dios la bendiga, mi hermana. Dios bendiga a la audiencia hasta el Cocalito, el Zapotillo, hasta la colonia El Sol. Saludos ahí a mis hermanos que siempre nos están sintonizando. Dios bendiga también a la audiencia internacional, a usted que nos sintoniza a través del internet. Dios le bendiga a usted que nos sintoniza a través de Facebook. Ahí Dios le bendiga grandemente. Estamos transmitiendo en vivo a través de nuestra página de Radio Elohim. Por ahí usted también puede escucharnos, puede vernos también. Ahí reporte la sintonía. Queremos saludarle, queremos saber de usted en esta mañana. Bueno, entonces nos vamos con los esposos Cuellar, ya que a la mayoría de votos han sido por los esposos Cuellar. Vamos a quedarnos escuchando alabanzas con los esposos Cuellar. Ahí yo le invito a que usted pueda solicitar su alabanza favorita, que yo con gusto le voy a complacer. 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Vamos a quedarnos escuchando la primera alabanza que tiene como tema Allá en Aquel Reino.

Ahí estábamos escuchando esa alabanza, Blancos Vestidos, en voz de los esposos Cuellar. Hemos llegado a las 8 de la mañana con 26 minutos. Buenos días, si usted nos acaba de sintonizar, acaba de encender su radio, estamos en el programa de El Artista Favorito y en esta mañana estamos escuchando y complaciendo con alabanzas en voz de los esposos Cuellar. Le invito a que se reporte y que en esta hora usted nos diga qué alabanza desea escuchar en voz de los esposos Cuellar. Usted puede llamarnos a través de la línea fija 26 65 37 36. También está disponible el WhatsApp de Radio Elohim 78 84 92 21. Ahí están los números para que usted pueda comunicarse con nosotros en esta linda mañana. Dios bendiga a mi hermano Carlos Alvarado. Saludamos también a mi hermano que siempre está en la sintonía, mi hermano Salomón Granados, que Dios se le bendiga. Dios bendiga también a mi hermana Tránsito Granados, a mi hermana Josefa Benavides. Dios bendiga a mi hermano Cruz Serpa. Saludos, mi hermano. Dios le bendiga. Dios bendiga a la audiencia hasta el mercado de Jucuapa. Usted que nos sintoniza desde su negocio, desde su trabajo. Dios le bendiga. Dios bendiga a mi hermano Ramón García. Hasta ahí su taller. Mi hermano siempre nos está sintonizando. Que Dios le bendiga. Vamos a continuar y escuchamos A Cristo Le Voy.

gracias, precioso Dios, por hacer posible que a través de este canto podamos exaltar y bendecir tu nombre. Gracias, Señor, porque el mariachi vencedor es en Cristo, puede alabar y bendecir tu nombre.

Amén, así es. Estamos agradecidos con Dios en este maravilloso día viernes. Gracias a Dios por este hermoso día que Él nos regala, donde son nuevas sus misericordias. Dios bendiga a toda esa linda audiencia que se está conectando a este programa de El Artista Favorito. Vamos a continuar complaciendo con alabanzas en voz de los esposos Cuellar. Vamos a escuchar unos coritos con los esposos Cuellar. Ahí continúe con nosotros y siga gozándose a través de la programación de esta mañana. Dios bendiga grandemente a mi hermano Ramón García, que nos sintoniza desde el taller. Dios le bendiga a mi hermano Ramón. Mi hermano Ramón García envía saludos a toda la linda audiencia de Radio Eloína. Ahí están esos saluditos y vamos a continuar complaciendo.

Y ahí estábamos escuchando esos coros, colos, esposos, Cuellar. Muy buenos días. Dios les bendiga, amados oyentes. Ya nos quedan pocos minutos. Ya casi vamos finalizando el programa de El Artista Favorito. Agradecerles por su sintonía. Gracias también por participar en este programa. Dios les bendiga, que Dios les guarde en este día viernes. Ahí donde usted nos sintoniza, ahí donde usted se va a mover, que Dios le guarde y siga gozándose en la presencia de Dios, ahí en la sintonía de Radio Elohim 94.1 FM. Dios bendiga a toda la linda audiencia nacional como internacional. Quédese en la sintonía, que a eso de las 9, ya en breves minutos, vamos a venir escuchando una prédica. Así que yo le invito para que usted pueda permanecer en la sintonía y gócese también escuchando la palabra de Dios. Dios bendiga grandemente a nuestro hermano que ha patrocinado esa hora. Dios derrame ricas y abundantes bendiciones sobre su vida. Y a eso de las 10 de la mañana venimos con el espacio de música variada. Así que, amada audiencia, ahí permanezca en la sintonía de la programación de este día viernes. 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Nos vamos escuchando la siguiente alabanza, que tiene como tema La Higuera.

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Diga alguien, el espíritu de Jezabel. La Biblia donde leímos dice que Acá fue uno de los hombres más, de los reyes más malos de Israel y más malvado de Israel. Su maldad, el ser malo, el ser tan horrible y el desviarse y ser desobediente y llegar a ser lo malo delante de Jehová tan profundo, vino por causa de la compañera que tenía. La Biblia dice que el problema de Acá era que su mujer Jezabel lo incitaba a hacer lo malo delante de Jehová. La palabra se vendió es la palabra hebrea Macar, que significa rendirse o someterse, entregarse en mano de alguien. Acá era un rey que lo había escogido Dios, pero el problema de Acá fue que se casó con una mujer que no temía a Dios. Y la Biblia dice que se vendió, y esa palabra vender significa que se rindió, se sometió a los deseos de Jezabel y vivió rendido, sometido y entregado a lo que Jezabel dictaba o decía en la casa. Ese es todo el problema de Acá, que se rindió a una mujer mala. Sigo paro. La palabra incitar que usa la Biblia aquí en Primera de Reyes 21:25 es la palabra en hebrea sud, que significa perforar, persuadir, seducir. El trabajo de Jezabel en la vida de Acá era persuadirlo a que se vaya en contra de las leyes de Dios y de la voluntad de Dios. Para entender mejor el espíritu de Jezabel, debemos hablar primero de Acá, rey de Israel. Acá desobedeció la ley de Jehová al casarse con la hija del rey Sidón de Fenicia. Ella era sacerdotisa de Baal y de Acera. Esta última era la diosa Astoré, así se llamaban por los fenicios, reina del cielo. Jezabel era una mujer que era sacerdotita, era sacerdote de Baal y de Acera y de la diosa de Astoré, que se llamaba la reina del cielo. ¿Están ustedes acá hoy? Jezabel servía a esos dioses paganos y le servía cultos a su nombre. Baal era el dios que le llamaban el dios del sol, que se necesitaba sacrificio humano. Era la adoración misma a Satanás. Baal, cuando Elías vence a Baal, o vence los sacerdotes de Baal, este dios llamado Baal demandaba sacrificios humanos y vivían sacrificando a los niños, las mujeres, los hombres, lo mataban. Era algo realmente aborrecido por Dios. Acá permitió que la idolatría a través de su esposa tomara el dominio espiritual de los hijos de Israel, estableciendo la adoración a dioses paganos y el sacrificio de niños. Acá representa al hombre débil de espíritu y de carácter débil, tanto en el hogar como en la iglesia. Sigo paro. La consecuencia de su posición pasiva fue la destrucción del sacerdocio, la familia, su desobediencia a la ley de Dios y su pasividad frente a lo que sucedía a su alrededor le dieron el campo libre a su mujer Jezabel, que sin perder la oportunidad como tomó control de todo, ejerciendo un dominio tal, millones de hebreo se inclinaron para adorar a Baal en esos momentos tan decisivos. Solo 7,000 rodillas no se doblaron delante de esos dioses falsos. Estamos hablando, hermano, de un pueblo que sus inicios tuvieron encuentro con Dios.
Este es un pueblo, ya Moisés no existía, ya Josué no existía. Ahora había un tiempo de profetas. Están aquí. Y la palabra de Dios, si usted lee la historia de Génesis, todo comienza con Adán. Dios habla con Adán, y de esa genealogía de Adán viene Abraham, y de Abraham vienen los hijos de Israel. Es decir, que este pueblo que se está inclinando ante Dios es pagano, es un pueblo que tuvo evidencia del Dios verdadero, que tuvo beneficios del Dios verdadero, que vio milagros del Dios verdadero. Era un pueblo que se le había prohibido en las leyes de Moisés que no adorasen a nadie más que no sea Jehová, el Dios de los cielos. Y todos los reyes de Israel crecieron en esa doctrina. Sabían las leyes de Dios, conocían la santidad, conocían los resultados caóticos que podían venir si ellos ignoraban esa ley y se postraban entre otros dioses. Este hombre acá, su primer error fue que se casó con una bruja. Se casó con una mujer que no temía a Dios y que no le interesaba a Dios. Se casó con una mujer que adoraba al diablo, a su nombre. Así que si un joven estaba esperando la respuesta, si puede enamorarse de un impío, ahí la tiene. Se casó con el diablo. Y el resultado que tuvo fue que Jezabel lo controló. Que él fue lo primero que destruyó Jezabel, el sacerdocio en la casa. Le quitó la autoridad acá. Y en vez de acá ser cabeza, ahora Jezabel era la cabeza. Cuando el espíritu de Jezabel entra a una iglesia, a una casa, lo primero que trata de hacer es descontrolar los principios de la Biblia, donde dice que el hombre es cabeza, no la mujer. Pero estamos en un mundo donde quieren igualar a la mujer con el hombre. Somos iguales en el punto espiritual. Somos todos siervos de Dios. Todos podemos ser usados. Pero yo soy la cabeza, porque así lo establece la palabra de Dios. Y hay dos problemas. Tenemos un grupo de hombres débiles de espíritus que dejan que la mujer sea la que tome la decisión en la casa sin que ellos estén involucrados. Ahí algo anda mal. El espíritu de Jezabel está rondeando esa casa. El problema es que tenemos hombres débiles que no saben hacer su papel, no saben hacer su rol, y en vez de irse a trabajar a buscar el pan diario, tiene que hacerlo la mujer, y termina la mujer creyendo que ella es la cabeza porque trae el pan de cada día, porque se casó con un vago débil espiritual que no quiere hacer nada. Sigo, paro. Y yo creo en los congresos de mujeres, pero hay congresos de mujeres que hay que evaluarlo, porque todo es poner al hombre como gusano, como cucaracha, y montar a la mujer allá arriba. Y cuando la mujer llega del congreso, piensa que ella es la cabeza y que ella la manda más, y que allá le dijeron que ella era la profeta de los últimos tiempos y que si el hombre le sometía, no mamita, te equivocaste. No, la Biblia dice el hombre es la cabeza, así como Cristo es la cabeza de la iglesia. Habrá alguien que alaba la gloria de Dios. Yo le estoy hablando a hombres que como cabeza, porque hay algunos que quieren ser cabeza para alguna cosa y quieren ser cola para otra. Quieren ser cabeza para tener hijos, pero no quieren ser cabeza para proveer para la casa. Quieren ser cabeza para que se sometan, pero no quieren ser cabeza para amar, para proteger, para cuidar, aleluya, para levantar el altar familiar. La cabeza implica que toda la responsabilidad principal estará sobre ti. Entonces, yo no sé si usted quiere que siga, pero yo puedo parar. A su nombre. Aquí vemos un vivo ejemplo de cómo se puede controlar un hogar. Porque todo comenzó primero en la casa de acá. La mujer a decir lo que tenía que hacer. Acá, siendo un hombre débil de espíritu, sometido, rendido a su esposa, cede a todo lo que ella dice. Y al ceder a todo lo que ella dice, ella no es cristiana, ella no tiene temor. ¿Están aquí? Ella comienza a introducir la idolatría y acá se queda como nada, siendo el rey. Esto afectó la casa, afectó el reino y luego afectó el pueblo. Y como resultado, Dios cerró el cielo.
Como resultado, el agua dejó de fluir, vino pestilencia y vino muerte. Todo porque una mujer quiso ser la cabeza y un hombre no se mantuvo posicionado. Mira hasta dónde puede llegar el descontrol de los principios de Dios en una casa. Cuando el hombre no es cabeza de la mujer, mira hasta dónde llega. Primero comienza a enfermarse el hogar, luego todo lo que ellos tocan, porque no está en el principio, no está en el diseño de Dios. Dios nunca ha dicho que la mujer es cabeza. Yo sé que algunas mujeres hoy no me van a invitar a comer. Total, a mí no me gusta comer muchos restaurantes. Yo necesito ordenar casas. Claro, no están aquí, están en el internet. Yo necesito predicar para que se ordenen casas, porque hay bendiciones detenidas, porque hay hombres que no voy a mencionar como lo dicen los dominicanos, pero lo voy a decir de otra forma. Hay hombres débiles y hay mujeres muy fuertes. Hombres con carácter y la mujer con el carácter como si fuera el hombre. Y mire, yo he visto mujeres y esto es lo que se va a hacer. Yo una vez vi una película de Cantinflas. Ustedes saben que Cantinflas es mi... Es la película que más me gusta. Es mi pecado, si ustedes lo quieren llamar así. Y él en esa ocasión hizo el papel de 777. Y lo llamaron como reportándole un problema. Y él entró a la casa. Y era que había una mujer de este tamaño. Y reportaron que estaban golpeando. Y él entra y le dice a la mujer: ¿dónde está el que le está dando golpe a usted? Que nos lo llevamos preso. Y ella dijo: no, no es él, soy yo que le estoy dando a él. Ahí está ese trapo de hombre, ¡sal! Y ahí viene el hombre así, todo. Y 777 le dice: entonces usted es la que le da golpe. Sí, le doy otra vez. ¿Quiere que le dé? ¡Tua! Le da una galleta que hay por allá. Y le dice: oh, pero bien bravo usted. Usted se atreve a darle delante de la autoridad del 777, delante de usted y delante de que sea. ¡Tua! Y le da. Termina 777 yéndose porque la mujer le iba a dar golpe a él, al esposo y a todo el mundo. La mujer debe de estar sujeta al marido, siempre y cuando el marido esté sujeto a Dios también. Porque no le estoy dando libertad a marido corrupto, vagamundo, mundano, impío, lleno del diablo. Le estoy hablando a marido lleno de la gracia de Dios. Sigo paro. Le dije que no iba a poder terminar hoy. Pero ese es un problema que está ocurriendo, claro, no aquí en casa de Dios. Porque aquí yo soy el pastor y aquí tenemos angelitos. Estoy hablando de gente que están ahí en las redes, donde el esposo, señores, no puede opinar. Donde el esposo no puede decir ni sí ni no. Porque la mujer le da un bofetón que le vira la cara. O simplemente le dice: esta noche no hay nada si tú no haces lo que yo quiero. Usted tiene que aprender como hombre que no hay nada. Pero la autoridad que Dios me dio tiene que estar por encima de lo que sea, de cualquier deleite mundano. ¿Cuánto bendicen a Dios? Entonces es evidente, señores, que el problema principal por lo cual viene la escasez en Israel, señores, no es porque había guerra, era porque había una mujer controlando a un hombre. Ese fue el problema. Por eso hubo 3 años y medio de escasez, porque había una mujer controlando a un hombre. Y un hombre dejándose controlar. Porque seguro que Jezabel comenzó a proponerle el control. Pero quien aceptó débilmente fue acá. Acá es lo que nosotros llamamos un hombre que no tiene carácter. Aleluya. Es tan terrible que Jezabel fue la que incitó acá a que matara a Nabot. Eso es lo que ocurre cuando las mujeres controlan a los hombres, producen muerte en la casa. Pero ¿cómo es posible que tú tienes una cuenta bancaria y tu esposo no puede saber lo que tú tienes? No, hermana, no es a usted. ¿Cómo es posible? Como dice el tipo, ¿cómo es posible que mi dinero no lo pueden tocar porque es mío? Pero ¿qué espíritu de Jezabel es ese? Cuando la gente le menciona a Jezabel, lo primero que piensan es en la fornicación. Jezabel es más que adulterio. Jezabel es un control total. Jezabel está en contra de los principios de Dios que estableció que el hombre es la cabeza del hogar. Le conviene a las mujeres decir amén.
No, yo estoy hablando para ayudar a alguien a identificar el posible problema que hay en la casa. ¿Quién realmente es Jezabel? La esposa controladora, manipuladora, que manipulaba al rey acá, rey de Israel. 18 de Primera de Reyes, 14, 18, 14, 19. Dice, cuando se habla de Jezabel, la identificamos en nuestra sociedad actual como la fuente de la sexualidad obsesiva. La identificamos como la adoración a los cultos, la hechicera y la igualdad de los sexos. La igualdad de los sexos. Esa es una tremenda, tremenda publicidad que hay que manejarla muy claro. La sociedad en la que vivimos dice la mujer y el hombre son iguales. Espiritualmente sí, pero no. Porque la Biblia dice que uno es cabeza y otro está allí. La mujer fue hecha como ayuda idónea. La mujer está para decirme lo malo, para ayudarme, para edificar, para hacer que la visión que Dios me da se manifieste. Porque nosotros los hombres literalmente no podemos vivir sin mujer. Solo Pablo hizo eso. ¿Cuánto me dicen a Dios? Tiene que haber un balance. Yo soy cabeza, pero tú eres mi consejera, tú eres mi amiga, tú eres la que me ayuda, tú eres la que me edifica, tú eres la que me guarda la espalda, tú eres la que tiene la visión, tú eres la que ve la serpiente, tú eres la que ve los espíritus. Yo no soy cabeza para tratarte mal, porque también la Biblia, la cabeza no le habla mal a la esposa. La Biblia dice que la cabeza ama a la esposa, porque para ser cabeza hay que tener esto. Dice que de la cabeza el esposo ama a la esposa como Cristo amó a la iglesia. ¿Usted se imagina con el amor que Cristo amó a la iglesia? Que se entregó por él, por ella. ¿Habrá alguien aquí que alaba a Dios? Sigo paro. Escúcheme, Jezabel tiene este espíritu de Jezabel. Tiene también otras ramas donde se mueve a través del sexo. Seduce y controla no solo al marido, sino a sus amantes. Mujeres que a través de su cuerpo controlan a los hombres. Y lo hacen, ¿ustedes no han visto hombres matándose uno con otro por una mujer? Porque ella sexualmente los controla a su nombre. Cuando usted ve eso, esa mujer tiene el espíritu de Jezabel en su vida. Sigo paro. Jezabel desprecia la autoridad masculina. Este espíritu se caracteriza por el dominio y el control al marido. Hay predicadoras que Dios trate con usted. Pero si tú ves sus predicaciones, casi todas es subiendo a la mujer arriba y al hombre abajo. Y si tu marido no tiene que te ame, tú te amas, y no importa lo que digan. No se importa, porque eso se llama hogar, se llama familia, matrimonio, varón y hembra. Y hay que tener muchos cuidados. Yo creo en la predicación de las mujeres, creo en pastora como mujer, está en la Biblia. Yo creo en profeta como mujer, yo creo todo, a mí me pastoreó una mujer. Era una mujer de autoridad, pero no tenía esposo. Así que podía tener autoridad ella sola. A su nombre. Mujer de carácter. La pastora que me pastoreó, que me ganó para Cristo. Mujer de carácter. Su esposo murió cuando ella tenía como 30 años. Y dijo, no me caso más. Le voy a servir a Dios. No se casó más.

No, no, no, no. Y no se casó. O sea, una mujer de carácter que me enseñó carácter, que me enseñó principio. Yo creo en las mujeres que tienen ministerio. Yo creo en mujeres que Dios usa. Pero no creo en mujeres que se quieren salir fuera de los principios, poniendo al hombre como gusano. Hay predicaciones que si usted la oye, es increíble. Y todo el mundo se ríe y dice, ¡ah! Fuera de los principios de Dios. No, no, es una emoción que va a pasar. A su nombre. Lo más hermoso es ver una mujer hablar bien de su esposo. Yo invitaría a una mujer que tenga un buen matrimonio, no una que tenga un fracaso. ¿Qué me va a hablar entonces? Bendito sea Dios. Sigo paro. Creo que hay mucho problema en las redes, pero alguien va a ser libre hoy. Así que Jezabel tiene estas manifestaciones. Desprecia la autoridad masculina. No se somete. Ella tiene que implantar donde quiera que llega. Y si hay un hombre con autoridad, ella mejor se va. Ese es el espíritu de Jezabel. Sigo paro. Esto simplemente significa que rehúsa a cohabitar o a vivir con alguien a menos que pueda controlarlo o dominarlo. Yo conozco mujeres que su problema por el cual tienen tanto divorcio es porque hay hombres que no se dejan controlar por ella. Y terminan diciendo que Dios le dijo que lo dejara. Mentira, es que tú tienes un espíritu superior que te quiere montar por encima del hombre que Dios te dio. Sigo paro. Yo no sé si usted está sintiendo la sangre, pero ya yo la huelo. A su nombre. A su nombre. No quieren tener una relación con nadie si no son ellas las que mandan en la casa. Pero son muy sutil ese espíritu de Jezabel. Terminan controlando al hombre a través del sexo. Y terminan manipulándolo. Y el hombre, el pobre, como siempre, termina así, mami, como tú digas. No es bueno que el hombre esté solo, pero si se va a casar con Jezabel, que viva solo. Sigo paro. Yo siento que hay matrimonio en las redes que se van a arreglar. Siento que hay discusiones que van a terminar. Porque estamos desenmascarando el espíritu de Jezabel en los hogares. A su nombre. Y yo estoy tocando una porción de Jezabel. Yo tengo el estudio entero de Jezabel que lo voy a dar la semana que viene. Ese espíritu hay que echarlo fuera. ¿Cuántos bendicen a Dios? Yo les digo a ustedes, donde en la iglesia, la mujer del pastor, si Dios ungió al pastor, como pastor, lo ungió, lo llamó. La esposa es la pastora, porque Dios no lo llamó solo, lo llamó con la familia. Ella es la pastora, ella es la ayuda idónea. Pero cuando la pastora se monta encima del pastor aquí y dice que así es que se va a hacer la cosa, siempre la iglesia se destruye. Yo no he visto iglesia que permanezca cuando la pastora es la que decide y no el pastor. Cae. ¿Por qué? Porque están violando un principio del reino de Dios. ¿Cuántos bendicen a Dios? A su nombre. Yo no me congrego en una iglesia donde el pastor Dios lo llamó y la pastora es la que decide todo. Yo no me congrego. Porque ¿qué espíritu está fluyendo de allí? Ahora no es lo mismo cuando la llama, porque es que está claro. Cuando Dios llama a la pastora, no al pastor. Porque hay casos así, hay muchos. Donde Dios llama a la mujer como la pastora de la iglesia. Y el pastor, el esposo, es su ayuda el que está ahí. No es lo mismo. Ella tiene que tomar decisiones porque fue a ella que Dios la llamó a eso. No sé si me dio a entender. En la iglesia, como la pastora espiritualmente, ella es la cabeza porque fue ella que Dios la llamó. Pero en la casa, él es la cabeza. Porque no hay un registro en la Biblia donde Dios llama a la mujer a ser cabeza en la casa. Tengo que explicar esto para que después no malinterpreten y piensen que no creo en el ministerio de la mujer. Creo en el ministerio de la mujer. Le acabo de testificar que la persona que me ganó para Cristo y me formó fue una mujer. Gladys se llamaba, bueno, se llama. Tiene 95 años. Yo le digo a ella, dame la unción de edad que usted tiene, porque 95 años, cocina, ve, normal. Ella me ganó para Cristo. Sigo paro. Este espíritu de Jezabel, hay que orar para que salga de las casas, para que no penetre en los hogares, porque destruye los hogares.

Mire, si yo estuviera dándole palo a los hombres, hubiera un grito aquí fuerte. Pero como es las mujeres que son las más movidas, parece que estoy predicándole a un cementerio. Tranquilo, que lo que está se va a ir esta noche. Me gustaría predicar en el Congreso esto. En el Congreso de Mujeres, no en las 7 horas. Aleluya. ¿Cuánto bendicen a Dios? Mira cómo me dicen que no. Bendito sea Dios. Sigo paro. Vuelvo y repito esto. Si no logra controlar, cambiar de técnica hasta lograr su objetivo, en secreto insta al mar a su marido y se esconde detrás de él. Es increíble ver mujeres que le dicen al esposo que Dios lo puso en una iglesia, que está siendo bendecido. Y la mujer dice, ay, yo me quiero ir de ahí. Pero mujer, estamos creciendo, todo está bien. No, pero que yo me quiero ir. Y lo incitan tanto hasta que el hombre manipulado con un espíritu débil termina yéndose y luego fracasado el matrimonio. ¿Cuánto bendice en la gloria de Dios? Este espíritu lo vemos en la mujer del rey Herodes, que le pidió a su hija que bailara frente al rey para que le sugiriera, para que lo sujetara con movimientos sexuales y así poder realizar sus planes de matar al profeta de Dios, Juan el Bautista. El único objetivo principal de Jezabel, el primero es descontrolar el principio de Dios en las casas. Sigo paro. Segundo, doblar al pueblo a inclinarse a lo malo. Es lo que vemos en Jezabel. Tercero, los juicios de Dios caen y las cosas de Dios comienzan a escasear por causa de una mala manipulación de una mujer a un hombre. Pero el objetivo principal de Jezabel no es solo destruir los hogares, no es solo destruir la familia, sino destruir lo profético. Jezabel le tiene miedo a la unción profética, porque la unción profética los pone a temblar. ¿Qué pasa? Fíjate que Jezabel, a quien quiere matar, es a Elías. Y la mujer de Herodes, a quien quería matar, era Juan el Bautista. Entonces la mujer de Herodes, como Juan le decía, no te lícito estar con esa mujer, porque porque este es espíritu de Jezabel solo puede ser identificado por el espíritu de profecía. Tiene que haber un discernimiento del Espíritu Santo y Dios levanta un espíritu profético, y cuando Jezabel ve el espíritu

destruir tu casa y destruir tu familia. Habrá alguien que alaba a Dios. Yo le digo a ustedes, ahora mismo hay una guerra en el mundo espiritual por lo que yo estoy hablando. Usted no lo siente, usted no lo ve, pero yo estoy seguro que hay una guerra espiritual, porque hay hogares que serán libres hoy en el nombre poderoso de Jesús. Y si los hogares son libres, tendremos iglesias libres. Si en los hogares hay avivamiento, tendremos iglesias en avivamiento. Diga aleluya. ¿Qué hizo la esposa de Herodes, la mujer de Herodes? Le dijo a la hija: baila sensualmente delante de Herodes. Y la puso a bailar de tal forma que Herodes bailó tan, pero tan atractiva, que Herodes le dijo: pídeme lo que quiera. ¿Y qué le dice a la hija? Influenciado por la mamá, que tenía el espíritu de Jezabel, le dijo: dile que te dé la cabeza de Juan en un plato. Ese espíritu no tiene sentimiento. Mira la petición de la muchachita endemoniada: dame la cabeza de Juan el Bautista. Porque ese espíritu lo que quiere matar es lo profético de Dios en tu vida. ¿Quién era Juan el Bautista? Era la voz de Dios andante. El espíritu de Jezabel quiere terminar la revelación, quiere matar la voz de Dios, quiere matar lo nuevo y lo fresco de Dios. Alguien diga aleluya. Este espíritu se mueve en tres áreas diferentes. Primero, en el ser humano, opera en el área de la adivinación. Sea hombre o mujer, ataca a ambos sexos, pero tiene mayor tendencia hacia la mujer, que generalmente se deja dominar por los celos. Puede ser insegura, vanidosa, controladora, dominante. Usa el sexo porque, como hemos visto, su mayor fuerza está en el control. Lo podemos encontrar en mujeres amargadas contra los hombres, que los humillan públicamente y lo controlan con amenaza en su vida. ¿Habrá alguien que alaba a Dios? Sigo paro. Yo creo que nadie debería ir al baño ahora mismo. A su nombre. Así se manifiesta ese espíritu. Son unas de la diferente área en que lo va viendo. Comienzan a dominar, comienzan a controlar. Mujeres que viven hablando mal de su esposo, que se burlan de su esposo delante de otros. Ay, Dios mío. Mire, casi ni puedo hablar ya. Jezabel, cuando una mujer está influenciada por el espíritu de Jezabel, vive resaltando las malas cosas de su esposo. La que tiene el Espíritu de Dios resalta lo bueno. Los platos sucios se lavan en casa. Sigo paro. Yo no creo en mujer que fácilmente me hable mal de su esposo. Si me está hablando mal de su esposo, primero tiene un espíritu de Jezabel. Segundo, me quiere conquistar. ¿Cómo, pastor? Sí. Usted no me ve espantado que ando. ¿Por qué? Porque el diablo va a usar a Jezabel no solo para conquistar acá. De hecho, cuando acá murió, ¿a quién quiso conquistar? ¿A quién fue? A Jehú. ¿No fue a Jehú? Dice que se vistió y se maquilló y dijo: me voy a pasear. Y Jehú dijo: suelten esa perra. Así, suéltenla por la ventana, que se la coman los perros, porque acá lo controló, pero a mí no me va a controlar. Yo tengo la unción del profeta. Habrá alguien que alaba a Dios. Jehú había sido ungido, ¿por qué? ¿Por qué? Por un profeta de los hijos de los profetas. ¿Cuántos me dicen a Dios? Y Jehú dijo: ¿saben qué? Tírenla por la ventana, porque el profeta había dicho: morirá y los perros comerán tu carne. Lo único que termina es saber en la unción del profeta desatado, y no hay más profeta en tu casa que tu propio marido metido con Dios. A su nombre. ¿Cómo eso que en tu casa nada más la que tiene visión es tu esposa? Y usted, que es un ciego. Puede ser que Oneli tenga los sueños, pero puede ser que la visión de cumplirlo lo tenga el esposo. Es un complemento. Sigo paro.
Ya, no puedo seguir, ¿no? Le voy a dar más dos puntos y termino. Diga conmigo, en las iglesias se mueve. Se infiltra en las iglesias para controlar al siervo de Dios o para hacerle caer. Aleluya. Jezabel, mire, hay tantas cosas que hablan mal de Jezabel, no hay nada bueno. Jezabel llega a una iglesia y comienza a resaltar al pastor. Pastor, qué bonito está usted. Mire, si usted quiere, yo le plancho esa ropa. Hablo de otro pastor, no yo, Yo soy muy espantado. A su nombre. Jezabel comienza a resaltar con malicia los dones y los beneficios del hombre de Dios. Y usted, no hay nadie como usted, Dios mío, ¿quién? Usted es un ángel del cielo, pero es sutil, es un espíritu. Y a veces la mujer ni se da cuenta que está siendo utilizado por ese espíritu del diablo. ¿Cuánto bendicen a Dios en esta noche? Lo primero que ataca Jezabel en una iglesia es al siervo de Dios. Porque Jezabel lo que ataca es la autoridad que hay implantada por Dios. Lo que Jezabel quiere destruir en las iglesias es la autoridad implantada por Dios. Y Jezabel no solo se le manifiesta a la mujer, también a hombres que no dejan someterse por nadie, que solo atacan la autoridad y atacan la autoridad, y sin darse cuenta quieren destruir lo que Dios implantó. Sigo paro. Ese Jezabel, ese espíritu, cuando llega a la iglesia, lo primero que ataca es a los siervos de Dios. Sigo paro. También opera en la iglesia como un espíritu de seducción y de fornicación. Tiene que ponerse la ropa más pegada de todo el mundo, porque ella cree que la única que tiene cuerpo es ella. Usted me conoce que yo hablo claro. Isaías habla de nalga, ¿sí o no? Si usted lee la Biblia, lo va a encontrar. Ella cree que la única que tiene nalga es ella. Y la única que tiene que mostrar su bluto, lo que sea, es ella. Y hay que verla a ella. Tiene que comprar la bendita ropa, que para ponérsela tiene que echarle una lata de aceite y andar así finita y así. Espíritu de Jezabel. ¿Habrá alguien que pueda alabar a Dios? Pero le tengo noticias, Samalaya Soja. Gloria a Dios. Estamos preparados en el nombre de Jesucristo de Nazaret. Oh, gloria a Dios. Porque nuestro gozo no consiste en carne, sino en espíritu. ¿Cuántos bendicen a Dios? Un espíritu de seducción. Lo primero que hace es vestir sexualmente para seducir a los hombres. Ah, y Jezabel no le interesa a los solteros. Casi no. Le interesa a los casados, porque yo estoy seguro que Jesús tenía a alguien ya. Pero a ella le interesaba eso. ¿Cuántos bendicen a Dios? Jezabel, cuando viene a la iglesia, ataca al hombre de Dios y luego ataca a la iglesia. Se manifiesta más en las mujeres, lamentablemente. Hay ropas hermosas que te quedan bien. ¿Y cómo es que tú estás casado y quieres vestir para que te vea la gente? Entonces, ¿cuál es el plan? ¿Cuál es el plan? Hoy tú no tienes un hombre que te ama. ¿Por qué tiene que tu ropa ser tan sexual que los hombres te enamoren en la calle? No, yo no tengo culpa que sea bonita. No, no es bonita, porque hay mujeres bonitas. El problema es la sexualidad con la que camina. Hay mujeres, claro, no vinieron hoy, que parecen serpientes cuando caminan. Eso no se repite. Su seno tienen que resaltar, porque ese es el espíritu del mundo. Todas las altitas así visten. Ah, y su ejemplo para vestir es Shakira. Y entonces me dice que quieres hablar en lengua y ¿qué pasa, hombre? Yo sé que hay gente escribiendo ahí, religioso eres tú y el diablo. Esto es lo que está acabando la iglesia en el día de hoy.
mucha apariencia y mucha vanidad y un espíritu de sexualidad destruyendo a mujeres y a hombres de Dios. Y es tiempo que nos paremos y le digamos: Jezabel, de aquí te va o te saco en el nombre poderoso de Jesús. Y ese espíritu no solo se manifiesta en mujeres. Hay hombres ahora que yo no sé si no me dan el frente, no sé si son hombres o mujeres, porque sus pantalones son tan pegados que yo digo: Dios mío, que no le dé deseo de ir al baño, porque imagínate, están pegados y todo tan pegado, parecen un chimichurri, un esquimalito, un burrito de esos que están bien apretados. Pero Dios mío, ¿tú crees que no pueden alabar a Dios? Aleluya, aleluya, los piecitos así. Hay alguien que escribió y dijo, en estos días yo escribí a alguien que dijo: hermano, la gente que dice que yo he visto ropa del mundo, ¿y usted de dónde la viste? De Platuno. No, yo he visto ropa que la hacen en el mundo, pero ropa que me da decencia, no ropa que muestra mi cuerpo, mi figura, no ropa que atrae la atención de mujeres sexuales, no ropa que levantan el espíritu de lascivia y de fornicación. Ese es el mensaje para alguien. ¿Cuántos bendicen a Dios? Es tiempo que la santidad vuelva a muchas iglesias y a muchos altares. Y yo no soy un hombre religioso que ando persiguiendo vestimentas, pero también no estoy de acuerdo con vestimentas sexuales que lo que provocan es la fornicación, la lascivia, a que gente sueñe con gente por la vestimenta que tiene. Y yo sé que hay gente que dice: mira, le voy a hacer una maldad al pastor ahorita, no voy a dar diezmo. No de diezmo, no voy a ofrendar, no ofrende. Pero si te quieres salvar, esta es la palabra que necesitas. Sin santidad nadie verá Jehová, nadie. ¿Cuánto bendicen a Dios? Su mayor prioridad en las iglesias es poner a la gente a vestir sexualmente, a atraer la atención. Hasta los sudores me están corriendo. Sigo paro. ¿Y cómo termina? En fornicación. Así termina. En fornicación. Si la gente supiera la maldición que cae cuando cae en fornicación. El que cae en fornicación tiene que humillarse ante Jehová para que lo libre y lo levante. Porque es una maldición grande. Le cae un espíritu de miseria si Dios no lo levanta. Aleluya. Pero yo declaro que ese espíritu de Jezabel se va a ir de Latinoamérica en el nombre de Jesús. El espíritu de Jezabel, aunque se mueve dentro de la iglesia, odia al espíritu profético, resiste el fuego del Espíritu Santo que representaba a Elías, el siervo enviado por Dios, lleno del poder y de la manifestación gloriosa para los últimos días. En la nación opera como principado en toda una nación, tomando fuerza, encadenando sus habitantes, como lo hizo con Acá y con Israel. Mire, apenas voy hablando de un espíritu por la mitad. Me faltan cuatro, lo voy a dejar para el otro miércoles. Yo voy a orar, porque desde hoy se va a comenzar una guerra aquí, en Kansas City. Mi alma te alaba, Jehová. ¿Cuánto bendicen a Dios? ¿Cuánto bendicen a Dios? Hay cosas que hay que hablarla entre gente grande en Dios. Ese espíritu de Jezabel tiene que irse. Yo no hablo de que usted no vista bien, vista bien. Cómprese la mejor ropa, que en su bolsillo lo ayuden. Cómprese el mejor zapato si usted tiene para comprárselo. Y si al comprarlo no lo compromete con su renta, cómprelo. Pero si lo de su renta lo va a invertir en ropa, no. Vista bien, vista elegante. Mujeres, pónganse hermosas, brillen para Dios. La Biblia dice que se sacude el polvo, que te vista de gloria. De gloria, no de sexualidad. A su nombre, que te vista bien para Dios, para tu esposo, con el temor de Dios. Yo no quiero una muchacha aquí joven vistiendo como una vieja. Vista bien,
pero no a un punto que usted sabe que no debe de hacerlo. O yo estoy hablando otro lenguaje. Yo creo que nadie es loco, yo creo que todo el mundo me entendieron el punto que quise tratar. El espíritu de Jezabel, un espíritu que destruye la autoridad del hombre, que le quita al hombre la autoridad dada por Dios, un espíritu que trae adulterio y fornicación. ¿Cómo esa mujer se paseó delante del nuevo rey Jehú? Dice que se maquilló. No es que usted arreglase y ya tiene Jezabel. No. ¿Con qué intención lo hizo ella? Porque usted se pone bonita para Dios, para su esposa, y hay arrugas que usted no quiere que se la vean, y se la tapa con una libra de polvo. Eso está bien. Que nadie sepa tu edad. Pero ella se maquilló los ojos, todo, y se paseó delante de Jehú. Jehú, que tenía una unción profética, Jehú, que sabía qué diablo era ella, dijo: Jehú, quien me puso aquí fue Jehová, no fue Tarot, ni fue tu Dios. Agárrenla, esa ramera, y tírenla por la ventana. Y la tiraron por la ventana. Los perros se comieron su carne. Con Jezabel no se juega, hay que sacarla por la ventana, para afuera, para afuera, en el nombre de Jesús. Así que mi consejo como hombre de Dios, estoy predicando la serie Venciendo a Nuestros Enemigos. Hermano de las redes, tengo al pueblo en silencio. Venciendo a nuestros enemigos. Mi consejo: esposo, ama a tu esposa, apréciala, guárdala, cuídala, como dice la Biblia. Ámala como Cristo amó a la iglesia. Sopórtala. Un consejo para los hombres: nunca, bajo ninguna circunstancia, trate de entender a tu esposa. Ámala, nada más ámala, que con amarla tú la convences. A su nombre. Ama a tu esposa, dice la Biblia. Pero la Biblia dice: esposa, sujétense a su marido, como la iglesia se sujeta a Cristo.

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1: Sembrar en la viña. En la viña del Señor hay un llamado a sembrar amor, a dar sin cesar, con corazón generoso, con manos abiertas. Ofrendad tiempo, talentos, sin esperar. El Señor nos invita a trabajar la tierra, a cautivar sueños, a hacer crecer la fe. 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

Y hemos llegado a las 10 de la mañana con 18 minutos. Buenos días, Dios les bendiga, amados oyentes. Ahí estábamos escuchando esa alabanza con el grupo Alfa y Omega, Ceguera Espiritual. También escuchábamos El Camino del Evangelio en voz de Estanislao Marino. Dios bendiga a todos los oyentes. Un privilegio saludarles en esta linda mañana, una mañana muy fresca aquí en Jucuapa. Y estamos agradecidos con Dios por su amor, por su misericordia, porque Él ha sido bueno con cada uno de nosotros y hemos podido llegar hasta esta hora de la mañana. Gracias a Dios, gracias a su misericordia. Es que Dios es fiel, amados hermanos, y Él cumple todas sus promesas. Un privilegio saludarles. Les saluda hermana Dani en cabina de Radio Elohim. Muy agradecida con Dios por esta bella oportunidad que Él me da de poder saludarles y acompañarles con la programación de esta mañana. Espero que usted también pueda acompañarme en la sintonía. Le invito a que se reporte en este espacio de música variada y estaremos complaciendo con sus alabanzas. Pero reporte su sintonía por ahí, escríbanos un mensajito o llámenos y díganos desde dónde usted nos está sintonizando. Solicite también esa alabanza que usted desee escuchar, con gusto yo le estaré complaciendo. Pero repórtese llamándonos a través de la línea fija 2665-3736 o a través de nuestro número de WhatsApp, número 78-84-92-21. También estamos a través de Facebook. Ahí puede buscarnos en nuestra página de Radio Elohim. Por ahí estamos transmitiendo en vivo. Puede usted compartir ahí la transmisión. También puede dejar su comentario. Ahí le estaremos saludando. Claro que sí, amados hermanos, le estaremos saludando y complaciendo también con su alabanza. 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

Neil Peregrino, soy. Hemos llegado a las 10 de la mañana con 26 minutos. Dios bendiga a mi hermano Ramón García, que está en sintonía. Mi hermano Ramón envía saludos a toda la amada audiencia y nos solicita también la alabanza Encontré una paz. Vamos a continuar complaciendo y escuchamos la alabanza Encontré una paz.

Y ahí escuchábamos en voz de Roca Eterna, todo te lo doy, todo nuestro ser le pertenece a Dios. Buenos días, Dios le bendiga a usted que nos acaba de sintonizar. ¿Cómo está? ¿Cómo va su mañana? Espero que todo esté muy bien. Espero que usted esté muy bien y se esté gozando junto con nosotros en la sintonía del programa de música variada. Saludamos a mi hermana Orbelina Amaya. Dios se le bendiga, amada hermana. Dios bendiga a mi hermano Jorge Arévalo. Saludos también a mi hermano Adonai Campos. Dios bendiga a mi hermano David Martínez, que nos sintoniza desde California. Dios bendiga también a mi hermano William Quintanilla. Saludamos a mi hermano Julio Amaya y mi hermana Rosalina Amaya también. Ellos siempre se conectan a nuestra programación. Dios les bendiga de una manera muy grande. Saludamos también a mi hermano Hipólito. Saludos, mi hermano. Dios le bendiga. Ahí también mi hermana Rosario Díaz. Saludos, amada hermana. Dios bendiga su vida, toda su familia. También hasta Nueva Guadalupe. Dios bendiga a mi hermana Iris Luna, a mi hermana Marta Perdomo, que también está en la sintonía. Saludos, hermana. Dios le bendiga. Dios bendiga a mi hermano Marcos y hasta allá Potrerillos. Ahí también nos sintoniza mi hermana Jesús Ramírez. Que Dios le bendiga, amada hermana. Dios bendiga a toda esa linda audiencia que día a día se conecta a la programación de Radio Elohim. Estamos en el espacio de música variada, estamos complaciendo con sus alabanzas, así que amado hermano, amado amigo, ahí comuníquese con nosotros a través de los números de cabina, díganos usted qué alabanza desea escuchar en esta preciosa mañana.

Amén. Ahí estábamos escuchando la alabanza No Me Falta Nada. Dios bendiga a mi hermano Tomás Ortiz. También saludamos a mi hermano Lito Villalta. Él nos sintoniza desde el Llano Grande. Que Dios le bendiga, hermano. Dios bendiga a mi hermano Pedro Martínez hasta la colonia El Edén. Y saludamos también a mi hermana Sonia Virtú, a toda su familia. Dios le bendiga, amada hermana. A Dios bendiga a mi hermano Adonai Campos, que también está en sintonía. Nos solicita la alabanza que tiene como tema Días Mejores.

Y escuchábamos esa linda alabanza, Vaso en tus manos. Dios bendiga a mi hermano Jaime, que nos dice buenos días, le saluda hermano Jaime, me complace con la alabanza, el Señor es mi Rey y también Dios está aquí. Les saludo desde Potrerío, amén. Saludos mi hermano Jaime, Dios se le bendiga y Dios bendiga a su familia hasta Potreríos. Vamos a complacer con esa linda alabanza, el Señor es mi Rey.

Amén, gloria a Dios. Y es que con Cristo nosotros somos más que vencedores. Dios les bendiga. Muy buenos días. Hemos llegado a las 10 de la mañana con 57 minutos. 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Dios bendiga a todos los que se están reportando. Por ahí complacíamos con la alabanza "El Señor es mi Rey". Complacíamos a mi hermano Jaime, que nos sintoniza desde El Potrerío. Saludos también para mi hermano Ulises Carmona. Él nos dice bendiciones para todos ustedes, que Dios les continúe bendiciendo desde Costa Rica. Amén, mi hermano Ulises Carmona, Dios le bendiga hasta Costa Rica, nos sintoniza mi hermano, Dios le bendiga grandemente, mi hermano, nos alegramos que hay una linda audiencia, nos alegramos cuando usted se reporta, nos damos cuenta que hay una linda audiencia ahí en la sintonía en diferentes partes del mundo, nos están sintonizando. Sigamos adelante, amados hermanos, sigamos adelante. Saludos también a mi hermana Patricia de Torres, que Dios le bendiga. Dios bendiga a mi hermana Lourdes Vázquez. Saludamos también a los esposos Chávez, que siempre nos están sintonizando. Dios bendiga a mi hermana Isabel Santos, a mi hermana Lilian Santos, hasta allá el cantón El Amatón. Saludos, amadas hermanas. Dios les bendiga grandemente. Vamos a continuar y escuchamos La Bonanza.

Y ahí estábamos escuchando la alabanza Acompáñame en voz de Tomás Ocampo. Dios bendiga a todos los oyentes, a usted que nos acaba de sintonizar, Dios le bendiga, le invitamos a que pueda permanecer con nosotros en la sintonía de la programación de este día viernes. 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O también a las 12 del mediodía venimos con el programa de Campeones en Jesús. De 1 a 3 de la tarde venimos con 2 horas de música variada. A las 3 de la tarde venimos con el programa de Atardecer con Cristo. A las 4 venimos con una prédica. A las 5 venimos con el programa Una Palabra a Tiempo. A las 6 venimos con el programa de Mujer Valiente. A las 7 de la noche venimos con el programa de Música Variada. Y a las 8 su programa Fuego de Dios. Ahí está la programación para que usted pueda acompañarnos en la sintonía, escuchando las alabanzas, la palabra, la oración. Ahí le invitamos a que pueda usted también enviar sus peticiones, que también nos unimos en oración, orando unos por los otros, amados hermanos, pidiendo a Dios la respuesta, que Él pueda glorificarse en nuestra vida y en cada una de las peticiones. Así que, amada audiencia, le invito a que pueda continuar con nosotros en este día viernes. Ahí continúe gozándose en la presencia de Dios. Todavía tenemos tiempo también, si usted no ha solicitado su alabanza y desea escuchar una alabanza, ahí comuníquese con nosotros, díganos qué alabanza usted desea escuchar, que con gusto yo le estaré complaciendo en esta bendecida hora de la mañana.

Y escuchábamos esa linda alabanza, poder glorioso, en voz de Estanislao Marino. Buenos días, hemos llegado a las 11 de la mañana con 27 minutos. Si usted acaba de encender su radio, estamos en el programa de Música Variada. Le hacemos la invitación para que usted pueda continuar ahí en la sintonía. Si usted desea una alabanza, todavía puede solicitarla. Díganos qué alabanza usted desea escuchar, con gusto yo le estaré complaciendo. 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

Dios bendiga a mi hermana Eunice García, que nos dice: Dios le bendiga, hermana, me puede complacer con la alabanza Lágrimas en el Desierto. Amén, hermana, Dios le bendiga. Vamos a complacer con esa alabanza Lágrimas en el Desierto. Saludamos a mi hermana Victoria Carballo, Dios le bendiga, amada hermana. Dios bendiga a mi hermana Paula Santos. También saludamos a mi hermana Sonia Turcios. Saludos, hermana, Dios le bendiga. Y Dios bendiga a mis hermanas hasta el Tapesquío Alto, a todos los amigos, hermanos que nos sintonizan desde el Tapesquío Alto. Dios bendiga a mi hermana Reina López y a mi hermana Mirna Ramos. Saludos, amadas hermanas.

Y escuchábamos esa linda alabanza, eran 100 ovejas. Dios les bendiga, amados oyentes, un privilegio saludarles en esta mañana. Ya vamos finalizando este espacio de música variada, dando gracias a Dios por esta linda mañana que Él nos regaló. Gracias a Dios por sus misericordias, por su gran amor para con nosotros en este día viernes. Yo le invito a que siga con nosotros en sintonía de Radio Eloína, eso de las 12 del mediodía. Venimos con el programa de Campeones en Jesús. Ahí usted puede comunicarse desde ya, ahí enviar su nota de voz, invite a los niños para que puedan también enviar su nota de voz, puedan solicitar sus cantos. 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Que Dios les bendiga. Nos vamos despidiendo con la siguiente alabanza, La Historia de Cristo. Que Dios les bendiga y que tengan una linda tarde.

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0: Y el ratón le hacía: vamos caballo, vamos caballo. Y en lugar de pegarle con el látigo, ¿con qué creíste que le pegaba? Le pegaba con la cola. ¿Cómo iba a caminar?
1: Un ratón que practicó lo que en la iglesia aprendió.

Y escuchábamos el canto como una estrella brillante. Dios bendiga a los campeoncitos, a los que ya están por ahí reportando la sintonía. Dios les bendiga de una manera muy grande. Hemos ahí complacido con algunos cantos. Saludamos a los niños que nos están sintonizando desde el cantón El Amatón. Dios les bendiga también hasta Potrerío. Saludamos a los campeoncitos. Es una bendición poder saludarles en esta hora del mediodía. Buen provecho para todos los que ya están por ahí almorzando. Buen provecho. Dios les bendiga y sigan reportando la sintonía. Campeoncitos, envíenos su nota de voz a través de nuestro número de WhatsApp. Ahí dígale a su mamá, a su papá que les pueda ayudar para que ustedes envíen ahí sus notas de voz y soliciten sus cantos en esta hora del mediodía.

Y ahí estábamos escuchando ese lindo canto, canta al Señor toda la creación. Alabamos y glorificamos el nombre de Dios en esta hora del mediodía. Hemos llegado a las 12 del mediodía con 28 minutos. Estamos en el programa de Campeones en Jesús. Dios bendiga a todos los niños que ya están ahí en la sintonía, a los que se están reportando en esta hora del mediodía. Dios les bendiga de una manera muy grande. Amados hermanos, a anunciarles sobre el fallecimiento de la señora María Tránsito Ponce de Amaya. Ella está siendo velada en la sala de velaciones Funerales Guatemala, en Capilla La Inspiración. Su inhumación será en el Parque Memorial en el Edén, San Miguel, Jardín La Paz, el día sábado 30 de mayo del año 2026 a las 10 de la mañana. Así que ahí damos esa información y que Dios sea fortaleciendo a toda la familia Amaya. Vamos a quedarnos con un canto, Eres mi amigo fiel. Seguidamente vamos a venir complaciendo con las demás alabanzas que nos están solicitando.

0: Vamos a escuchar las siguientes notas de voz que tenemos por acá en esta hora del mediodía.
1: Yo le di a mi hermana mi cumpleaños con la alabanza lámpara esta. Mi hermana, mi copa se cobraba. Él no me sabe su casa.
0: Amén, Dios les bendiga grandemente. Dios bendiga a las campeoncitas que están ahí en la sintonía. Vamos a complacer con ese canto, creo que es lámpara, es tu palabra. Vamos a quedarnos complaciendo, invitando también a la amada audiencia para que en esta hora pueda ahí comunicarse con nosotros y patrocinar este programa de Campeones en Jesús. 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Vamos a quedarnos complaciendo con esos cantos que nos han solicitado. Lámpara es tu palabra. Seguidamente escuchamos el hombre sabio.
2: ¿Libro? ¿Tú? Ah, muy bien. Pues este libro es la Biblia. Y Biblia se deletrea B-I-B-L-I-A. Y de este libro es que vamos a aprender

La Biblia está llena de historias tan y tan lindas. Una de las historias lindas que nos enseñan una lección muy importante es la de estos dos hombres, uno el hombre necio y el hombre sabio. Los dos construyeron una casa. Vamos a ver lo que nos dice la historia.

qué lindo, ¿verdad? Que la casa no se cayó. Pero vamos a ver qué le pasó al hombre necio. Pongan mucha atención.

Qué lástima que se cayó la casa, ¿verdad? 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

0: La Biblia.
1: Ahí estábamos complaciendo con esos cantos, el hombre sabio y lámpara es tu palabra, en voz de Manuel Bonilla. Hemos llegado a las 12 del mediodía con 44 minutos. Amada audiencia, le invito a continuar en la sintonía de Radio Elohim. A eso de la 1 de la tarde venimos con el espacio de música variada de 1 a 3. Venimos ahí con música variada. A las 3 de la tarde, su programa de Atardecer con Cristo. A las 4 venimos escuchando una prédica. A las 5, su programa Una Palabra a Tiempo. A las 6, venimos con el programa Mujer Valiente. A las 7, venimos con música variada. Y a las 8, su programa Fuego de Dios. Ahí acompáñenos en la sintonía en esta hora de la tarde y siga gozándose en sintonía de Radio Elohim 94.1 FM.

Ahí estábamos escuchando ese lindo canto, soy un niño bendecido, somos bendecidos, gracias a Dios por la vida, gracias a Dios por cuidar de nosotros, por cuidar de nuestra familia. Dios bendiga a todos los campeoncitos, gracias por acompañarnos en el programa de Campeones en Jesús. Vamos llegando al final de este espacio y nos vamos despidiendo con el siguiente canto, el canto de Jonás.

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Amén, gloria a Dios. Ahí estábamos escuchando esa linda alabanza cuando clamo a ti en voz de Estanislao Marino. Dios es grande, amados hermanos. Él está con nosotros en todo momento. Él es nuestro ayudador. Él es nuestra fortaleza. Él sea toda honra y toda gloria en esta hora de la tarde. Amados hermanos, anunciarles en esta hora el fallecimiento de nuestra hermana María Tránsito Ponce de Amaya, nuestro hermano Jorge Arévalo, director del programa Predicando con Poder y Unción la Salvación, junto a nuestra hermana Corina Amaya y familia, anuncian con profundo pesar el fallecimiento de la señora María Tránsito Ponce de Amaya. Nació el 21 de febrero de 1935 en Carolina, San Miguel, y falleció el 27 de mayo del 2026. Está siendo velada en Sala de Velaciones Funerales Guatemala, en Capilla La Inspiración. Su inhumación será en el Parque Memorial El Edén, San Miguel, Jardín La Paz, el día sábado 30 de mayo del año 2026 a las 10 de la mañana. Amados hermanos, oremos por nuestro hermano Jorge Arévalo, por su amada esposa y por toda su familia, que Dios sea fortaleciéndoles en estos momentos, que Dios lleve fortaleza, que Dios lleve consuelo. Amados hermanos, gracias por continuar ahí en la sintonía, gracias por conectarse a nuestra programación, que Dios esté bendiciendo sus vidas de una manera muy grande.

Y ahí estábamos escuchando Capital del Cielo en voz del grupo Aguas en el Desierto. Hemos llegado a la 1:31 p.m. Enviamos saludos a toda la audiencia nacional como internacional. Gracias por su amable sintonía para este espacio de música variada, donde estamos complaciendo con sus alabanzas. También, amados hermanos, si en esta hora de la tarde usted desea patrocinar este espacio, llámenos a través de los números de cabina 2665-3736 o a través de el WhatsApp 78-84-9221. Ahí comuníquese con nosotros y en esta hora díganos ahí, hermana, yo voy a patrocinar, yo voy a ofrendar. También puede solicitar su alabanza. Todavía tenemos tiempo para poder complacer con sus alabanzas.

El hermano Jorge Arévalo, director del programa Predicando con Poder y Unción la Salvación, y la hermana Corina Amaya y familia anuncian con profundo pesar el fallecimiento de la señora María Tránsito Ponce de Amaya. Nació el 21 de febrero de 1935 en Carolina, San Miguel, y falleció el 27 de mayo de 2026. Está siendo velada en salas de velaciones funerales Guatemala, Capilla La Inspiración. Su inhumación será en Parque Memorial El Edén, San Miguel, Jardín La Paz, el día sábado 30 de mayo de 2026 a las 10 de la mañana. Amados hermanos, pedimos que ahí en sus oraciones nos unamos y oremos por fortaleza para nuestro hermano Jorge Arévalo, para su esposa, nuestra hermana Corina Amaya, y para toda la familia. Que Dios sea fortaleciéndoles en estos momentos, que Dios lleve consuelo y fortaleza a la familia Amaya.

Amados hermanos, vamos llegando ya al final de este espacio de música variada. Agradecerles por su amable sintonía. Gracias por conectarse a la programación de esta tarde. Que Dios les bendiga, que Dios derrame ricas y abundantes bendiciones sobre cada uno de los oyentes, sobre cada familia, que Dios sea obrando en esta tarde. Le invito a que siga ahí en la sintonía, no apague su radio, permanezca con nosotros y siga gozándose con la programación de esta tarde. Que Dios les bendiga y que tengan una linda tarde. Nos vamos escuchando la alabanza. Qué bonito es conocer a Cristo.

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0: con más en esta hora de la tarde. Dios bendiga a toda la audiencia que ahí continúa con nosotros en la sintonía. Muchas bendiciones. Gracias por permanecer con nosotros, gozándose con la variada programación de Radio Elohim. En esta tarde, un privilegio el poder acompañarle, el poder saludarle. Le saluda a su hermana y amiga Eunice en cabinas. Así que Dios me le bendiga y gracias por su sintonía.
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0: Sean bienvenidos una vez más a este su programa de alabanzas variadas, donde vamos a continuar gozándonos a través de los cantos. Yo espero que usted ahí pueda seguirse reportando y pueda ayudarnos a hacer programación en esta hora de la tarde. Así que en esta hora vamos a orar, vamos a dar gracias a Dios por la vida y el privilegio que Él nos permite el poder estar en cabinas de Radio Elohim. Buen Dios y Padre que estás en los cielos, te adoramos y bendecimos tu nombre, Señor, en esta hora de la tarde. Venimos delante de tu presencia dándote la honra y la gloria a ti, agradeciéndote por todo lo que tú has hecho en nuestra vida. Y también, Señor, por todo lo que harás en cada uno de nosotros en esta hora. Gracias por el ministerio radial. Gracias, Señor, por la vida. Gracias por toda la audiencia que ahí se encuentra en la sintonía de Radio Elohim. Pedimos bendición para cada una de las familias. Pedimos que sea usted fortaleciéndoles. Tú que todo lo miras, que todo lo escudriñas, Señor. Tú sabes la necesidad que cada uno de tus hijos puedan estar pasando en esta hora de la tarde. Te pido que les fortalezcas, te pido que les consueles, que sea usted obrando de una manera poderosa en cada vida, en cada corazón, soberano Rey. Cúbreles con tu sangre preciosa. Te pido que traigas paz, que traigas gozo a cada uno de los corazones. Que venga usted llevándose, Señor, toda ansiedad. Si hay alguna enfermedad en esa hora de la tarde, te pido que sea usted libertándoles, que sea usted trayendo sanidad a cada uno de esos cuerpos. Bendice este espacio de música variada, bendice todo lo que continúa, Señor, durante esta hora de la tarde. En tu nombre, Señor, lo depositamos y en tu nombre iniciamos este espacio de alabanzas variadas.
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0: Amén. Así que damos toda la honra y toda la gloria a nuestro Dios. Llegamos a las 2 de la tarde con 7 minutos en este su programa de alabanzas variadas. Así que yo espero que usted que está ahí en la sintonía vaya a ser reportando con nosotros. Recuerde que los números de cabina totalmente disponibles para que usted ahí pueda escribirnos. Recuerde que puede llamarnos al 78-84-92-21 o también escribirnos a través de ese número al WhatsApp. También tenemos el 2665-3736. Así que haga radio juntamente conmigo en esa hora de la tarde.

Con más, ahí teníamos ese cántico Casa Nueva en esa hora de la tarde. Continuamos en su programa de Alabanza Variadas, haciéndole la invitación para que usted se pueda seguir reportando y también para que ahí usted pueda solicitar su alabanza, comparta sus saludos en esa hora de la tarde. También diciéndole que estamos necesitando de su patrocinio para esa hora de programación, ya que no contamos con patrocinador. Así que en esta hora, usted que está ahí agradecido con nuestro Dios, le invito para que se pueda unir, para que pueda apoyar este ministerio radial, siendo usted ese gentil patrocinador a esta hora de programación. Así que ahí comuníquese con nosotros y dígame: hermana Eunice, yo voy a ser el patrocinador o patrocinadora de ese espacio de Alabanza Variada. Recuerde que a las 3 de la tarde venimos con su programa de Atardecer con Cristo y a las 4 venimos escuchando una prédica, así que ahí manténgase en la sintonía y gócese con nosotros en este día, viernes 29 de mayo. Damos gracias a nuestro Dios porque Él ha sido bueno, Él ha sido fiel con cada uno de nosotros y Él nos permite el poder ir finalizando un mes más. Así que en esa hora sigamos cada día hacia adelante. Bueno, yo espero que usted por ahí se pueda seguir reportando. Dios bendiga a los hermanos y amigos que se conectan a través de la transmisión en Facebook. Muchas bendiciones para ellos y toda su familia. A la audiencia que nos brinda la sintonía por medio de TuneIn Radio también, Dios les bendiga en esta hora de la tarde. Así que un privilegio el poder acompañarles.

Así que síganse reportando con nosotros. Quiero compartir una información que por aquí nos dejaban, que tal vez usted ya la escuchó. Pero si usted recién nos va sintonizando, quiero compartir esa información con usted. Así que queremos lamentar la información. Y es que nuestro hermano Jorge Arévalo, director del programa Predicando con Poder y Unción, La Salvación, junto a su esposa, nuestra hermana Corina Amaya y familia, anuncia con profundo pesar el fallecimiento de la señora María Tránsito Ponce de Amaya. Así que sea Dios fortaleciendo ahí a nuestros hermanos, ya que es un momento difícil, el cual solo nuestro Dios puede consolarles. Así que sea Dios fortaleciendo a nuestra hermana Corina Amaya y a toda la familia Amaya. La señora María Tránsito Ponce de Amaya ha fallecido. Ella nació el 21 de febrero del 1935 en Carolina, San Miguel, y fallece el 27 de mayo del año 2026. Está siendo velada en la sala de velación funerales Guatemala, Capilla La Inspiración. Inhumación en el Parque Memorial El Edén San Miguel, Jardín La Paz, el día sábado 30 de mayo del 2026 a las 10 a.m. Así que ahí está la información, invitándole a usted que está ahí en sintonía para que también ahí pueda orar por la familia Amaya, que sea Dios fortaleciendo a nuestra hermana Corina y también la vida de nuestro hermano Jorge Arévalo. Así que ahí está la información que les quería compartir en esta hora de la tarde. Usted sígase reportando en esta hora, que por aquí nosotros continuamos para poder saludarle y también programarle su alabanza. Así que vamos a quedarnos escuchando este cántico, Libres.

Cántico, cantad alegres a Dios, y es que todo lo que respire alabe a Jehová en esa hora de la tarde. Así que continuamos 2:20 en su programa de alabanza variada. Dios bendiga a toda la audiencia que nos brinda la sintonía ahí en el Amatón. Muchas bendiciones en esa hora de la tarde. Dios bendiga a la audiencia de la Loma de la Cruz, a usted que nos brinda la sintonía ahí en el Chahuite, en el Nis, pero también sea Dios bendiciéndoles en esta hora de la tarde. Siga reportando la sintonía, ayúdeme a hacer programación. Usted que está ahí con nosotros, dígame qué alabanza desea que le programemos en esta hora de la tarde, y con gusto yo se la estaré programando. 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Dios bendiga a nuestro hermano Guevara Cisnero, que por ahí nos saludaba. Siervo, ese cántico que usted nos solicita, no se lo tengo en programación. Si usted desea escuchar otra alabanza, con gusto yo se la programo en esa hora de la tarde. Gracias por estar ahí con nosotros en la sintonía. Así que síganse reportando en esta hora de la tarde, que yo quiero saludarles y también programarles ese cántico de su preferencia. Así que vamos a continuar con más y escuchamos este cántico: Grande eres Jehová.

Ese cántico no le dejaré. Dios bendiga a toda la audiencia que continúa con nosotros en la sintonía. Gracias por mantenerse siempre pendiente de la programación. Yo espero que en esta hora de la tarde usted por ahí se encuentre gozando con los cantos que usted está escuchando. Y si usted en esta hora de la tarde desea escuchar una alabanza, pues también puede reportarse y solicitar su alabanza. También diciéndole que este espacio necesita de su patrocinio, así que le hago la invitación para que también pueda apoyar el Ministerio Radial a través de su ofrenda. Quiero compartirle una vez más el anuncio que tenemos, y es que queremos informarle que, bueno, nuestro hermano Jorge Arévalo, director del programa Predicando con Poder y Unción la Salvación, junto a su esposa, nuestra hermana Corina Amaya y familia, anuncian con profundo pesar el fallecimiento.

proyecto de la señora María Tránsito Ponce de Amaya. Así que ahí le estamos informando el fallecimiento de la señora María Tránsito Ponce de Amaya. Nació el 21 de febrero de 1935 en Carolina, San Miguel, y falleció el 27 de mayo del año 2026. Está siendo velada en Sala de Velación Funerales, Guatemala, Capilla La Inspiración, y humanación en el Parque Memorial El Edén, San Miguel, Jardín La Paz, el día sábado 30 de mayo del año 2026 a las 10 a.m. Así que ahí estamos anunciando esa información. Que sea Dios bendiciendo y también fortaleciendo a nuestra hermana Corina Amaya y a toda la familia Amaya. Así que pedimos de sus oraciones para nuestro hermano Jorge Arévalo y su esposa y toda la familia Amaya. En esta hora continuamos y escuchamos este cántico, El Dios de Elías.

Continuamos con más en esa hora de la tarde. Llegamos a las 2:45 minutos. Vamos ya casi finalizando este su programa de Alabanzas Variadas. Yo espero que usted, que ha estado ahí en la sintonía, se haya gozado con nosotros y se pueda seguir gozando con lo que resta de programación. También quiero compartirles una información en esta hora, y es que nuestra hermana Luz del Carmen de Granado, creo que así es como me dijo la hermana, en esta mañana, durante el transcurso de la mañana, desde el camino que se conduce desde el mercado municipal hasta el comedor Zulema, a nuestra hermana se le cayó su cartera, su monedero, como usted quiera llamarle. Así que le invito a usted, si usted lo encontró, que pueda acercarse a las instalaciones de radio y pueda devolver el la cartera, o ya sea el monedero. Y pues si usted quizás solo encontró los documentos, hágalo sin pena, no se le harán preguntas. Así que ahí le informo, si usted por casualidad iba pasando y vio ese monedero ahí, le pertenece a nuestra hermana Luz del Carmen de Granado, y ella pide que, si usted lo encontró, que pueda acercarse a las instalaciones de radio, y pues aquí nosotros se lo entregaremos a ella. Así que ahí le comparto esa información, por si usted lo encontró, ella lo necesita, porque pues ahí porta sus documentos. Así que ahí le comparto esa información.

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1: llegué a comprender que nadie me ama ni me amará como Él. 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Su amor es por la eternidad.

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0: Ahí teníamos ese bonito cántico, qué bonito, en voz de Reinaldo Coreas en esa hora de la tarde. Continuamos con gozo porque nuestro Dios es bueno, Él es misericordioso con cada uno de nosotros y hasta este momento Él nos concede el poder respirar, el poder adorar y bendecir su nombre. Así que en esa hora de la tarde nosotros continuamos esperando que usted ahí se esté gozando y se pueda seguir reportando. Así que reporte la sintonía, que en esa hora queremos saludarle y también programarle su alabanza de su preferencia.
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0: Quiero también hacerle la invitación para que usted ahí pueda ser parte del Ministerio Radial Elohim a través de sus patrocinios. Le invito para que pueda apoyar el ministerio a través de sus ofrendas. También quiero comunicarles que este día viernes, nuestra hermana Luz del Carmen de Granado extravió su cartera cuando venía del mercado hacia el comedor Zulema. Así que le invito a usted que si usted transitó por ese lugar y encontró esa cartera, pueda acercarse a las instalaciones de radio, ya que nuestra hermana necesita sus documentos. Así que usted puede acercarse y dejar ahí la cartera si usted por casualidad se encontró con ella. Así que ahí está la información y si usted pues se entera, pues sabe que alguien encontró, usted ahí puede comunicarle que puede acercarse a las instalaciones de radio y traer esa cartera. Los documentos pertenecen al nombre de nuestra hermana Luz del Carmen de Granado, así que ahí le comparto esa información en esa hora de la tarde.

Amén. Ahí teníamos ese cántico. Vamos a continuar con más mientras usted se nos reporta y nos dice qué alabanza desea escuchar en esta hora. Recuerde que estamos en el espacio de alabanzas rancheras y norteñas, donde usted puede ahí gozarse con estos cánticos rancheros. Así que escuchamos este cántico en voz de Polo Negrete. Iglesia, se acerca la hora.

Con más, ahí teníamos ese cántico, tú eres bueno. Dios bendiga a nuestro hermano Carlos Alvarado, que ahí está con nosotros en la sintonía. Creo que el cántico que nos solicitaba es Mi traje de bodas, en voz de Reinaldo Coreas. Con gusto vamos a estar programando ese cántico. También quiero agregarle ahí a la información, y es que les comunicaba que nuestra hermana Luz del Carmen de Granado en esta mañana extravió su cartera cuando ella transitaba la calle que conduce del mercado municipal hacia el comedor de Niña Zulema. Así que si usted por la casualidad se encontró con esa cartera, le invitamos para que se pueda acercar a la radio, pueda entregarla, ya que nuestra hermana necesita sus documentos, ya que ahí los cargaba. Y por aquí nos dice que también que ahí dará una recompensa de $10 a la persona que la encuentra. Así que, por favor, si usted transitó durante la mañana esa calle que conduce del mercado municipal al comedor de Niña Zulema y se encontró con esa cartera, por favor, puede acercarse a las instalaciones de radio y entregarla, ya que necesitamos esos documentos. Bueno, nuestra hermana Luz del Carmen de Granado necesita los documentos. Así que ahí le comparto esa información y escuchamos este cántico, Mi traje de bodas.

Con más, ahí teníamos ese cántico, ven a mi barco, en voz de Bismar, el niño de oro, en esa hora de la tarde, cuando llegamos a las 3:31. Dios bendiga la vida de nuestro hermano Carlos Alvarado, nuestro hermano Freddy Granados. Dios bendiga también la vida de nuestro hermano Jesús Flores hasta Sensuntepeque. Bendiciones, gracias por estar en la sintonía de Radio Elohim. Así que gracias a todos por reportarse. Y si usted recién nos va sintonizando, yo le hago la invitación para que se pueda seguir reportando y nos ayude a hacer programación. También que se una con el Ministerio Radial apoyándolo a través de sus ofrendas y patrocinios. Recuerde que la radio necesita de sus ofrendas, de sus patrocinios. Por medio de sus patrocinios, usted nos ayuda a que este ministerio pueda continuar hacia adelante predicando la palabra de nuestro Dios. A eso de las 4 de la tarde vamos a venir escuchando una prédica. Esa prédica no cuenta con patrocinio, así que le invito para que usted pueda ser de bendición y pueda patrocinar esa hora de programación. También este espacio no cuenta con patrocinio, así que únase y patrocine uno de los espacios estelares de radio. Así que en esta hora escuchamos este cántico, el último sermón.

Con más, ahí teníamos ese cántico, ahora soy feliz con él. En esta tarde, cuando llegamos a las 3:39, le informo una vez más, si usted recién nos acaba de sintonizar. Anteriormente estábamos compartiendo que nuestro hermano Jorge Arévalo, director del programa Predicando con Poder y Unción la Salvación, junto a su esposa, nuestra hermana Corina Amaya y familia, anuncia el sensible fallecimiento de quien en vida fue la señora María del Tránsito Ponce de Amaya, nacida el 21 de febrero del 1935 en Carolina, San Miguel, y falleció el día 27 de mayo del año 2026. Y también informarles que está siendo velada en Sala de Velación Funerales, Guatemala, Capilla La Inspiración, y el inhumación en el Parque Memorial El Edén, San Miguel, Jardín La Paz, el día sábado 30 de mayo del año 2026 a las 10 a.m. Así que ahí está esa información. Dios bendiga a nuestro hermano Jorge y sea Dios fortaleciendo la vida de su esposa y toda la familia Amaya. Y también diciéndoles que nuestra hermana Luz del Carmen de Granado ese día extravió su cartera o monedera, como usted la conozca, durante se conducía ella del mercado municipal hacia el comedor Zulema. Ella perdió su cartera. Ahí se encuentran sus documentos. Informarle que si usted encontró esa cartera, si usted transitó por esa calle y encontró esa cartera a nombre de los documentos de nuestra hermana Luz del Carmen de Granado, puede acercarse a las instalaciones de radio, puede traer esa cartera que se le dará una recompensa si usted la encontró de $10. Así que le invito para que ahí se pueda comunicar con nosotros o pueda acercarse a las instalaciones de radio. Vamos a continuar con más. Agradecemos a nuestro hermano patrocinador de este espacio, sea Dios bendiciéndole, y gracias por apoyar el Ministerio Radial. A eso de las 4 venimos con su programa de tarde, venimos escuchando una predicción.

Y en esta hora queremos compartir una vez más el anuncio que comparte nuestro hermano Jorge Arévalo. Y es que nuestro hermano Jorge Arévalo, director del programa Predicando con Poder y Unción, junto a su esposa, nuestra hermana Corina Amaya, informan el sensible fallecimiento de quien en vida fue la señora María del Tránsito Ponce de Amaya. Nació el 21 de febrero del año 1935 en Carolina, San Miguel, y falleció el día 27 de mayo del año 2026. Está siendo velada en la Sala de Velación Funerales Guatemala, Capilla La Inspiración, y también la inhumación en el Parque Memorial El Edén, San Miguel, Jardín La Paz, el día sábado 30 de mayo del año 2026 a las 10 a.m. Así que ahí compartimos la información de el sensible fallecimiento de la señora María Tránsito Ponce de Amaya. Así que unámonos en oración, que sea Dios fortaleciendo la familia Amaya, la familia de nuestra hermana Corina Amaya y también la de su esposo, nuestro hermano Jorge Arévalo.

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Hay una presencia de Dios bendita en este lugar, que Dios los bendiga. Deseamos con todo nuestro corazón que todos en sus casas estén revestidos del poder de Dios. Que la gracia de Dios esté allí con ustedes como poderoso gigante. Que Dios los bendiga muchísimo a todos los que nos están acompañando en este en vivo para la gloria de Dios. Hoy tengo una palabra que compartir con ustedes. Anhelo con todo mi corazón que usted abra su corazón, su espíritu, todo su ser y deje que Dios trate con su vida. Deja que Dios te hable. Deja que Dios te administre. Si Dios nos tiene que regañar, que nos regañe. Si Dios nos tiene que exhortar, que nos exhorte. Yo quiero oír palabra de Dios. Quiero que Dios me hable. Quiero que Dios me diga qué quiere hacer conmigo. Así es que bendito sea el nombre de Dios. Agradecemos profundamente a todo el pueblo de Dios, a nuestros hermanos que han estado clamando. Y hoy viene la palabra de Dios. Tengo un tema que compartir con ustedes. Y siento fuertemente en mi espíritu que esto es el momento de Dios de hablar de este tema. El tema es el siguiente. ¿Anhelas que Dios esté contigo? Te lo repito. ¿Anhelas que Dios esté contigo? ¿Sientes deseo de Dios? ¿Sientes hambre de Dios? ¿Sientes algo sobrenatural en tu espíritu? Escuche bien lo que les voy a decir. Esto se ha perdido en la iglesia. El anhelo de Dios. Son cantidades de cristianos que están sentados en las sillas de las iglesias, vacíos, apagados, sin sentir la presencia de Dios. Y nadie se preocupa. Nadie está anhelando la llenura del Espíritu Santo. Nadie está buscando un avivamiento. Nadie está orando para que los enfermos sean sanos, para que los cautivos sean libres, para que los oprimidos salgan de la opresión del diablo. Por eso es que la iglesia ha perdido su identidad, porque hace falta hombres y mujeres que anhelen genuinamente la presencia de Dios. Este es un llamado que le hago a la iglesia. ¿Dónde están los hombres de Dios ahora? ¿Dónde están las mujeres de Dios? ¿Dónde están los que tienen hambre? Los que se encierran en una recámara secreta y no salen hasta que estén investidos del poder de Dios. Hasta que haya respuesta de Dios. ¿Dónde están los hombres que se apartan en ayuno, en oración profunda? ¿Dónde están los predicadores que buscan el mensaje de Dios con lágrimas, con súplica? Por eso es que tenemos tanto predicador apagado, vacío, impartiendo conocimiento, pero no vida de Dios. Impartiendo sabiduría humana, pero no la que viene de arriba. Levántate, iglesia. Por eso el tema de este día es anhela. Anhelas que Dios esté contigo. Yo anhelo. A mí, mire, se lo digo de todo corazón. No quiero dinero. No quiero fama. No quiero aplausos. No quiero reconocimiento. Lo único que quiero es que Dios esté conmigo. Lo único que deseo es la llenura del Espíritu Santo. Lo único que deseo es que Dios ande conmigo. Que Dios esté conmigo. Que donde quiera que vaya, que pueda sentir el testimonio del Espíritu Santo, que Él está ahí conmigo. ¿De qué sirven las multitudes? ¿De qué sirven templos llenos, pero vacíos de Dios? ¿De qué sirven?
estadios repletos de gente, pero vacíos de un anhelo genuino por la presencia de Dios. Porque lamentablemente estamos viviendo un tiempo donde los ministerios se han vuelto estrellas de Hollywood. La gente va por ver al hombre y no por encontrarse con Dios. La gente ya no va por tener una experiencia con Dios, donde las personas son libres, donde las personas tienen un encuentro sobrenatural con Dios. La gente más se mueve por la fama del predicador que por la bendita presencia de Dios en nuestros días. Y hoy tengo palabra de Dios para ustedes. Vaya conmigo, por favor, al Salmo 25, capítulo 25, el Salmo 25, debo decir, verso 14. Es atento a lo que dice esa palabra. Honrando al Padre, al Hijo y al Espíritu Santo. Escuche lo que dice. La comunión íntima de Jehová es con los que le temen. Dios no tiene comunión con todo el mundo. Dios no tiene comunión con los que son problemáticos. Dios no tiene comunión con los chismosos de la iglesia. Dios no tiene comunión con aquel que quiere vivir una vida de rebeldía en la iglesia. No. Aquí dice que la comunión íntima de Jehová es con los que le temen. ¡Ay, bienaventurados esos hombres y mujeres que temen a Dios, que anhelan a Dios más que a su propia vida! Porque anhelar a Dios no es simplemente desear sentir la presencia de Dios, sino que cuando anhelas a Dios, aborreces el pecado, amas la santidad, deseas estar donde Dios está, estás dispuesto a dejar todo lo que a Dios no le agrada, sin que nadie te lo pida, sin que nadie te obligue. Bendito sea el nombre de Dios. Y escucha, por favor, una vez más ese texto bendito de la Biblia. Porque aquí lo dice: la comunión íntima. No con todo el mundo se tiene intimidad. Hay gente con las que tú compartes la intimidad de tu vida, los secretos de tu vida, cosas que no se las cuentas a nadie, que solamente se las puedes decir a alguien de extrema confianza tuya. Pues Dios nos dice en esta palabra que la comunión íntima de Jehová es con los que le temen. Por eso es que tenemos tanto cristiano en graves problemas espirituales. La gente dice: yo oro, yo ayuno, yo voy a la iglesia, canto alabanzas, predico la palabra, hago todo lo que hace un cristiano, pero te hace falta el temor a Dios para que Dios tenga comunión íntima contigo. Y no solamente dice eso, vuelvo y lo repito: la comunión íntima de Jehová es con los que le temen. Y dice el texto sagrado: y a ellos hará conocer su pacto, su voluntad, sus planes, sus propósitos, sus proyectos. Oh, gloria a Dios. Oh, si tú anhelas a Dios en este día, Dios te va a revelar su pacto. Dios te va a revelar su propósito para tu vida. Vas a empezar a entender por qué Dios te llamó. ¿Cuál es el plan que Él tiene contigo? Por eso es que has pasado tanto tiempo en la iglesia sin entender por qué Dios te tiene ahí. ¿Sabes por qué? Porque te está haciendo falta esto. Porque la comunión íntima de Jehová es con los que le temen. Y a ellos hará conocer su pacto, dice la Biblia. Ahora bien, escucha lo que voy a decir, porque esto es de vital importancia. Oh, gloria a Dios. Vaya conmigo al Salmo 1, por favor. Escucha.
estamos hablando bajo el tema, ¿anhelas que Dios esté contigo? ¿Genuinamente? ¿Puedes decir eso delante de la presencia de Dios? Tú que me escuchas a través de radio, televisión, redes sociales, ¿anhelas la presencia de Dios en tu vida? ¿Anhelas estar lleno del Espíritu Santo? ¿Anhelas estudiar las Escrituras? ¿Anhelas conocer a Dios con profundidad? ¿Sientes esa llama encendida en el corazón? ¿No vas a la iglesia a perder el tiempo, a fijarte cómo están los hermanos, quién llegó, cómo se vistió? ¿Realmente estás buscando a Dios con todo el alma? Dice el Salmo 1, bienaventurado el varón que no anduvo en consejo de malos. Bienaventurado el varón que no anduvo en consejo de malos, ni estuvo en camino de pecadores, ni en silla de escarnecedores se ha sentado. ¡Oh, bienaventurado! Bienaventurado es aquel que cuando mira que la gente se complace en hacer el pecado delante de Dios, él se aparta. Él no participa. Porque esto le está costando a muchos cristianos hoy en día. Ya no saben distinguir entre lo santo y lo profano. Ya no saben distinguir entre lo que agrada a Dios y lo que no le agrada a Dios. Entre lo que es, aleluya, santo, bendito, agradable delante de Dios. Dice el salmista, bienaventurado el varón que no anduvo en consejo de malo, ni en silla de escarnecedores se ha sentado, sino que en la ley de Jehová está su delicia, y en su ley medita de día y de noche. ¡Aleluya! Pero ¿cuándo es que ocurre esto? Cuando hay en tu corazón un anhelo profundo por servirle a Dios. Aleluya. No hay nada más bendito, hermanos, que ver un ser humano entrar al templo, entrar a la iglesia con un anhelo profundo. Aleluya. De agradar a Dios, de conocerlo, de servirle, de orar, de buscar a Dios. Aleluya. Esa persona no es una carga en la iglesia, no es un problemático en la iglesia, es una bendición donde quiera que está. Oh, gloria a Dios. ¿Sabe lo que hace una persona que anhela a Dios? Dice aquel salmista, sino que en la ley de Jehová está su delicia. Y en su ley medita de día y de noche. ¡Ay, qué palabra más oportuna esta! ¿Hace cuánto tiempo no abres las Escrituras? Pasas horas y horas metidas en el celular, en la computadora. ¿Cuánto tiempo has dedicado a la palabra de Dios? Te das cuenta que el anhelo por Dios se ha ido apartando del corazón del ser humano. ¿Te has dado cuenta por qué ahora te sientes frío, apagado? ¿Por qué no sientes la presencia de Dios? Aleluya. Y muchas veces nos preguntamos, hermano, yo siento un vacío, yo siento una opresión, siento que algo no está bien. ¿Sabes qué es lo que ha pasado? Que dejaste de anhelar la presencia de Dios en tu vida, como aquel día que te convertiste, que corrías al altar, que amabas buscar a Dios, amabas estar en el culto de oración, en el estudio bíblico, anhelabas que Dios te cambiara, que Dios hiciera un milagro en tu vida. Bendito sea el nombre de Dios. Y óigame bien lo que dice aquí, sino que en la ley de Jehová está su delicia. Y no solo eso, hermano, y en su ley medita de día y de noche. Oh, bendito sea Dios. Dice que será como árbol plantado junto a corrientes de aguas, que da su fruto a su tiempo y su hoja no cae, y todo lo que hace prosperará. Gloria a Dios.
¡Oh, gloria a Dios! Por eso es que estamos viendo tantos ministerios cristianos estériles, vacíos, sin crecimiento, no avanzan. La iglesia sigue retenida. Estás con los mismos 15 desde hace 20 años. ¿Qué ha pasado? Perdiste el anhelo por Dios. El día que vuelvas a sentirte anhelado por la presencia de Dios, deseando buscar a Dios como nunca antes, yo te garantizo que empezarás a prosperar en tu ministerio, empezarás a prosperar en tu vida espiritual. Todo te saldrá bien para la gloria de Dios, y no porque yo lo diga, aquí lo dice, y será como árbol plantado junto a corrientes de agua. No sé si tú has tenido la oportunidad de ver un árbol que está plantado junto a una corriente de agua. Viene el verano y el árbol sigue verde, gloria a Dios, y dando frutos para la gloria de Dios. Aleluya. Y dice aquí, será como árbol plantado junto a corriente de agua, que da su fruto a su tiempo y su hoja no cae. Y todo lo que hace prosperará. Pero escucha bien lo que le pasa al que no tiene anhelo por Dios. No así los malos, que son como el tamo que arrebata el viento. Por tanto, no se levantarán los malos en el juicio, ni los pecadores en la congregación de los justos. Porque Jehová conoce, aleluya, el camino de los justos, mas la senda de los malos perecerá. ¿Anhelas que Dios esté contigo? Es incomparable. No hay nada que se pueda asemejar, comparar con la presencia de Dios en nuestra vida. Pero ¿qué es lo que le está pasando a los cristianos de hoy en día? Jesucristo lo dijo en Mateo capítulo 6, versículo 33. Escucha bien. Jesús dijo: buscad primeramente el reino de Dios y su justicia, y las demás cosas vendrán por añadidura. Pero ¿qué es lo que están haciendo los cristianos hoy en día? Están buscando primeramente las añadiduras y han dejado a Dios a un lado, en segundo término. Yo vengo a decirte hoy: Dios no es plato de segunda mesa. A Dios no se le puede dar el segundo lugar. Dios se merece el primero, el segundo y el tercer lugar. Atiende a esta palabra. Si tú estás anhelando de que Dios esté contigo, si estás anhelando que el Espíritu de Dios te llene, que haya un cambio radical en tu vida, deja que hoy el poder de esta palabra te empiece, aleluya, a redarguir, a cambiar. Escucha la voz de Dios, escucha la palabra. Jesucristo te dice en esta bendita hora: buscad primeramente, no segundo, primeramente el reino de Dios y su justicia. Deja de estar preocupado por las cosas terrenales, por las cosas perecederas. Empieza a buscar primeramente el reino de Dios, y Dios se encargará de darte las añadiduras. Las añadiduras no se buscan. Las añadiduras las da Dios. La gente anda buscando añadiduras, y por eso pierden la bendición de Dios, la comunión con Dios, y viven vidas estériles, vacías, tristes, atadas, oprimidas. Es lamentable. Lamentable que eso nos pase, y teniendo la palabra de Dios. Por eso te lo repito: buscad primeramente. Deja que la palabra hoy cale tu alma.
Tú que estás planificando proyectos sin Dios, que estás poniendo a Dios en segundo lugar, que has sacado a Dios de tu agenda, has sacado a Dios de tu programa, hoy te digo, vas a fracasar, te va a ir mal. Y no digas que Dios te dejó. Es culpa tuya, es culpa mía. No es culpa de Dios, son nuestras malas decisiones. Aquí hay un orden. La iglesia ha perdido el anhelo por Dios. La iglesia ha abandonado el hambre por Dios. Usted ya no mira gente en los altares derramando lágrimas, deseando ser llenos del Espíritu Santo, deseando conocer a Dios. Yo siento dolor, siento tristeza al ver la apatía, la indiferencia de los cristianos, al ver cómo se les está yendo la vida. Aleluya. A la gente le da lo mismo estar sentados vacíos, apagados. Levántate. Despierta. Empieza a anhelar a Dios y cambiará todo en tu vida. Cambiará hasta el ambiente de tu casa, hasta la atmósfera en el templo, porque cuando llega gente a la iglesia anhelando a Dios, mi hermano, se siente una presencia de Dios sobrenatural. Aleluya. Porque Dios es omnipresente. Pero te voy a decir algo. Pero no está en todo lugar. Y te lo voy a mostrar con la Biblia. Que Dios no está en todo lugar. Vaya conmigo, por favor, a Isaías 59. Lo más rápido que usted pueda. Bendito sea el nombre de Dios. Perdón, 57. Ahí voy a empezar. Isaías 57. Esta palabra es solamente para los que están anhelando conocer a Dios. Esta palabra es para aquellos que anhelan que Dios esté contigo. No le estoy hablando a gente indiferente. No le estoy hablando a aquellos que no quieren saber nada de Dios. Quiero hablarle a gente que verdaderamente quiere servir a Dios. Que están cansados ya de esa vida tibia, de esa vida indiferente, de esa vida apagada, de esa apatía espiritual. Quiero hablarle al corazón de ese pueblo bendito que me escucha, que tienen un deseo inmenso de servir a Dios. Pero te voy a mostrar con la Biblia a dónde es que está Dios. Isaías 57, verso 15. Atento a esa palabra. Porque así dijo el alto y sublime, el que habita la eternidad, cuyo nombre es el Santo. Es santo, que nunca se te olvide. Él es santo. Lo que no le gusta mencionar a muchas iglesias en sus altares. Dios sigue siendo santo. Y todo el que le quiera servir tiene que entender que debe vivir en santidad. Esto es para los que anhelan a Dios. Esto no es lo que yo pienso, esto es lo que dice la Biblia. Repito, porque así dijo el alto y sublime. No lo que diga el pastor, es lo que dice el alto y sublime. El que habita la eternidad, cuyo nombre es el Santo. Oiga, ¿dónde él habita? Yo habito en la altura y la santidad. ¿Se está dando cuenta dónde Dios habita? ¿Qué le dice Dios con esa palabra? Apártate del pecado.
apártate de la rebeldía. Apártate de todo lo que impida que la presencia de Dios esté ahí. Si hay algo que hace que se aleje la presencia de Dios, no lo hagas. No lo hagas. Aunque lo hagan los demás, tú no lo hagas. Aunque los demás te digan que Dios solo ve el corazón, tú no lo hagas. ¿Por qué? Porque tú anhelas la presencia de Dios. No permitas que se vaya la presencia de Dios de tu vida. Escucha, por favor. Yo habito en la altura. Yo habito en la altura. Y la santidad. ¿Anhelas a Dios? Tome en cuenta estos principios bíblicos. Él habita en la altura y en la santidad. Donde hay santidad, Dios no puede estar donde hay pecado. Dios no puede estar donde hay rebeldes. Dios no puede estar donde no se le anhela, donde no se desea buscarlo con todo el alma. Dígame usted cómo Dios se va a mover en las iglesias hoy en día. Si hay una apatía espiritual, una indiferencia, hermanos, terrible. Usted entra a los templos y la gente llega a sentarse a la iglesia como si estuviera entrando a un teatro, a un cine, a esperar un espectáculo, a esperar que empiecen los músicos a cantar, a oírse un buen discurso de las escrituras. Qué lejos estamos de anhelar a Dios. Eso se tiene que terminar si queremos ver la gloria de Dios en nuestras iglesias. Porque se le está ignorando al más importante del culto. No es el predicador, no es el que canta, no es el que participa. Es la presencia de Dios en ese culto. Un culto sin la presencia de Dios es vacío, está muerto, no vale de nada. Yo habito en la altura y la santidad. Oiga, ¿con quién? Escuche. Y con el quebrantado, no el prepotente, orgulloso, altivo, altanero, no. Con el quebrantado y humilde de espíritu. Por eso es que hay una cantidad de personas que por su orgullo no pueden sentir la presencia de Dios. Si tú anhelas que Dios ande contigo, quebrántate delante de Dios. Humíllate delante de Dios. Y vas a empezar a sentir la presencia de Dios. Reconoce lo que no está bien. Reconoce tus errores. Reconoce tus pecados. Reconoce cuando no estás bien. Si dejaste de orar, deja de estar contando mentiras. Deja de estar fingiendo en un púlpito. Deja de estar pretendiendo ser lo que tú no eres. Sé genuino. Cuando estés mal, di que estás mal. Cuando estés vacío, di que estás vacío. Cuando no sientas nada, di que no sientes nada. Porque a Dios le agrada la verdad. El salmista David decía en el Salmo 51, verso 6. He aquí, dijo, que tú amas la verdad en lo más íntimo. Y en lo secreto me has hecho comprender sabiduría. Hay demasiado mentiroso hoy en día. Demasiada hipocresía, demasiada falsedad. La gente quiere, aleluya, provocar la presencia de Dios por la buena música, por el buen canto, por el buen mensaje. No, mi hermano. Es un espíritu quebrantado y humillado delante de Dios lo que provoca que Dios habite en ese lugar. Hay que dejar toda altanería. Necesitamos traer la humildad a la iglesia. Que eso es parte de un anhelo por la presencia de Dios. Unamos los

reconocer nuestras faltas, nuestros errores, nuestros pecados. Vamos a ponernos delante de Dios. ¿Y qué es lo que pasa hoy en día? Ya no hay anhelo. Hermano, yo no puedo comprender esto. No hay nada más terrible que estar en un culto, que estar en una iglesia donde no se sienta Dios, donde su presencia se fue. Y la gente actúa por emociones carnales nada más, por inercia, porque aprendieron a hacer algo, pero no porque realmente el Espíritu de Dios se esté moviendo. Yo estoy anhelando que Dios empiece a sanar los enfermos, que empiece a bautizar con el Espíritu Santo a los que no lo tienen, que Dios empiece a libertar a los cautivos, que Dios empiece a romper cadenas. Mire, hermanos, se lo digo esto con mucha responsabilidad, pero hoy las iglesias están más llenas de gente atadas que gente llena del Espíritu Santo. Hay más gente oprimida que gente llena de la gloria de Dios. ¿Por qué? ¿A qué se debe todo esto? A que se perdió el anhelo, el hambre de la presencia de Dios. Son pocos los que anhelan. Son pocos los que se encierran. Por eso yo he hecho una santa convocación a todo este ministerio. 3 de la mañana, levántense a orar. Vamos a buscar a Dios. Vamos a quebrantarnos delante de Dios. Vamos a humillarnos delante del Señor. Y aquí lo dice. Y vuelvo a repetirlo. Yo habito en la altura y la santidad. Y con el quebrantado y humilde de espíritu. Para hacer vivificar el espíritu de los humildes. Y para vivificar el corazón de los quebrantados. Aleluya. Oh, es que yo sé que algo grande va a pasar, hermanos. Porque yo sé que esta palabra va a caer en buena tierra. Yo sé que hay gente que está recibiendo esta palabra en este mismo momento. Mientras yo le estoy predicando, enseñando. Que ya le están diciendo a Dios. Yo quiero anhelarte. Yo quiero sentirte. Humíllate. Quebrántate. Dios te va a vivificar. Dios te va a restaurar. Dios te va a levantar. Dios ha visto tus lágrimas. Ha visto lo que estás haciendo en tu recámara secreta, donde nadie te ve. Gloria a Dios. Olvídate de los reconocimientos de la gente. Olvídate que alguien te dé una palmadita en la espalda. Busca la presencia de Dios como nunca lo hayas hecho. Escucha bien esto. Vaya conmigo inmediatamente al Salmo 42. Salmo 42. Y yo pregunto, al ver lo que dice este Salmo, ¿cuándo fue la última vez que tú le dijiste a Dios esto? Escúchalo. Esto es lo que se necesita con urgencia en los cristianos de nuestros días. Dice el salmista, Salmo 42, verso 1 en adelante. Como el ciervo brama por las corrientes de las aguas, así clama por ti, oh Dios, el alma mía. Oh bendito Dios. Repito, como el ciervo brama por las corrientes de las aguas, así clama por ti, oh Dios, el alma mía. Mi alma, dijo, mi alma tiene sed. Sed de Dios, del Dios vivo. Y yo le pregunto a toda esa audiencia, ¿sientes sed de Dios? ¿Sientes anhelo por Dios? ¿Sientes deseo de conocer a Dios? ¿Sientes deseo de servir a Dios? ¿Qué siente tu alma? Aleluya. Muchos hoy tendrían que decir, siento más deseo de

0: agarrar el celular. Siento más deseo de chequear las redes sociales. Siento más deseo de estar en Facebook. De estar, mire hermano, es que da mucha pena y vergüenza lo que está pasando aún con cristianos. Mire cómo están los cristianos en TikTok hoy en día. En lugar de estar predicando el evangelio, están haciendo unas cosas que te alejan de Dios. Y no hay manera de justificarlo. No hay manera. Porque algunos hasta dicen, hermano, es que yo lo hago porque tengo necesidad. Hermanito, escúcheme. Especialmente si tú eres un predicador, pastor, evangelista, maestro de la palabra. Al que Dios llama, Dios lo respalda. Al que Dios llama, jamás lo deja en vergüenza. Al que Dios llama, no tiene que andar pidiendo dinero. Dios se encarga de tocar la vida de las personas sin que tú lo tengas que hacer. Allí te darás cuenta que Dios te llamó. Que Dios te llamó. Bendito sea su nombre. Dios nunca te dejará aguantando hambre. Dios siempre te proveerá. Dedícate. Dedícate a anhelar a Dios. Dedícate a predicar. Dedícate a buscar a Dios. Escucha aquí lo que dice la palabra. Como el siervo brama por las corrientes de las aguas, así clama por ti, oh Dios, el alma mía. Mi alma tiene sed de Dios, del Dios vivo. ¿Cuándo vendré y me presentaré delante de Dios? Preguntó el salmista. Fueron mis lágrimas, mi pan, de día y de noche. Mientras me dicen todos los días, ¿dónde está tu Dios? ¡Aleluya! No hay momento más bendito, hermanos, que el enemigo se levante mientras tú estás en la presencia de Dios, mientras tú estás buscando a Dios. Estás orando, estás ayunando, estás, aleluya, en una intimidad profunda con Dios. Mira, hermano, no hay manera que el diablo te pueda destruir ni hacerte daño, porque ahí está la presencia de Dios contigo. Él te cuida, Él te protege, Él te sacia, Él te llena. Él es el complemento perfecto en nuestra vida. Aleluya, te adoro, Espíritu Santo. ¿Sabe cuál es el gran problema que tenemos hoy? Vaya Jueces, capítulo 16. Este es el gran problema que tenemos hoy en día. Multitudes de cristianos como Sansón, que quieren utilizar a Dios nada más cuando lo necesitan, que quieren buscar a Dios nada más cuando estamos en problemas, en necesidades. Hay cientos de cristianos que son cristianos carnales como Sansón, que están jugando a las cosas de Dios, que viven una vida religiosa nada más. El problema es que cuando tú pierdes el deseo de Dios, cuando tú pierdes el anhelo por buscar a Dios y que Dios ande contigo, cuando menos acuerde, Dios se ha apartado de ti y vas a estar solo. Y cuando venga la batalla, cuando venga el diablo para pelear contra ti, cuando se levante Satanás para hacerte daño, ay de ti si Dios ya no está contigo. Ay de ti por haberte dedicado simplemente a estar jugando al cristianismo. Ay de ti. Mira lo que le pasó a Sansón. Escúchalo. Sansón estaba en un jueguito con la carne, con Dalila. Mentirita por acá, mentirita por allá. Y todo le salía bien. Y todo le iba aparentemente sin ningún problema. Hasta que cayó en las garras del diablo. ¿Y sabes cuál es lo más terrible? Porque ya Sansón, en lugar de anhelar a Dios, lo que anhelaba era a Dalila. En estar en el jueguito. Jueces capítulo 16, versículo 20. Esto es escalofriante, impactante. Y le dijo, oiga lo que le dijo Dalila: Sansón,
1: los filisteos sobre ti.
0: Y luego que despertó él de su sueño,
1: se dijo: esta vez saldré como las otras y me escaparé.
0: Lea.
1: Pero él no sabía que Jehová ya se había apartado de él.
0: ¡Wow, Dios mío! ¿De qué sirve? ¿De qué sirve tantos años en la iglesia si Dios ya se apartó de ti? ¿De qué sirve que seas predicador? ¿De qué sirve que yo sea pastor? ¿De qué sirve que cargue una Biblia si Dios no está conmigo ya? Hay iglesias completas donde Dios ya se fue. Ya Dios no está con ellos. ¿Y sabes por qué? Por tanto jueguito. Porque se dejó de anhelarlo. Yo invito a toda la iglesia y a todo el ministerio que Dios me permite presidir. Nunca dejen de anhelar a Dios. Nunca dejen de buscar a Dios. No dejen que se apague el Espíritu, como dijo Pablo. No apaguéis el Espíritu. Jesucristo dijo: bienaventurados los que tienen hambre y sed de justicia, porque ellos serán saciados. Amada iglesia, lo que más necesitamos hoy es un anhelo genuino por Dios. La Biblia dice en Génesis capítulo 5, verso 24: y caminó Enoc con Dios, y Dios se lo llevó. ¿Sabes? Enoc es tipo del arrebatamiento de la iglesia. El día que sea el día del arrebatamiento, ¿sabes a quiénes se va a llevar Dios? A los que anden caminando con Él. A los que anhelen que Dios esté con ellos. A los que no se acostumbren a vivir vacíos. Prepárate, iglesia. Porque todo esto se ha perdido lamentablemente en el cristianismo hoy. Antes era normal escuchar que un pastor, un evangelista, un predicador, un hermano de la iglesia se había apartado en ayuno y oración y no salía hasta que Dios le hablaba. Eso era normal. Era lo básico de este bendito evangelio. Hoy lo normal es que nadie busque a Dios, que nadie anhele a Dios. Iglesia bendita de Jesucristo, volvámonos a esta palabra. Dios nos está hablando a tiempo. Anhelemos a Dios. El tiempo se nos acaba. Mire cómo están nuestros altares apagados. Mire cómo están nuestras iglesias. Frías, tibias, indiferente. ¿Qué nos pasó? ¿Qué nos está pasando? Dios nos está hablando una y otra vez. Isaías 55:6 dice: buscad a Jehová mientras puede ser hallado. Llamadle en tanto que está cercano. Hoy es el día. Volvámonos a Dios. Si quieres reconciliarte con el Señor, si quieres aceptar a Cristo como tu Salvador, déjame orar por ti. Déjame orar por ti. Sé sincero con Dios. No le cuentes mentiras. No le digas que tú estás bien cuando tú sabes que estás mal. No finjas pretender que estás lleno del Espíritu Santo cuando tú sabes que cargas un vacío tan inmenso aquí adentro. Que hace rato la presencia de Dios se apartó de ti. Se alejó de ti. Te pasó la de Sansón. Cuidado. No vayas a estar un día en un peligro y pienses que todavía Dios está contigo y ya Dios se había apartado. Haz esta oración conmigo con todo el corazón.
1: Señor Jesús, en este momento me arrepiento de lo más profundo de mi alma. Límpiame con tu sangre. Santifícame en tu verdad. Tu palabra es la verdad. Me duele tanto porque yo soy ese hombre, esa mujer, que perdí el anhelo, el deseo de buscar tu presencia. Yo soy esa persona que en otro tiempo te deseaba, te anhelaba, te buscaba, pero no sé qué me pasó. Perdóname. Aquí estoy. Límpiame con tu sangre. Séllame con tu Santo Espíritu. Restáurame. Renuévame. Levántame. Te necesito, Señor, te necesito. No quiero vivir sin tu presencia. No quiero. Hoy te digo como te dijo Moisés, si tu presencia no va conmigo, no me saques de aquí. No quiero andar sin ti. Ya me di cuenta que todo me ha salido mal. He intentado de mil maneras y no lo he podido lograr. Te necesito, Dios, te necesito. Ven a mi rescate. Ven. Aleluya. Oh, gloria. Vamos a orar. Padre, gracias. Gracias, Padre, por ese momento de quebranto, Padre mío, por esas personas que están llorando, quebrantadas. Y masuita la haya lima. Oh, gloria, gracias Espíritu Santo, gracias Padre. Rompe los yugos del diablo, papá. Despierte en este día un anhelo profundo en toda la iglesia de tu presencia. Dios mío, Dios eterno, reprendo, Dios mío, toda esa malicia satánica que se ha levantado en los últimos tiempos para poner la iglesia tibia, indiferente, Padre mío. Despierta tu iglesia, despierta tu pueblo, despierta ese amigo, esa amiga que en este momento, Padre, se ha reconciliado, aceptado, Dios mío, en el nombre de Jesús te lo pido. Mira los que están enfermos, los que están atados, los que tienen cadenas espirituales, que están queriendo restaurarse, pero no pueden. En el nombre de Jesús, demonio, suéltalo. Marlisco Maya, suéltalo. Te ordeno que sueltes esa vida. En el nombre de Jesús. No te pertenece. Gracias. Aleluya. Oh, santo, que Dios te bendiga. Ha sido un momento bendito este día. Hermano, yo voy a salir de aquí para mi hogar con este deseo inmenso de ir a buscar a Dios, de estar en su presencia. Anhelo tanto, pero tanto servir a Dios. Espero que tú te contagies con este mismo deseo. Deja que el Espíritu de Dios haga contigo lo que Él quiere. Ora por nosotros. Nosotros estaremos orando por ti. Ora por mi familia. Ora por este ministerio, por estos hombres de Dios, mujeres de Dios que están intercediendo por un gran avivamiento. Estoy anhelando un avivamiento en el mundo entero. Gracias por habernos acompañado, por haber estado con nosotros uniditos en este momento de clamor. Apártate en tu recámara secreta. Y no salgas hasta que Dios te visite. Muchísimas gracias. Que Dios les bendiga, Dios les guarde y nos vemos en la próxima programación.

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0: A su nombre.
1: Gloria a Dios. Gracias, hermano Enríquez. Gracias. Así de pie, hermano, vamos a la palabra del Señor. Continuamos con el tema del viernes anterior. Nos quedamos en el capítulo 22. Amén. Y en este segmento de la segunda etapa de este estudio, vamos a hablar del tiempo. El tiempo está cerca. Amén. ¿Cuántos saben que el tiempo está cerca? Así vamos a Apocalipsis 22 y el verso 10 dice: y me dijo, no selles las palabras de la profecía. Amén. Y me dijo, no selles las palabras de la profecía de este libro, porque el tiempo está cerca. El que es injusto, sea injusto todavía. Y el que es inmundo, sea inmundo todavía. Y el que es justo, practique la justicia todavía. Amén. Y el que es santo, santifíquese todavía. He aquí, yo vengo pronto, y mi galardón conmigo, para recompensar a cada uno según sea su obra. Amén, hermanos. Oramos al Señor. Padre que estás en los cielos, le damos gracias, Señor, por este día viernes. Gracias por estar en tu presencia. Gracias por las oraciones, la alabanza. Ahora nos disponemos, Señor, a predicar tu palabra. Toma el control de mi mente, de mis emociones, de mi espíritu, de mi cuerpo. Ponga palabra en mi boca, Señor, y permite que tu palabra fluya con poder, llegando al corazón, al alma vacía. Asimismo, Señor, oramos por los que están enfermos. Oramos por mi hermana Vanessa, Señor, aleluya. Oramos por mi hermana Vanessa. Llega, Señor, a ese dolor, esa enfermedad. Venga estabilizando su organismo, sus nervios. Oramos por los hermanos que, Señor, nos oyen a través de Radio Elohim, a través de las redes. Aquellos que están en cama, aquellos que están enfermos, sana, Señor. Levanta al caído, fortalece al débil. Te lo ruego esta tarde, en el nombre poderoso de Jesús. Amén y amén. Pueden sentarse, hermano. Haciendo un repaso, hermano, de lo que estuvimos hablando el viernes anterior, y dijimos cómo el apóstol Juan tiene un desliz en el cielo. Amén. Es decir, cómo él, hermanos, perdió el paso, y en vez de darle la gloria a Dios, quería darle la gloria al ángel. Amén. Y dijimos cómo, hermanos, dijimos que todo eso se podía deber a la costumbre de que en Israel se había mantenido un culto a los ángeles, y es posible que el hermano haya pertenecido a ese culto en la vida anterior cuando no era cristiano. Y hay cosas que se pegan, ¿verdad, hermano? Y se pegan bien, ¿verdad? Y de vez en cuando brotan, salpican, se manifiestan. Amén. Y este hombre ahí en el cielo, en la presencia, en la gloria, hermanos, cayó en una debilidad y adoró al ángel. Y el ángel, hermanos, con con toda humildad y respeto le dijo: mírale, Dios, no me adores a mí, adora a Dios. Dele palmas al Señor, aleluya. Y le aclara a Juan que la posición que ahora él tiene como creyente es una posición elevada, hermano, a un nivel de un siervo, a un nivel casi en el mismo nivel del ángel. Y sabe una cosa, hermano, si usted lee Apocalipsis en los capítulos primeros, el Señor le dice: escribe al ángel que está en la iglesia. Los teólogos dicen que no se trata de un ángel que esté en la iglesia, sino que el ángel de la iglesia se llama el mensajero de la iglesia. Y en este caso es el ministro. Amén. Escribe al ángel de la iglesia. Es decir, que nosotros, hermanos, hoy tenemos el gran privilegio de ser mensajero de Dios. Aleluya. A su nombre, gloria. Amén. Mensajeras y mensajeros de Dios. Es decir, hemos sido elevados al nivel de un ángel, al nivel de un mensajero. Y por eso el ángel le dice: somos consiervos, somos iguales, no debes de adorarme a mí. Amén. Adora y dale la gloria a Dios. Y luego, hermanos, el ángel sigue hablando con hermanos, con Juan, y le dice estas palabras que textualmente hemos leído, y le dice: no selles las palabras de la profecía de este libro. A su nombre. Y hermano, lo que quiere, hermano, cuando estamos en la recta final y el tiempo está cerca, ¿cuántos creen que el tiempo está cerca? Y el ángel le dice a Juan: no selles las palabras de este libro. Es decir, que quiso decir: sigan proclamando el mensaje. Amén. Vaya, porque cuando usted sella algo es porque aquello ha concluido. Amén. Si un abogado hace un escrito y al final de la hoja lo sella, es porque no hay que seguir poniendo más en ese papel, y es porque ya no hay que seguir haciendo más. Ya lo que se habló, lo que se dijo y lo que se quiso estampar ahí, se hizo. Amén. Ya no puede, ya, ahí se termina. Si usted sabe un escrito de un abogado, una escritura, lo que sea, al final de ese, de esas hojas está el sello. Y el sello está diciendo que ahí finaliza todo. Que todo lo que tenía que decirse y ponerse y establecerse, se hizo. Amén. Pero aquí lo que está diciendo el Señor, aquí no ha terminado todavía esto. Tú debes de regresar a la tierra, a su nombre, gloria. Y la palabra tiene que seguirse anunciando, a su nombre, gloria. La palabra tiene, y es por eso, hermano, yo felicito a los hermanos, obreras y obreros, los que pudieron trabajar en el evento de mujeres. Amén. Y sabemos que la palabra se predicó. Sabemos que se hizo un gran trabajo, una gran logística, oración, ayuno, hermanos, tarjetas, un montón de cosas que se hizo. Pero la satisfacción es que vinieron personas que necesitaban oír el mensaje, porque todavía el ángel dice que no se debe de sellar esto. Aleluya. Hay que trabajar. Aleluya. Y por eso dice: trabajaré con seguridad en mi alma. No selles las palabras. Todavía tenemos que ir a hacer campañas. Todavía tenemos que ir a los cantones, a los valles, a las ciudades, a su nombre, gloria. Todavía tenemos que hablarle a nuestros parientes que Cristo viene y que Cristo es el camino, la verdad y la vida. A su nombre, gloria. Todavía tenemos que decirle a este mundo idólatra que no son los ídolos a que se deben de adorar, sino al Dios, al Rey de Reyes y Señor de Señores. ¡Aleluya! ¡Amén! Tenemos que decirle a este mundo que no hay que adorar ángeles, no hay que adorar hombres, hay que adorar a Dios, hay que adorar a Dios, a su nombre de gloria. Y por eso le dice el ángel al apóstol: no selles, no selles las palabras del libro. Amén. Porque hay que seguir programando el mensaje del evangelio. Dios todavía tiene, hermanos, las puertas abiertas. Todavía hay una iglesia que ama las almas. ¿Cuántos saben eso, hermano? Todavía hay una iglesia que ora. Todavía hay una iglesia que le cree al poder de Dios. Todavía hay una iglesia que se santifica. Todavía hay una iglesia que le dice al mundo que se prepare porque Cristo viene, a su nombre en gloria. Hermanos, todavía la iglesia debe de seguir proclamando y apuntándole a las almas. Y por eso le dice el Señor a Juan: no selles las palabras de este libro. Pero debes de saber esto, Juan: el tiempo está cerca. ¿Cuántos creen esto, hermano? El tiempo está cerca. Yo sé, hermanos, que después del COVID ha habido un cambio en las personas. Después del COVID ha habido un cambio. Las iglesias se han quedado vacías. En Estados Unidos, cientos de pastores renuncian. En Europa, las grandes iglesias ahora son museos. ¡Aló! Y cuesta que la gente se comprometa con Dios. Hermanos, ahora es escaso que en las iglesias existan conversiones, bautizados, casamientos. ¿Amén? Porque ha habido un degenere, un quebramiento en el mundo de hoy, como que la gente, en vez de buscar a Dios, ha dicho: comamos y bebamos porque nos vamos a morir y algo tenemos que llevarnos de esta tierra. Y ahora, hermanos, si usted se da cuenta, la gente llena los estadios cuando viene un artista, hermano. Se llevan millones de dólares. La Shakira vino, se llevó no sé cuántos millones, y ese estadio eructaba de gente. Las playas están topadas. Hermano, la gente abarrota los lugares de diversión y entretenimiento, pero la iglesia está vacía. ¿Cómo está la iglesia? Vacía. Pero el Señor le dice a Juan: no se preocupen, que el tiempo está cerca. Porque hoy que el tiempo está cerca, lo que se va a dar es un enfriamiento. Lo que se va a dar es el amor de muchos se apagará. Se va a dar apostasía. Se va a dar una serie de, hermanos, de descuidos, una serie de, hermanos, de frivolidad. Hay personas, hermanos, que se congregan al año, a los 6 meses, a los 3 meses. Amén. Dios para ellos no es prioridad. Para ellos la prioridad es el dinero, es lo material. Y saben una cosa, mis amados hermanos, que cuando usted se descuida de las cosas de Dios, no alcanza sus metas. Un predicador dijo estas palabras: cuide las cosas de Dios y Dios cuidará las suyas. ¿Me está entendiendo? Porque la mentalidad que el diablo te pone es que si no trabajas no comes. Y es cierto que el trabajo es importante, pero no es cierto que si no trabajas no comes. Porque Dios es el dueño del oro y la plata. Es Dios el dueño de la comida. Es Dios el dueño del trabajo. Es Dios el que provee. Es Dios el que sustenta la vida. Es Dios el dueño de todo. A su nombre gloria. ¿Será que usted ya le dijo al Señor que le cambie el trabajo para congregarse? ¿Será que usted le está diciendo al Señor que le dé un trabajo con menos horas de trabajo porque usted ama la iglesia y quiere servir a Dios? Porque hay gente, hermano, que en vez de hacer eso le pide al patrón horas extras porque está huyendo de Dios, porque no quiere buscar las cosas de Dios. Amén. Y por eso en este tiempo tan importante que yo le llamo la recta final, y el Señor le dice: el tiempo está cerca. A su nombre gloria. Amados hermanos, nos va a caer la venida del Señor, va a caer en este mundo como le cae un misil a esos que están en guerra, que no saben, y de repente pum, y se quemó todo. Pero amados, yo no sé, ustedes que ven las noticias, hermanos, el mundo está en llamas. Amén. El mundo arde. El mundo se está quedando sin comida. Se está quedando sin agua. La gente muere del calor en otros países. Y a usted lo sintió aquí, hermano. El calor que tenemos hoy no lo teníamos hace algunos años. Y esto no está bajando. Esto va intensificándose. Y todo lo que se está dando. Yo estaba leyendo Job y dice esta palabra y me impresionó. Dice: el hombre se hará entendido cuando un asno nazca hombre. ¿Aló? Y yo me quedé así. ¿Será que de un animal va a venir una cara de hombre? Dicen que por ahí, por la unión, apareció uno. Amén. Ahí estaban en los noticieros diciendo que el animal tenía cara de ser humano. Y si Job dice, va a suceder. Si es que ya no sucedió. Y al diablo el diablo oculta esas noticias para que la gente no se asuste. Amén, hermano. Pero Job dice: el hombre se hará entendido cuando un asno aparezca como un ser humano. Porque hay hombres que tienen cópula con animales. Aló. Hay hombres que tienen cúpula, porque así se llama en la Biblia, cúpula. Es una unidad. Porque eso no es moral, eso no es de Dios, es diabólico. Pero hay seres humanos que tienen intimidad con los animales. Y puede ser que haya un embarazo, pues, mitad animal y mitad hombre. Y si Job lo dice es porque sucede. Pero dice Job: el hombre se hará entendido hasta que, cuando las cosas de lo normal se pasen a lo anormal. Y en este tiempo estamos viendo cosas paranormales. Amén, hermanos. Estamos viendo cosas, señales en los cielos, señales en la tierra, señales en el mar, señales en los astros, señales en todo lugar. Y eso nos dice esta tarde que
0: que Cristo viene, que Cristo está cerca, que muy pronto esto se termina. Prepárese que Cristo viene. Prepárese, iglesia, que Cristo viene. A su nombre, gloria.
1: Despiértense. Sacúdense el polvo. La Biblia dice: no toquéis lo inmundo. Salid en medio de ellos, pueblo mío. Es decir, hermano, el Señor está cerca. Y por eso el mensaje final a Juan, número uno: huyan de la idolatría. Número dos: no dejen de predicar la palabra. A su nombre, gloria. Y número tres: deben de estar listos a los eventos. Aunque dice la Biblia que aunque los hombres teman las señales, nosotros no. ¿Pero por qué, pastor? Porque nosotros sabemos que eso tiene que pasar. Y nosotros sabemos que esa es una señal que Cristo está cerca. Que Cristo está cerca. Que Cristo está cerca. ¡Aleluya! ¡Cristo está cerca, iglesia! Y hoy que Cristo está cerca, congréguese. Venga a orar los lunes. No le hace daño a usted, diácono, sierva de Jehová, no le hace daño. Venga los martes, venga los jueves, congréguese los viernes, venga ahora los sábados y siga domingo llenando la alforja de Dios, aleluya, llenándose del Espíritu Santo, llenándose de palabra, llenándose de ayuda y fortaleza de lo alto. ¿Por qué, pastor? Porque el Señor está cerca. Léalo conmigo, hermano. Dice: el tiempo está cerca. Ahora que hay algo, hermanos, que yo quiero que ustedes entiendan. Hay algo bien tremendo aquí. El tiempo está cerca. O sea, imaginémonos un tiempo de 100 años, de 300 años, que para Dios puede estar, eso es cerca. O puede ser 10 años, 20 años, no lo sé. Imagínense que cuando Juan fue al cielo, han pasado 2000 años, entonces esto está más cerca que cuando Juan estuvo en el cielo. ¿Me entiende, amados? Si hace 2000 años pasó esto en el cielo, ahora, ¿cómo estamos de cerca? Así ve, estamos cerca. Ahora que tiempo está cerca, van a haber dos grupos de personas, no tres ni cuatro, solamente dos grupos: los pecadores y los santos. ¿Me estás escuchando? Imagínese que este mundo es un gran barco que va hacia un punto final. Pues en este gran barco van dos grupos de personas: los santos y los pecadores. Amén. Los santos y los pecadores. Los que adoran a Dios y los que adoran al diablo. ¿Me está escuchando? Los que adoran a Dios y los que adoran muñecos, hombres, políticos, dinero, fama, placeres, son ídolos. Entonces, hay dos grupos de personas: los que adoran a Dios y los que adoran las cosas del mundo. Y vamos en este mismo barco, como dijo el Señor, que la cizaña tiene que estar cerquita del trigo. Vamos en este barco hacia el punto final, hacia ese punto donde estamos cerca de que se termine esto. ¿Me está escuchando? Y en ese punto, cuando esto ya está para reventar, van a suceder dos dos tipos de gente. El primero se le llaman los injustos. Amén. Los injustos. Y los injustos, lo tenemos en Corintios, que están clasificados como los borrachos, aló, los adúlteros, los fornicarios, los homosexuales, los afeminados, los mentirosos, los hechiceros, aló, los mentirosos, los blasfemos, son injustos. Amén. A eso se le llaman injustos. Y dice que ellos no heredarán el reino. Ellos solamente están esperando el premio de su pecado. Porque la condenación es un premio que ellos han ganado por ser pecadores. Así como la vida eterna es un premio por ser santos, ojo, ¿me están entendiendo? La vida eterna es un premio por ser santo. El infierno y la condenación es un premio por ser pecadores. Entonces, léalo conmigo, hermanos. Dice en el verso 11, y a mí me impacta la palabra todavía, todavía, todavía, todavía. La palabra todavía está diciendo esto, que no va a haber cambio. ¿Aló? Que no va a haber cambio. La palabra todavía es como que usted conocía a un hombre cuando era joven, era borracho, y lo encuentra a los 70 años y usted le dice, mira vos, y todavía fumás. ¿Va que usted usa esa palabra? Ey, todavía te echan los tragos. Tal vez usted lo conoció Bolo a los 15 años, cuando era un joven. Y usted se fue para del país y viene al país y lo encuentra ya canoso, gordo, como siempre cambiamos, ¿verdad? Y siempre tenemos esa palabra, hermana Lupe, todavía. Todavía estás con la Juana, vos. ¿Va que sí? Todavía trabajas ahí, vos. Todavía fumás. Esa palabra todavía nos demuestra una sola verdad: que en 40 o 50 años no ha habido cambio, sino que se practican las mismas cosas de siempre. ¡Aló! Se vive como siempre y se hacen las cosas de siempre. Que no ha habido cambio. Que se les predicó. El pastor, tuvieron un buen pastor y hasta se murió y vino otro. Pero todavía el fulano no cambió. Todavía sigue con lo mismo del pasado. Es un pecador canceroso. Aleluya. Es un pecador con cáncer. Amén, hermano. Porque el cáncer, eso es que no.

Dios. Y luego siguió más adelante, le quitaron la rodilla. Luego le quitaron toda la pierna, porque eso todavía sigue comiendo. No se para. Porque saben una cosa, hermanos, el pecado es una adicción que no la podemos dejar solamente con el poder de Dios. Es mentira que la gente quiera cambiar sin el poder de Dios. Y por eso en ellos se efectúa la palabra todavía. Todavía. ¿Cuántos todavía vinieron esta tarde? ¡Levante la mano! Los todavía, hermanos, todavía. Aleluya. Lea bien conmigo el verso, hermano. Aprendamos la palabra. Aprendamos de la palabra. ¿Cuántos quieren aprender? Fíjese lo que dice el verso 11. El que es injusto, sea injusto hasta la venida del Señor. Amén. O sea que cuando el Señor venga, lo va a hallar siempre en el pecado, porque nunca quiso arrepentirse de verdad, porque nunca quiso hacer las cosas para Dios de verdad. Y eso se aplica en el mundo y dentro de las congregaciones. El todavía, la hermana que todavía no deja hermanos, las malas palabras, la novela, el todavía. Y por eso dice que el que no cambió con la palabra de Dios ya no cambia. El que no cambió con el evangelio ya no cambia. No espere que yo le traiga otro mensaje, porque no va a cambiar usted. Si con esto no cambia, ya no cambió. Y el Señor lo va a hallar mal. Y el Señor lo va a hallar todavía insucio, inmundo, injusto, con pecados ocultos todavía. A mí me asustaba este verso, porque la gente lo que tiene en la boca es: por gusto van a las iglesias. Si ustedes no cambian. Y lo que está diciendo es que todavía ustedes hacen lo mismo que hacían antes. Hermano, qué tremendo, porque esto me lleva a mí como pastor, porque créanme, amigos, radioescuchas, televidentes, pueblo que me oye. Hay pastores que se frustran al saber que los miembros se les predique y no cambien. Hay pastores que se frustran al ver que no hay un cambio, que se les predicó la palabra. Y yo les veces le he dicho al Señor: palabra se les ha dado, pero él todavía está ahí en la mente y en el corazón de la gente. Y por eso es que a Juan lo consuela y a mí me consuela esto, al saber que habrá personas que no van a cambiar, a pesar que vean que el fuego está cayendo, a pesar que vean que esto se está poniendo color de hormiga, ellos no van a cambiar. Y por eso dice aquí: todavía. Injusticia es toda forma. Esto no cambia. La iglesia no puede cambiar al mundo. ¿Creen eso, hermano? La iglesia no puede cambiar. Y por eso es que la iglesia no puede meterse en política, hermano. Amén. Porque la iglesia no puede cambiar al mundo.

0: Porque las injusticias van a llegar hasta que cuando Cristo venga. ¿Me está escuchando? La iglesia no debe de meterse en política porque está escrito que los pecadores no van a cambiar. Hermano, no va a cambiar la injusticia en el mundo. Porque escrito está. Mejor cambie usted. Mejor sea buena persona usted. Mejor sea justo usted, aleluya, con sus hijos, con su marido, con su mujer, con sus trabajadores, con quien sea, sea justo, pero no espere que allá afuera haya justicia, porque la palabra dejaría de cumplirse. Ya dije que esto tiene dos connotaciones, internamente y externamente. Cuando hablamos de miembros de la iglesia que todavía fuman, toman, fornican, pecan y como que no tienen temor de Dios. Pero por otro lado vemos a un mundo que no cambia. Amén. Presidentes van y presidentes vienen y la injusticia está pegada allí. Y por eso dice que el que es injusto todavía sea injusto, o sea que no lo va a cambiar nada. No cambia nada. Eso es mentira, que el mundo va a ser mejor o que los políticos van a cambiar las cosas del mundo. No hay político bueno, porque escrito está que la injusticia va a reinar todavía. Siga leyendo conmigo. Y el que es inmundo, sea inmundo todavía. ¿Me está escuchando, hermano? La inmundicia está también en su accionar todavía. Es decir, inmundicia todo tiene que ver, hermanos, con fornicación, homosexualismo, lesbianismo. Amén. Tiene que ver con inmoralidad sexual. Hermanos amados, nunca antes en la historia ha habido tanta inmundicia como la hay hoy. Amén, hermanos. ¿Saben que en un hospital de Estados Unidos los padres violaron a su propio hijo y están presos? Aló. Hace poco un barco lleno de niños para violarlos. La inmoralidad sexual de Disney, Hollywood. Aló. Ustedes les prestan los celulares a sus niños y ellos ven basura, inmundicia. ¿Y qué quieren, niños buenos, cuando ustedes mismos son los culpables? ¿O ustedes mismos les gusta ver la inmoralidad en ese Facebook? ¿Y por qué digo que esto ha crecido? Porque antes no teníamos las herramientas electrónicas que hoy tenemos. No tenemos las facilidades que hoy tenemos. Hay un acceso a la basura y al veneno que es mundial. Amén. Eso es mundial. Hermanos, y como dije, no es mentira donde en los Facebook salen, hay lugares donde hay relaciones entre personas con animales, violación de niños, la pedofilia le llaman, amén, relaciones entre niños. Y por eso es que hay dos cosas que caracterizan al mundo antes que Cristo venga. La injusticia en todos los campos, en la política, en la economía, en todos los campos. Y la inmoralidad sexual. Dos cosas van a ir creciendo y han crecido como usted no tiene una idea. No tiene una idea cómo ha crecido la injusticia y la inmundicia en esta tierra. ¡Aló! Y tenemos que compartir este barco llamado tierra con ellos. Pero por otro lado, el Señor dice que a pesar de que este mundo está podrido y hiede delante de Dios, porque hiede este mundo, hiede delante de Dios, todavía en esta tierra hay sal y hay luz. Y esa sal y esa luz es la iglesia. Dele palmas al Señor. Sí, a lo que, verso 3, el punto 3, verso 10. Y por eso dice todavía, la palabra todavía se repite cuatro veces en cuatro segmentos. Todavía. A su nombre de gloria. Dice la Biblia, y el que es justo, a su nombre de gloria. Y el que es justo. Y aquí hay una palabra que cambia. No la encontramos jamás. Practique. ¿Qué entiende usted por practicar? Obre. ¿Aló? Yo desafío a los que tienen tienda. Amén. Yo desafío al que tiene leche y no le pone agua a la leche. Ese es practicar la justicia. Yo desafío al que vende un mes maíz y da pesa cabal. Ese es practicar la justicia. ¿Aló? Al patrón cristiano que le paga sus vacaciones y le paga lo que es al trabajador. Ese es practicar la justicia. A su nombre, gloria. Admiro a la hija cristiana que le lleva un plato de comida a su mamá. Es practicar la justicia. Es que la justicia se practica no solamente del diente al labio. La justicia se practica. Son hechos, no son palabras de políticos mal trasnochados. Son hechos. ¿Me está escuchando? Y eso no lo va a encontrar en el mundo. Lo tiene que, es un acto personal. Es un acto personal. A su nombre, gloria. Es un acto. Y por eso, mire, hermano, lo que Dios pide antes que Él venga, porque es lo que está recomendando Dios, lo que va a pasar y lo que hay en el mundo y lo que se tiene que hacer en esta recta final y en este tiempo que es final. Número uno, el que es justo practique la justicia todavía. A su nombre, gloria. Amén. Amén. Es decir, que si usted es buena persona, no deje de hacerlo. Porque la Biblia dice que el que sabe hacer lo bueno y no lo hace, le es pecado. ¿Me está escuchando? El que sabe hacer lo bueno y no lo hace, le es pecado. Entonces, hermano, practicar la justicia tiene varios componentes. Tanto es en mi parte interna como externa. En mi parte interna yo debo de cuidarme de no ser grosero y de no pecar delante de Dios. Amén. Practicar la justicia es practicar mi fe. Practicar la justicia es practicar mis convicciones cristianas. Es congregarme. Usted está practicando justicia. Está viniendo a la casa de Dios esta tarde. Aleluya. Amén. Amén. No es cierto que usted le dice a la gente, mire, y usted todavía se congrega. Le está diciendo, todavía practica justicia. Hoy es injusto. En vez de ir a la iglesia, va a la cantina. ¿Aló? Y por eso es que la fe se practica. Esto no es religión, esto es una practicidad de todo el tiempo. Eso es una lucha, hermano. Es una lucha. A su nombre, gloria. Y por eso dice: miren, hermanos, antes que suene la trompeta, ustedes tienen que practicar la palabra. Porque la justicia está en la palabra. Y mire, hermano, dice: el que es justo, esto es fe, es decir, fe con obras, a su nombre, gloria. La fe se practica, se vive, se practica, es una continuación. Y dice la Biblia que el que está firme, mire que no caiga. A su nombre, gloria. Practique la justicia con su oración todos los lunes o todos los días. Esa es práctica de la justicia. Porque la oración nos limpia. A su nombre, gloria. Practique su ayuno. A su nombre, gloria. Practique congregarse. Practique la fe. Y por eso dice: el que es justo. Dicho de otra manera, el que es cristiano, el que ha creído en Cristo, el que dice que va para el cielo, debe de practicar lo que dice que cree. ¿Cómo es posible que usted dice que va al cielo y no ama las cosas del cielo? La Biblia dice que si habemos resucitado con Cristo, poner la mira en las cosas de arriba. ¿Cómo es posible que usted dice que es cristiano y no se congrega, mamá? No le da vergüenza. No le da pena. Usted dice que es cristiana y no practica. No practica lo que dice ser. Usted no es nada. Discúlpeme. Usted no es nada. Usted está en el otro lado, siendo injustos, practicando las cosas del mundo. Practicando las cosas del mundo. La Biblia dice: yo y mi casa serviremos a Jehová. Verso, hermanos, y mire que este verso, yo no me quiero pasar de ahí porque está muy lindo. Lo primero que denota el verso son las cosas del mundo, inmundicia e injusticia, todavía. Pero luego al final, porque están juntos pero no revueltos, amén, dice la palabra: justos y santos, porque sin santidad nadie. Y la palabra santo es apartado, a su nombre, gloria. Me dice una tía: vos ya no perteneces al grupo este. Y es cierto, yo no pertenezco a la parte de la familia que no cree en Jesús. Y me dijo otra vez: vos solo para Jucuapa tenés la mirada, me dice. ¿Y qué quiere? Que no practique mi justicia. La Biblia me manda que yo debo de practicar mi justicia. No la puedo descuidar, amados. Son mis amigos, mis hermanos. Y créame que uno en veces no asiste a sus fiestas porque está comprometido con la justicia de la palabra. A su nombre, gloria. Pero es que la Biblia me manda: mientras el mundo come, bebe, peca, fornica y hace lo que quiere, idólatra y hace lo que quiere y vive en un mundo sin preocupación de nada, es decir, no están preocupados que se van a condenar, pues. No están preocupados que Cristo viene. Amén. Pregúntele a un pecador: Cristo viene, ¿qué le va a responder ese? A mí qué me importa, les va a decir. ¿No es cierto? Yo no creo en esas cosas. Así le dicen a uno, hermano. Le dicen: yo no creo en esas. Y ya empiezan a insultarlo. El más desbocado lo insulta a uno, hermano. ¿Por qué no? Y le dice: te invito a... No, invítame a la fiesta. Amén. A donde hay cipotas, donde hay bebida, donde hay juego, donde hay baile, donde hay comida. Allí, pero la iglesia no, hombre, allí no me invites. Porque ellos son del grupo de los injustos todavía. Y no van a cambiar. No van a cambiar. El que no cambia con la palabra ya no cambió. Y por eso dice el Señor que todavía va a estar ese segmento de injusticia, de pecadores, de inmoralidad, de todo. Porque es mundo. Pero a pesar que este mundo está podrido, arruinado, y como usted quiera llamarle, hay un pueblo que ora, que alaba, se está preparando y que todavía practica la fe, todavía practica la oración, todavía practica el ayuno, todavía aborrece el pecado. A su nombre, gloria. Todavía le dice al homosexual, ponete pantalón de hombre. Y quítate la falda de hembra. Amén. Y aunque caigamos mal, porque la gente lo amargo lo pone por dulce. Amén, hermano. Lo amargo lo llama dulce, lo bueno lo pone por malo. Así es el mundo. Pero dice aquí, el otro grupo, santo, el que es santo, santifíquese todavía. Dos cosas pertenecen al mundo y dos cosas pertenecen a la iglesia. Y así estará este mundo cuando Cristo retorne otra vez. Dice el que es santo, léalo conmigo. El que es santo, santifíquese todavía. A su nombre y gloria. Es la santidad progresiva. Amados hermanos, nosotros tenemos que ir avanzando, no retroceder como el cangrejo. Usted tiene que ir avanzando. Así lo quiere Dios cuando Él venga. Avanzando. Todavía. Le dijeron a Daniel, ¿eres tú el mismo Daniel? ¿Todavía eres el mismo Daniel que metimos al foso de los leones y que Dios lo rescató? ¿Todavía eres el mismo Daniel que interpreta sueños? Y era un anciano cuando se enfrentó al nieto del rey de Babilonia, Belsasar. Amén. Un pagano, un idólatra, un profano que estaba haciendo burla de las cosas de Dios. A su nombre, gloria. Y dice la Biblia que apareció una mano en el calado de la pared. Y escribió una escritura que no era de esta tierra, era del cielo. A su nombre, gloria. Mené, mené, tequel, uparsin. Llamó a los brujos, llamó a los sabios, llamó a todos los inteligentes del reino. Y no podían interpretar la lectura porque quedó allí. Entonces la viejita, la mamá de 100 años, se acercó al palacio y le dice: aquí en tu reino tenés un hombre que todavía es santo. Todavía ahora, todavía le cree a Dios, todavía, aleluya, todavía, todavía, todavía practica la fe. Y lo fueron a traer. Y le dicen: eres tú ese mismo Daniel que en el pasado. Amén. Serás tú el mismo hombre que Dios ha usado en el pasado, lo seguirá siendo de aquí a 5 años más adelante. Es la misma mujer, con fe, con oración, con búsqueda, con palabra de Dios en su boca, que cuando le den el micrófono va a predicar y no se va a avergonzar. O ya no, Él todavía está en el otro lado. No está aquí en lo positivo, sino en lo negativo. En lo negativo. Porque así como se crece, también se baja. Aló. Así como se sube, también decae. Pero el Señor le dice a la iglesia, porque estas palabras son para nosotros. En el cielo las dijeron para nosotros. Esta carta la trajo Juan para nosotros. Aleluya. Es para usted creyente, es para mí, es para todos los que decimos que creemos en Jesús y que esperamos que el Señor venga a su nombre en gloria. Y por eso dice: el que es santo todavía santifíquese. A su nombre gloria. Y luego, después de definir estas verdades, el Señor habla de un premio. Y dice: he aquí yo vengo pronto. ¿Cuántos creen que Él viene pronto? Y mi galardón conmigo. Porque como la fe sin obras está muerta. La fe sin obras está muerta. ¿Cuántas almas usted ha ganado? Hay creyentes de 30 años que a nadie le ha hablado de Cristo. No han ganado ni un alma para el Señor. No les da vergüenza, hermano. Y el galardón no es para los haraganes. ¿Aló? ¿Quiénes se gradúan? Los que se preparan, los que estudiaron, los que sacaron buena nota, va. Los ponen bien bonitos con aquella toga, va. Y hay una mesa ahí bien linda. Los que se esforzaron. Pero el que dejó dos materias y se retiró, solo le toca mirar de lejos.
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